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1: Dios les bendiga, hermanos. Vamos a abrir nuestras Biblias, por favor, en el Evangelio de Juan, capítulo número 4. Juan, capítulo número 4. Aquí encontramos el pasaje entre el encuentro de Jesús y una mujer samaritana, en el pozo de Jacob. Este pasaje es una de las narraciones más significativas y conmovedoras de todo el Evangelio de Juan. A simple vista parece ser una conversación ordinaria entre un hombre cansado y una mujer que viene a sacar agua, pero en realidad es un momento divinamente planificado. Es una cita celestial donde el Salvador, el Señor Jesucristo, el Salvador del mundo, revela su gracia, su poder y su misión redentora. El contexto es muy importante. Juan nos dice que Jesús, en el versículo número 4, mira Juan capítulo 4, verso 4, Jesús tenía que pasar por Samaria. Esa frase no describe una obligación geográfica, sino una necesidad espiritual. En aquel tiempo los judíos evitaban Samaria a toda costa, debido al odio histórico que tenían entre ambas naciones. Los samaritanos eran considerados impuros, una mezcla entre judíos y gentiles que habían adoptado costumbres paganas y habían establecido su propio templo en el monte Gerizim. Por lo tanto, un judío piadoso prefería dar un largo rodeo antes de pasar por ese territorio. Pero Jesús no era como los demás. Él no evitaba los desprecios, Él los buscaba. Él no esquivaba a los pecadores, Él los amaba. Él tenía un propósito al pasar por Samaria: alcanzar un alma sedienta. Mientras los discípulos se preocupaban por la comida y por las tradiciones, Jesús se ocupaba de la salvación de una mujer que había sido marginada por su propia sociedad. La escena se desarrolla en mediodía, la hora más calurosa del día. Era inusual que una mujer fuera al pozo en ese momento, pues las mujeres acostumbraban ir en un grupo temprano por la mañana o al atardecer, cuando el sol era menos fuerte. Pero esta mujer iba sola. Su vida moral probablemente le había aislado de la comunidad. Había tenido 5 maridos y ahora vivía con un hombre que no era su esposo. Era una mujer con un pasado, una mujer herida, vacía, avergonzada y sin esperanza. Sin embargo, en ese mismo lugar de rutina y soledad, la gracia de Dios la estaba esperando. Jesús, cansado del camino, se sienta junto al pozo. El creador del universo se detiene en un lugar despreciado para hablar con una persona despreciada. Es un hermoso retrato del Evangelio. El Dios eterno se humilla para encontrarse con los quebrantados y pecadores. Lo que sigue es un diálogo que va más allá de las palabras. Jesús le pide agua a esta mujer, pero en realidad él es el que tiene algo que ofrecer. Ella busca agua física, pero Jesús le ofrece el agua viva, el agua espiritual, símbolo de la vida eterna y del Espíritu Santo. Jesús la conduce de lo natural a lo espiritual y de lo superficial a lo profundo, de la vergüenza a la restauración. A medida que esta conversación avanza, Jesús revela su conocimiento perfecto de su vida, 5 maridos has tenido y el que ahora tienes no es tu marido. Pero no lo hace para condenarla, sino para confrontarla con la verdad. Él no la rechaza, él demuestra y muestra que aún sabiendo todo de ella, él la ama. En ese momento, sus ojos se abren y su corazón empieza a cambiar. Finalmente, Jesús se revela como el Mesías. En el versículo 26, Él dice, yo soy el que te habla contigo. Esa revelación no la hace ante los fariseos, no la hace ante líderes religiosos, la hace ante una mujer pecadora y samaritana. ¿Te imaginas qué mensaje tan poderoso? La gracia de Dios no está reservada para los justos, sino para los necesitados. Transformada por ese encuentro, esta mujer deja su cántaro, símbolo de dejar atrás su antigua vida, sus esfuerzos vacíos, y corre a anunciar a su pueblo, «Venid, ved al hombre que me ha dicho todo lo que he hecho. ¿No será este el Cristo?» De una mujer avergonzada pasa a ser una mujer que se convierte en un testigo ferviente. Su vida cambió por completo al encontrarse con Jesús. Esta historia nos enseña que nadie está demasiado lejos para alcanzar la gracia de Dios. No importa su pasado, no importa el lugar y no importa la condición, Jesús sigue buscando a los sedientos, a los pecadores. Jesús sigue buscando al perdido, sigue cruzando fronteras, sigue sentándose junto al pozo para ofrecer perdón, para ofrecer amor, para ofrecer el Espíritu Santo. Dios busca al pecador antes que el pecador lo busque a Él. Y la verdadera saciedad del alma solamente se puede encontrar en Cristo. Por tanto, estudiar este pasaje nos ayudará a poder reflejarnos en ella, en esta historia. Todos tenemos un pozo al que hemos ido a buscar satisfacción y todos necesitamos el agua viva que solo Cristo nos puede dar. Mira por favor, punto número uno, mira por favor versículo número 4 al 9. Estamos en el capítulo 4 del Evangelio de Juan. Mira este encuentro divino. A Jesús le era necesario pasar por Samaria. Había una cita divina, esto no fue un accidente. El texto nos dice que Jesús quería pasar por Samaria, sino que le era necesario. Esa expresión refleja un propósito divino. Jesús no iba a Samaria por casualidad, sino que iba ahí para encontrarse con esta mujer. Cada detalle estaba planeado por Dios. En la Biblia, Dios siempre toma la iniciativa. Adán no buscó a Dios después de pecar, fue Dios quien lo buscó. En Génesis 3:9. De igual manera, la mujer samaritana no buscaba a Jesús, él fue a encontrarse con ella. Encontramos a una mujer marginada. Esta era una mujer que evitaba el contacto con los demás. Fue al pozo al mediodía, cuando nadie más iba, cuando el calor era intenso. Prefería el sol abrasador antes de las miradas acusadoras de las demás personas. Sin embargo, en esa soledad encontró a aquel que nunca la iba a rechazar. Y Jesús es alguien que rompe las barreras, rompe fronteras. Para los judíos, los samaritanos eran impuros. Para los hombres, las mujeres eran inferiores. Y para los religiosos, los pecadores eran algo despreciable. Pero Jesús rompe esas tres barreras. Él no ve la raza, él no ve el género y ni la reputación. Solamente ve un alma necesitada de salvación. Él habla con ternura, no con juicio. Inicia la conversación pidiendo agua, pero en realidad Él está preparando el camino para entregar el agua eterna. Jesús se cruza en el camino de quienes están perdidos. Si hoy estás cansado, vacío o sin esperanza, Él te buscará. Como creyentes debemos de imitar el corazón de Cristo. Debemos de buscar a aquellos que necesitan compasión. Ningún encuentro con Jesús es casual. Cada uno de estos encuentros tiene un propósito eterno. Mira por favor ahora versículos del 10 al 15. Jesús ofrece el agua viva. Si conocieres el don de Dios y quién es el que te dice, dame de beber, tú le pedirías y Él te daría el agua viva. Él hace una oferta de gracia. Jesús cambia la conversación. Ella pensaba que estaban hablando de agua física, pero Él ofrece algo mucho más grande, el don de Dios, la salvación. El agua viva que simboliza la vida eterna y la presencia del Espíritu Santo, quien es el único que puede saciar la necesidad del alma. Hay una confusión en esta mujer no entiende. Se pregunta, Señor, no tienes con qué sacarla y el pozo es hondo. Así muchas veces nosotros tratamos de entender lo espiritual con una mente natural. Buscamos llenar nuestro vacío con cosas terrenales, pero el alma solo se calma con algo celestial. Y hay una promesa eterna de parte de Jesús. Jesús le dice: el que bebiere del agua que yo le daré, no tendrá sed jamás. Eso no significa que no enfrentaremos problemas, sino que nuestra alma encontrará su fuente constante de gozo en Cristo. Él no solo está para calmar nuestra sed, Él se convierte en nuestra vida como un manantial interno de vida abundante. Hermano, todo lo que el mundo ofrece, el placer, la fama, el dinero, el poder, solamente son una calma momentánea. Pero la verdadera comunión con Cristo es la que sacia de manera eterna. No basta con saber quién es Jesús. Hay que beber del agua viva. Es decir, hay que recibirlo y tener una relación con Él. Como creyentes debemos compartir de esa agua y de esa verdad con otros, llevando el mensaje del Evangelio a los sedientos espiritualmente. Mira por favor versículo 16 al 19, encontramos la confrontación. A Jesús, ahora Jesús toca la herida más profunda de esta mujer. Hasta este punto la conversación era muy amable, pero Jesús dirige la conversación hacia el corazón de la mujer, su pecado. No lo hace para condenarla, sino para, con verdad y misericordia, hablar de su pecado. Él no ignora su pasado, lo expone para sanar. El agua viva puede influir en el corazón que oculta su pecado. Necesitamos limpiar el pecado para que el agua pueda correr libremente en nuestro interior. Hay una confesión sincera de la mujer. Mira que ella dice: no tengo marido. Jesús confirma: bien has dicho. Cinco maridos has tenido y el que ahora tienes no es tu marido. Cristo conoce todo sobre nosotros. No hay nada oculto ante Él y aún así Él nos ama. En este momento la mujer reconoce: Señor, me parece que tú eres profeta. Ya no ve a Jesús como un simple judío, sino que ahora lo ve con una autoridad divina. Está dando un paso de fe. La verdad siempre empieza a iluminar la oscuridad de nuestro interior. Cristo puede sanar lo que nosotros reconocemos, pero no lo que no reconocemos. La confesión sincera es la que abre el camino hacia el perdón. Jesús no confronta para destruirnos, Él busca restaurarnos. Y un corazón quebrantado por la verdad es un terreno fértil para la gracia de Dios. Mira por favor versículos 20 al 26. Aquí vemos la revelación de la adoración verdadera. Dice aquí: los verdaderos adoradores adoran al Padre y en espíritu y en verdad. La mujer, sintiéndose incómoda por la confrontación, cambia el tema. Nuestros padres adoraron en este monte, y vosotros decís que Jerusalén es el lugar para adorar. Es común tratar de desviar la atención del corazón hacia temas externos, porque nos incomoda. Jesús responde con una de las declaraciones más profundas del Evangelio. El lugar no importa. La verdadera oración no está en un templo, en un rito o en la manera de hacerlo, sino en la relación sincera con Dios. Adorar en espíritu y en verdad significa hacerlo con todo el corazón, movidos por el Espíritu Santo y en conformidad con la palabra de Dios. Jesús declara: yo soy el que habla contigo. Es la primera vez que se revela abiertamente como Mesías, como el Dios, y lo hace ante una mujer samaritana, ¿te imaginas? Una mujer considerada impura por los judíos. Esto demuestra que el Evangelio no tiene fronteras. Dios no hace acepción de personas. La adoración genuina no depende del lugar, ni del día, ni de la música, sino la disposición y la relación del corazón con su Creador. Muchos van a la iglesia, pero pocos adoran de verdad. La adoración debe ser diaria, no solamente dominical en un templo. Cuando conocemos quién es Jesús, la adoración se vuelve natural, se vuelve profunda y se convierte en una adoración transformadora. Mira por favor para terminar versículos 28 al 30. Aquí hay una transformación completa y un testimonio vivo. Entonces la mujer dejó su cántaro y se fue a la ciudad y dijo a los hombres: venid, ved a este hombre que me ha dicho todo lo que he hecho. El cántaro representa su vida vieja, sus cargas, su vergüenza, su búsqueda inútil. Cuando encuentra a Cristo, ya no necesita más eso. Deja atrás su pasado para abrazar ahora su nuevo propósito. Se convierte en mensajera. Antes se escondía del pueblo. Ahora corre hacia ellos. Antes evitaba a las personas. Ahora las busca para hablarles de Jesús. Esa es la evidencia de una vida transformada. De la vergüenza a testimonio. Del silencio a la proclamación. El resultado fue sorprendente. Muchos de los samaritanos creyeron en él por la palabra de la mujer, según el versículo 39. Una persona marginada se convirtió en un instrumento de avivamiento útil en las manos de Dios. Así es como Dios actúa, hermano. Usa lo débil para manifestar su poder y su gloria. Cuando Cristo nos transforma, no podemos callar lo que Él ha hecho en nuestras vidas. Y nuestro testimonio puede ser usado para que otros conozcan más de Jesús. Este encuentro entre la mujer samaritana y Jesús es una de las joyas más preciosas del Evangelio, pues es un relato perfecto del amor, el amor que busca, el amor de gracia, el amor que restaura y del poder transformador y salvador. En una sencilla conversación junto a un pozo, se revela la profundidad del plan divino para la humanidad. Dios mismo desciende, busca, habla y transforma los corazones más necesitados del pecador. Nada en esta historia es casual. Jesús tenía que pasar por Samaria. No fue porque era el camino más corto, sino porque había ahí una mujer que necesitaba oír de aquel que podía saciar su alma. Este pasaje nos muestra que el Señor no evita lugares difíciles ni personas rechazadas. Él entra donde nadie quiere entrar. Él se sienta con los que nadie se sentarían. Él es el Dios que busca a uno a otro, aunque el mundo lo vea como despreciado. La mujer samaritana representa al ser humano, un ser humano en estado natural, pecador, vacío, sediento, cansado, en busca de satisfacción en cosas materiales que nunca lo pueden llenar. Ella estaba buscando amor en cosas vacías, en cosas que no la podían saciar. Jesús no la condenó. Jesús le ofreció vida y vida en abundancia. No la evitó. Jesús la buscó y no la humilló. Jesús la restauró. La obra de Cristo en esta mujer fue completa. Primero la buscó, luego la confrontó con la verdad, después reveló su identidad como el Mesías y finalmente la transformó para ser un testigo del Evangelio. Así es como actúa la gracia de Dios. Nos encuentra, nos limpia y nos envía. La mujer que antes evitaba a la gente ahora corre hacia ellos. La que antes se escondía de vergüenza ahora habla con valentía. La que antes iba al pozo por agua ahora se convierte en fuente de agua viva para toda una ciudad. El cambio fue notablemente grande. Dejó su cántaro para tomar ahora manos a una nueva misión. Y esa precisamente es la evidencia de una vida transformada. Cuando alguien se encuentra con Jesús, no puede seguir igual. Cuando Cristo entra,

0: compartir lo que Cristo ha hecho por nosotros. Ella no tuvo una preparación teológica, no conocía muchos detalles doctrinales, pero ella tenía una experiencia real con Jesús. Y eso le bastó para impactar a toda una ciudad. Muchas veces los cristianos callan por no tener suficiente conocimiento, pero el mayor testimonio es una vida transformada. Cuando el mundo ve el cambio que hay en nuestra vida, entonces quiere conocer a quien hizo posible ese cambio. Hoy, Jesús sigue sentado junto al pozo del alma, esperando que alguien se acerque, diciéndole, si conocieras el don de Dios y quién es el que te dice, dame de beber. Esta invitación sigue abierta. Si hay sed en tu alma, Él tiene agua viva para ti. Si hay vacío, Él puede llenarlo. Si hay vergüenza, Él puede perdonarlo. Si hay oscuridad, Él puede iluminarlo. Dejemos, como esta mujer samaritana, nuestros cántaros del pasado, nuestros pecados, nuestros temores, nuestras cargas, nuestras falsas fuentes de satisfacción, y corramos a anunciar a otros una vida nueva, un testimonio genuino de la vida que transforma a Jesucristo. Jesús aún busca a los sedientos. Jesús aún pasa por Samaria. Aún transforma a los quebrantados y aún convierte a los pecadores en mensajeros de su gracia. Vamos a orar. Padre Santo, gracias por tu palabra. Gracias por este encuentro entre Jesús y la mujer samaritana, Señor. Una muestra de tu amor y de tu gracia. En el nombre de Jesús, amén. Que Dios les bendiga.
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0: Cadena Radial Samaritano da la hora, 7 de la noche. 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
2: Si usted escucha personas que al orar dicen, oh Dios, envía tu Santo Espíritu, quiero decirle que orar así es una necedad. Y no se sorprenda, no estoy diciendo ninguna herejía. Escúcheme, el Espíritu Santo ya vino. Por lo tanto, es una necedad seguir pidiéndole a Dios lo que ya le ha dado. Más bien, apropíese de aquello que Dios ya ha puesto al alcance de sus manos, o más bien, al alcance de su corazón, y usted podrá compartir eficazmente su fe. Así lo hizo Simón Pedro delante de los gentiles. Él compartió su testimonio personal. Les dijo que su propia confianza estaba en el Señor Jesucristo. Compartió con ellos lo que él había visto, palpado y experimentado, y les dijo cómo Jesucristo es el cumplimiento de las profecías. Luego, para coronarlo todo, el Espíritu Santo desciende y nos persuade y nos convence. Espero que usted esté listo para estudiar la segunda parte del mensaje, ¿cómo compartir su fe?
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2: Me complace el saludarle y darle la bienvenida a nuestro programa, El Amor que Vale. Esta es la segunda parte del mensaje, ¿cómo compartir su fe? Hagamos un breve resumen de la primera parte. En Hechos 10:34 leemos, entonces Pedro, abriendo la boca, dijo, en verdad comprendo que Dios no hace acepción de personas, sino que en toda nación se agrada del que le teme y hace justicia. A Pedro se le abrieron los ojos del entendimiento. Descubrió que esta cosa llamada cristianismo no era solamente religión judía, ni religión gentil, ni religión católica, ni religión bautista del norte o del sur. Es, mi amigo, la religión antigua, la religión nueva, la religión de siempre. Hay una sola fe, y es buena para todos. Dios quiere que todos se salven. Y la Biblia es muy clara al respecto al decir, Dios no quiere que ninguno perezca, sino que todos procedan al arrepentimiento. Es usted un ganador de almas. Tres cosas necesita para hacerlo. Primero, debe tener la confianza personal de un ganador de almas. Déjeme decirle tres cosas que los apóstoles hicieron y en las cuales estuvieron completamente unánimes. Primero, la vida virtuosa de Jesús. Segundo, la muerte vicaria de Jesús. Y tercero, la resurrección victoriosa de Jesús. Pedro dijo, nosotros lo vimos. Vimos su vida virtuosa. Vimos su muerte vicaria. Vimos su resurrección victoriosa. Y esto es lo que queremos compartir con ustedes. Ahora, este es el punto. Pedro estaba totalmente convencido. Pregunto, ¿está usted totalmente convencido? Verá, no solo somos sus testigos, debemos ser parte de la evidencia. Y un creyente con un testimonio resplandeciente nunca, escuche bien, nunca estará a merced de un pagano con un argumento pseudo-religioso. Segundo, la poderosa confirmación de las Escrituras. Cuando usted va a compartir al Señor Jesucristo, por supuesto que debe tener una convicción personal, pero necesita algo para respaldarla. Usted necesita una poderosa confirmación. Veamos lo que dice el versículo 43. Pedro, después de manifestar que somos sus testigos, dice: de este dan testimonio todos los profetas, que todos los que en él creyeren recibirán perdón de pecados por su nombre. Pedro dice: no es solo lo que te estamos diciendo. Mira, Cornelio, toma las Escrituras del Antiguo Testamento. Lee todo lo que han dicho los profetas. No solo algunos de ellos, sino que todos ellos testifican del Señor Jesucristo. Todos están unánimes. Eso es una de las grandes pruebas de la autenticidad de nuestro Salvador, que el Antiguo Testamento, en perfecta unidad y sin contradicciones, en más de 300 profecías bíblicas, profetizan del Señor Jesucristo. Los críticos dicen: bueno, Jesús deliberadamente arregló todo para que pareciera que él era el cumplimiento de esas profecías. Bien, yo estoy de acuerdo con ellos. Jesús lo arregló todo. Solo piense al respecto y le diré cómo lo arregló. Primero, él hizo arreglos para nacer en Belén. Usted hizo los arreglos de dónde iba a nacer. Pero tú, Belén Efrata, pequeña para estar entre las familias de Judá, de ti me saldrá el que será Señor en Israel. Mi amigo, siglos atrás, en el libro de Miqueas, Dios profetizó dónde iba a nacer el Señor Jesús. Hay algo más que Jesús arregló. Él arregló el nacer de una virgen. Usted hizo los arreglos acerca de quién sería su mamá. Y si pudiera haber arreglado quién iba a ser su madre, podría haber arreglado que ella fuera una virgen. En Isaías 7:14 leemos: por tanto, el Señor mismo os dará señal, he aquí que una virgen concebirá y dará a luz un hijo, y llamará su nombre Emmanuel. Le diré qué más él arregló. Se las arregló para describir su muerte por crucifixión 700 años de nacer y antes de que nadie supiera de la pena capital por crucifixión, porque fue una pena capital inventada por los romanos. Los judíos apedreaban. Pero note lo que dice el Salmo 22:16. Horadaron mis manos y mis pies. Sí, Jesús arregló todo eso. También se las arregló para tener a dos ladrones crucificados con él, uno a cada lado, en cumplimiento de las Escrituras. Isaías 53:9 dice: y se dispuso con los impíos su sepultura, mas con los ricos fue en su muerte, aunque nunca hizo maldad, ni hubo engaño en su boca. Otra cosa que él arregló fue el ser traicionado por Judas por 30 monedas de plata. Zacarías 11:12 relata: y pesaron por mi salario 30 piezas de plata. Y luego el más clásico de los arreglos, se las ingenió para salir de la tumba al tercer día. Sí, mi amigo, él lo arregló todo, hasta que lo vieran 500 testigos. ¿Y de qué testificaron? Ellos, como las Escrituras, testificaron del Señor Jesucristo. Aquí está Simón Pedro, y está con Cornelio, y tiene una audiencia, y Pedro dice en primer lugar: déjenme darles mi testimonio, déjenme decirles por qué estoy convencido de su vida, su muerte y su resurrección. En segundo lugar, déjenme mostrarles lo que las Santas Escrituras dicen, las profecías del Antiguo Testamento, lo que dicen acerca de este hombre llamado Jesús. Y luego, él llega a la tercera línea de persuasión. Quiero que usted note esto, porque las tres líneas convergen. La Biblia dice: cordón de tres dobleces no se rompe pronto. Tercero, está la convicción persuasiva del Espíritu Santo. Leamos Hechos 10:44. Mientras aún hablaba Pedro estas palabras, el Espíritu Santo cayó sobre todos los que oían el discurso, y los fieles de la circuncisión, y la palabra circuncisión aquí significa judío, que habían venido con Pedro se quedaron atónitos de que también sobre los gentiles se derramase el don del Espíritu Santo, porque los oían que hablaban en lenguas y que magnificaban a Dios. Aquí está Pedro predicando, hablando acerca de su convicción personal, y luego habla también acerca de la confirmación escritural. Y mientras él está hablando, el Espíritu Santo de Dios desciende, como diciendo, eso es cierto, escúchenlo. Algunas personas me dicen a veces, usted habría sido un gran vendedor. Tal vez. No lo sé. Pude haber sido también un fracaso. Pero verá, el predicar no es ser un vendedor. El testificar no es ser un vendedor. Lo he dicho miles de veces. Cualquier cosa de la que yo pueda convencerle, otra persona puede convencerle de lo contrario. Pero cuando predico, deseo que el Espíritu Santo de Dios se mueva entre quienes me oyen, diciendo, amén. Es mejor que lo escuchen, porque Él está diciendo la verdad. La Biblia dice que cuando estamos llenos con el Espíritu Santo testifica con nosotros. Anote al margen Hechos 5:32. Y nosotros somos testigos suyos de estas cosas, y también el Espíritu Santo, el cual ha dado Dios a los que le obedecen. Yo ni siquiera pensaría en predicar sin un ungimiento consciente del Espíritu Santo. Ni lo pensaría. Quiero decir, me arrodillo y oro por ese ungimiento antes de estar aquí, porque a pesar de mis convicciones personales y a pesar de la confirmación de las Escrituras, todavía hay necesidad de otro ingrediente, el Espíritu Santo de Dios hablando a su corazón. Y es tan maravilloso cuando el Espíritu Santo inunda una congregación. Esa es la razón por la que no somos solo una organización. Somos un organismo y el Espíritu Santo de Dios está aquí. Permítame decirle cómo trabaja el Espíritu Santo. Primero, el Espíritu Santo de Dios le testifica a usted. Por favor, anote al margen 1 Juan 5:9. Si recibimos el testimonio de los hombres, mayor es el testimonio de Dios. Si es que recibimos el testimonio de los hombres, el testimonio de Dios es mayor. Lo que usted escucha ahora es el testimonio de un hombre. Está escuchando a Adrián. Pero mucho, mucho más grande que este predicador es el testimonio de Dios. Ahora el Santo Espíritu de Dios tomará las cosas de Cristo y las mostrará a usted. Y usted bien podría decir, bueno, yo no soy un creyente, y no es mi culpa que no sea un creyente. Bien, usted puede no ser un creyente, pero sí es su culpa si no lo es. Y si dice, yo no puedo creer, yo le diré, sí, sí puede. Mi amigo, su problema no está en su cabeza, su problema está en su corazón. ¿Cómo sé que usted puede creer? Porque el Espíritu Santo está aquí. Si usted se abre al Espíritu Santo, Él hará por usted lo que ninguna persona puede hacer por usted. Usted nunca será empujado al reino de los cielos. Pero Dios permitirá que alguna persona que ha tenido una experiencia personal con Cristo, como yo mismo, comparta lo que Jesucristo significa para ella. Dios dará la Santa Escritura para respaldar eso, y entonces Dios enviará a su Santo Espíritu que dirá, sí, eso es verdad. Primero, el Espíritu Santo de Dios le testifica a usted, y luego el Espíritu de Dios testifica en usted cuando usted se salva. El que cree en el Hijo de Dios tiene el testimonio en sí mismo, y eso es maravilloso. ¿Sabía que ahora mismo, en mi corazón, tengo tal certeza, no debido a los estudios ni a los logros, sino al testimonio que tengo en mí mismo. Si usted nunca ha comido un pastel de manzana, y yo acabo de comer un pedazo de pastel de manzana, usted podría decir, no existe tal cosa como el pastel de manzana. También podría decir, si es que existe tal cosa como el pastel de manzana, ni es sabroso ni satisface. Bueno, ese es su problema, no el mío. Yo tengo el testimonio en mí mismo. ¿Verdad? La Biblia dice, gustad y ved que es bueno Jehová. ¿Cómo testifica el Espíritu de Dios? Primero, Él le testifica a usted. Y luego, Él testifica en usted. Después, testifica a través suyo. Esa fue la razón para que Jesús dijera en Hechos 1:8, pero recibiréis poder cuando haya venido sobre vosotros el Espíritu Santo y me seréis testigos. Él testificará a través de usted y eso es algo maravilloso. Ahora, ¿por qué en este tiempo particular hubo el don de lenguas allí? Bien, usted tiene que recordar que esto fue lo que podríamos llamar el Pentecostés gentil. Dios derramó su Santo Espíritu sobre los judíos en el día de Pentecostés. Y ahora, esto es un nuevo punto de partida. Ahora hay gentiles, y el Espíritu Santo es derramado en los gentiles. Los apóstoles dijeron, justo como sucedió con nosotros al principio. Así que Dios está dando una señal a los judíos, diciéndoles que estos gentiles han sido hecho parte del cuerpo de Cristo, y que Él ha derrumbado la pared que los separaba. Ya no hay judío ni gentil, sino un nuevo hombre en el Señor Jesucristo. Y el don de lenguas es una señal de esto. Ahora nosotros no estamos tratando de repetir Pentecostés, tanto como no tratamos de repetir Belén ni repetir el Calvario. Esos eventos fueron una vez y para siempre. Pero queremos gozar de todos ellos. Verá, Dios derramó su Santo Espíritu en el día de Pentecostés y luego lo reconfirmó a esos gentiles en Hechos capítulo 10. Si usted tiene personas que están orando, oh Dios, envía tu Santo Espíritu. Señor, envía tu Santo Espíritu. Eso es necedad. No ore de esa manera. Durante una Navidad, me regalaron una bicicleta Schwinn, roja, con rayas crema. Era una belleza. Me la dieron el día de Navidad. Ahora, suponga que a mediados de enero, yo comienzo a decir, mamá, papá, ¿puedo tener una bicicleta? Por favor, ¿podrían darme una bicicleta? Ellos me responderían, hijo, ya te dimos una bicicleta, anda y paséate en ella. Mi amigo, el Espíritu Santo ya vino. ¿Me escuchó? El Espíritu Santo ya vino. No siga pidiendo a Dios lo que ya le ha dado, sino más bien apropíese de lo que le ha dado. No quiero profundizar en esto, pero el punto es el siguiente. Aquí está Simón Pedro, y está delante de estos gentiles. ¡Qué dorada oportunidad tiene! ¿Y qué es lo que hace? Comparte su testimonio personal. Les dice de su propia confianza en el Señor Jesucristo, lo que Él ha visto, palpado y experimentado, y entonces les da las Escrituras y les dice, de este dan testimonio todos los profetas. Y les dice cómo Jesucristo es el cumplimiento de las profecías, y luego, para coronarlo todo, el Espíritu Santo desciende y nos persuade y nos convence. No es extraordinario. Ahora, amigo, espero que usted tenga un testimonio. Espero que Jesús sea una realidad viva y brillante en su vida. Anhelo que usted hábilmente tome la Escritura y con la Biblia abierta pueda mostrar que Jesús es el Mesías para el mundo. Y oraré para que su vida sea limpia y pura, para que usted obedezca a Dios, a fin de que el Espíritu Santo de Dios pueda decir amén a lo que usted dice. Antes de finalizar este mensaje, deseo dejar tres pensamientos en su corazón y quiero que me escuche muy atentamente. Primero, nuestra fe no es una fe ciega. Yo no creo en una fe ciega. Una fe ciega es en realidad una contradicción de términos. Nuestra fe no es una fe ciega. Dios nos da razones para creer. Escúcheme. La fe está enraizada en la evidencia. La fe va más allá de la evidencia. Debe hacerlo para que sea fe. Dios nunca le prueba ninguna cosa a usted, pero le da todo lo que necesita para creer. Fe enraizada en la evidencia. Fe que va más allá de la evidencia y fe que se torna en su propia y mejor evidencia. El que cree en el Hijo de Dios tiene el testimonio en sí mismo. Cuando Cristo está en usted, entonces usted sabe que todas estas cosas son verdaderas. Segundo, el Evangelio es para todos y por lo tanto también es para usted. Usted puede ser salvo si quiere. De este dan testimonio todos los profetas. Leamos el versículo 43. De este dan testimonio todos los profetas, que todos los que en él creyeren recibirán perdón de pecados por su nombre. Dígase a usted mismo, ese soy yo. Quiero decir, si es que usted quiere ser correcto, yo soy del que están hablando porque yo soy uno de ese todos. Si usted cree en el Señor Jesucristo, si usted pone su fe en donde Dios puso sus pecados, en Jesucristo, usted recibirá el perdón de sus pecados y no se levantará en el día del juicio para enfrentar a un Dios al cual usted no conoce. Tercero, si usted cree, necesita hacer exactamente lo que Cornelio hizo. Note lo que Pedro dice en el versículo 47. ¿Puede acaso alguno impedir el agua para que no sean bautizados estos que han recibido el Espíritu Santo también como nosotros? Y mandó bautizarles en el nombre del Señor Jesús. Si usted se da cuenta de que puede poner su fe en Jesús, entonces Dios le ha dado la evidencia y usted necesita ejercitar esa obediencia poniendo su fe en Él. Usted se da cuenta que es usted de quien habla. Y la próxima cosa que necesita hacer es pertenecer a una iglesia evangélica y decirle al pastor, he confiado en Jesucristo y quiero presentarme como candidato para ser bautizado. Y la próxima vez que la iglesia tenga bautismos, usted será bautizado. Ni en mis más locos sueños, yo me puedo imaginar a Cornelio diciendo, bien, Pedro, ese es un caso muy convincente, realmente lo creo. Y sí, yo confío en Jesús como mi Mesías. Pero, tú sabes, sencillamente no pienso que yo quiero bautizarme. No me puedo imaginar eso. No puedo imaginar que nadie se diga seguidor de Jesús y no quiera obedecerle al Señor Jesucristo. Pedro estuvo cumpliendo la gran comisión de Jesús, por tanto, id y haced discípulos a todas las naciones, bautizándolos en el nombre del Padre y del Hijo y del Espíritu Santo, enseñándoles que guarden todas las cosas que os he mandado. Quiero inclinar su cabeza en oración. Con su cabeza inclinada y sus ojos cerrados, quisiera decirle al Señor, Señor, creo en ti. Creo que tú moriste por mis pecados. Creo que Dios te levantó de los muertos. Y te recibo ahora por fe como mi Salvador personal y Señor. Confío en ti. Me presentaré y me prepararé para ser bautizado, y no me avergonzaré de ti, porque tú moriste por mí. En tu nombre oro. Amén. Será un gran gozo espiritual si usted nos escribe y comparte con nosotros su decisión por Cristo. Así podremos conocerle en forma más personal, y tendremos el privilegio de orar por usted. Sea bienvenido a la familia de Dios.
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3: 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Confiésalo con tus labios.

La Biblia declara que al tercer día algunas mujeres fueron a aquella tumba y alguien les preguntó: ¿por qué buscan entre los muertos

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1: Cadena Radial Samaritano da la hora, 8 de la noche.
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3: La santificación es, ahora, no solo yo he estado en Cristo, a través de toda su obra redentora cuando ni siquiera yo estaba vivo, Él hizo todo por mí, pero ahora, por su poder soberano en la regeneración, Cristo está en mí.
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3: Colosenses 3:11 dice, Cristo es todo y en todos. Esa es una afirmación absolutamente que abarca todo y no se limita a nada. Cristo es todo, todo de Dios, y está en todos los que pertenecen a Dios. Por eso 1 Corintios 3:16 dice, vosotros sois el templo de Dios. Efesios 3:20 dice, el poder de Dios obra en vosotros la plenitud de Dios. Efesios 2:22 dice, vosotros sois morada del Espíritu. Cristo está en ustedes, Dios está en ustedes, y el Espíritu Santo está en ustedes. La Trinidad está en ustedes, porque la Trinidad es indivisible. Esto es un lenguaje asombroso, sorprendente, impactante, que el Dios Trino ha establecido residencia en cada creyente cristiano regenerado. Somos el lugar de morada de Dios. Ahora, como hemos estado diciendo en estos primeros mensajes, esto es la esencia de la santificación. Cuando pensamos en nuestra biografía, es elección, justificación y glorificación, y entre la justificación y la glorificación solo hay una cosa que está pasando, y eso es la santificación. Ese es el proceso de hacerlo usted santo, disminuyendo su apego al pecado y aumentando su apego a la justicia, disminuyendo la frecuencia de su pecado y aumentando la frecuencia de su justicia, volviéndose menos como usted era y más como Cristo es. La santificación es la obra de Dios en el alma entre la justificación y la glorificación. El asunto es que debemos ocuparnos, Filipenses 2, en lo que Dios está obrando en nosotros, en lo que Dios está operando en nosotros. Debemos adoptar la esencia del mismo que habita en nosotros. Eso es piedad, santidad, semejanza a Cristo. Cuando hablamos de 2 Corintios 3:18, al contemplar su gloria, somos transformados a su imagen de un nivel de gloria al siguiente en una progresión. Y eso es la obra del Señor, que es el Espíritu. El Espíritu Santo hace esta transformación, moldeándonos en el Cristo que tenemos viviendo en nosotros, cuando contemplamos su gloria. Y eso es el proceso de la santificación. Así que quiero examinar más detenidamente ahora esta unión espiritual y sobrenatural con el Señor. Creo que es tan simplemente definido en Colosenses 3:4, donde la Escritura dice, Cristo quien es nuestra vida, no parte de ella. Él es nuestra vida. Ahora, la Escritura es clara en que nosotros estábamos, antes de que Cristo estuviera en nosotros, estábamos en Cristo. Y creo que esta es una verdad que usted necesita entender, que está expuesta maravillosamente en el capítulo 1 de Efesios. Estábamos en Cristo cuando Dios eligió a los escogidos. Estábamos en Cristo cuando Él vino al mundo, vivió una vida justa, murió una muerte sustitutiva, como dije, fue sepultado, resucitó, ascendió, se sentó a la diestra del Padre y fue coronado de gloria. Estamos en Cristo antes de que hubiéramos vivido. Y quiero que piensen en lo que significa estar en Cristo, así que veamos un poco más de cerca el siguiente versículo, Efesios 1:4. Y esto en sí mismo realmente es una declaración sorprendente. Según nos escogió en Él antes de la fundación del mundo. Muy bien, estamos antes de la fundación del mundo aquí, lo cual significa que estamos en la eternidad pasada. Nada existe excepto Dios mismo. Y Dios, el Dios Trino, diseña un propósito que se desarrolla en la historia redentora. La doctrina de la elección significa que estábamos en Cristo antes de que existiera cualquier cosa. Y la verdad de la elección, entonces, escuche, establece que nuestra unión con Cristo es eterna. Fue una unión eterna cuando Dios la inició. Y, por supuesto, continúa eternamente en la gloria eterna del cielo. Todos los escogidos estaban presentes en la mente del Padre, en la mente del Hijo y en la mente del Espíritu Santo. Dios sabía exactamente quiénes estaban en su Hijo, sabía exactamente quiénes iban a ser redimidos, Él sabía exactamente quiénes iban a ser llevados al cielo. El plan de redención fue trazado, la obra de redención fue realizada por Cristo, y a través de todo eso nosotros, por nombre, por persona, por identidad, estábamos en la mente del Dios Trino. Luego, el apóstol Pablo pasa a la redención. Ahora nos movemos en el tiempo. Nos escogió en Él antes de la fundación del mundo, y la meta era que fuéramos santos e irreprensibles delante de Él, y eso es la glorificación. Así que, ténganlo en mente, Él hizo la elección en la eternidad pasada de que eventualmente seríamos santos e irreprensibles delante de Él. Eso es la glorificación. Pasamos de la elección a la glorificación. Entonces, cuando Dios nos escogió, no escogió solo perdonar nuestros pecados, escogió llevarnos a la gloria. Por eso en Juan 6, Jesús dijo, todo lo que el Padre me da vendrá a mí, y al que a mí viene, no lo echaré fuera, sino que lo resucitaré en el día postrero, porque el plan no era parcial, el plan era completo. El plan era llevarnos a nosotros, que estamos en Cristo, en santidad y siendo irreprensibles delante de Él. ¿Qué había detrás de esto? En amor. Él nos predestinó para ser adoptados como hijos mediante Jesucristo. En amor. Lo hizo por amor. Lo hizo por amor. Colocó su amor en nosotros cuando no existíamos. Así que realmente no es que fuéramos tan agradables, porque el hecho es que no lo éramos. Todos nacemos en pecado, enemigos de Dios. Pero el amor incomprensible y generoso de Dios fue colocado en nosotros para que Él, por la intención bondadosa de su propia voluntad, para alabanza de la gloria de su gracia, que nos concedió gratuitamente en el amado, nos hiciera hijos. Ahora, ¿qué significa ser hijo? El concepto clave en la adopción es la herencia. Ese es el concepto clave en la adopción en las Escrituras, es la herencia. Él nos estableció en la eternidad pasada, porque estábamos en Cristo allí, para que un día recibamos la herencia de todo lo que el cielo posee, junto con aquel en quien encontramos nuestra vida, el Señor Jesucristo. Así que la Biblia es la de nosotros como coherederos con Cristo. Ahora, para hacer esto una realidad, tuvo que hacer la obra de redención, versículo 7. En Él, en Cristo, tenemos redención por su sangre, el perdón de nuestros pecados según las riquezas de su gracia, que nos concedió generosamente a todos. Ahora llegamos a la redención. En Él tenemos redención. ¿Qué significa eso? Significa que cuando Él realizó su obra de redención, estábamos en Él. Así como estábamos en Él, antes de la fundación del mundo, estábamos en Él cuando Él realizó la obra de redención. Escuche Colosenses 1:13. Él nos libró de la potestad de las tinieblas y nos trasladó al reino de su amado Hijo, en quien tenemos redención, el perdón de pecados. ¿Entendió eso? En Él, en su Hijo amado, tenemos redención. Estamos unidos a Él en todo sentido. En Gálatas, en el capítulo 3 y versículo 27, porque todos ustedes que fueron inmersos en Cristo, no en el bautismo de agua, sino en la unión en sí, en el momento de la salvación, todos ustedes que fueron inmersos en Cristo, se han revestido de Cristo. Lenguaje poderoso. Así que, literalmente estamos unidos a Él en su vida de obediencia. Estamos unidos a Él en su vida de obediencia. Él vivía una vida santa y nosotros estábamos allí en Él viviendo esa vida santa. Ese tipo de realidad increíble se menciona de nuevo por el apóstol Pablo, Romanos 5:19, por la obediencia de uno. Muchos fueron constituidos justos. La justicia de Cristo, la justicia sin pecado de Cristo a lo largo de su vida, nos fue acreditada porque estábamos en la mente de Dios, y en la mente de Cristo y en la mente del Espíritu Santo en Cristo, en su obediencia. Él dijo, solo hago lo que el Padre me diga que haga. Solo hago lo que el Padre me muestra que haga. Solo hago lo que el Padre quiere. Nunca hago nada que no sea lo que el Padre quiere. Una vida perfecta de obediencia. Estábamos unidos a Él en esa obediencia. Por eso, de nuevo, en 1 Corintios capítulo 1, versículo 30, un versículo importante del que hablamos antes. Mas por Él, por la obra de Dios, estáis vosotros en Cristo Jesús, quien nos ha sido hecho por Dios justicia, santificación y redención. Estamos en Cristo y en Cristo tenemos nuestra santificación. Él llevó nuestros pecados en su cuerpo para que pudiéramos convertirnos en la justicia de Dios en Él. Y la realidad más central de nuestra unión con Cristo es su obra expiatoria. Obviamente es la obra de su encarnación, su vida sin pecado, su muerte expiatoria. Dios literalmente infligió sufrimiento injusto, castigo injusto al Señor Jesús y consecuentemente otorgó bendiciones celestiales a los pecadores. Lo digo de nuevo, infligió sufrimiento injusto al Señor Jesús y otorgó bendiciones inmerecidas a los pecadores. El Señor Jesús fue tratado de manera diferente a lo que merecía para que nosotros pudiéramos ser tratados de manera diferente a lo que merecemos. Esta es la gran comprensión esencial de la expiación. El sufrimiento injusto de uno a los ojos de Dios se convierte en la base suficiente para la bendición no merecida del otro. Ahora hay personas que dicen, no sé acerca de eso, parece un error de justicia. Castigar a alguien que es inocente y bendecir a alguien que es culpable. Si parece un error de justicia, sepan esto. El plan fue diseñado, autorizado y completado por el juez santo y divino, la fuente suprema de verdad y justicia. Lo siento, la definición que usted tiene de justicia no es la que importa, solo la de Dios lo es. Dice, bueno, espera un momento, no parece justo para Jesucristo. Entonces sepa esto, la sustitución de Él fue voluntaria. Él dijo, nadie me quita la vida, yo la pongo por mí mismo. Lo hizo por el gozo que fue puesto delante de Él. No se violó ninguna ley porque el legislador santo solo hace lo que es justo. No hay derechos negados porque el Hijo de Dios solo hace lo que el Padre quiere, porque también quiere hacerlo perfectamente. Todas las realidades de la expiación se originaron en el amor de Dios por su Hijo y el amor de Dios por los pecadores. Y el Hijo estuvo dispuesto porque sabía que el resultado era llenar el cielo con una humanidad redimida que glorificaría al Padre, al Hijo y al Espíritu Santo por los siglos de los siglos de los siglos y llenaría el cielo eterno con adoración. Entonces, el aspecto principal que necesita entender acerca de la expiación y la obra de redención es la unión íntima, personal y eterna entre el Señor Jesucristo y los pecadores escogidos por quienes vivió, por quienes murió, por quienes resucitó, por quienes ascendió y por quienes fue coronado. la deidad del sustituto, Cristo, le da al acto de sustitución la naturaleza de homenaje personal a la ley santa rota de Dios, reconocimiento personal del mal causado por el pecado, experiencia personal de la ofensa que el pecado es para el Dios santo, y todo eso por el Señor mismo, para cuya satisfacción las penas son cumplidas. Isaías 53 dice que a través de todo su alma quedó satisfecha. Así que al ofrecerse a sí mismo al Señor Jesús, se une a todos los que están en Él. Él no hizo todo eso por un grupo desconocido de personas, aún por decidir. Lo hizo por aquellos que ya estaban en Él, por el acto soberano de Dios. No es una obra potencial de redención, es una obra real. Eso es lo que los teólogos han llamado redención particular. Estábamos allí en Él antes del tiempo. Estábamos allí en Él durante su obra redentora terrenal. Estamos en Él ahora y estaremos en Él para siempre. ¿Y cómo pasó eso? ¿Cómo se aplica a nosotros? Es aplicado a nosotros mediante la fe. Escuche Efesios 2:5. Aun estando nosotros muertos en pecados, Dios, debido a que Él es rico en misericordia, debido al gran amor con que nos amó, nos dio vida juntamente con Cristo. ¡Qué declaración! Él resucitó a Cristo, nos resucitó a nosotros. Nos resucitó con Él, versículo 6. Nos sentó con Él en los lugares celestiales en Cristo, para mostrar en los siglos venideros las abundantes riquezas de su gracia en bondad hacia nosotros en Cristo Jesús. Esa es la realidad de ser coherederos. ¿Cómo pasó esto? Porque por gracia habéis sido salvos mediante la fe. Y esto no de vosotros, pues es don de Dios, no por obras para que nadie se gloríe. Todo es un regalo de Dios basado en la elección soberana de Dios. La función que desempeñamos es mediante la fe, pero la fe no es algo de nosotros. Incluso la fe para creer es un regalo de Dios. Él realizó la elección, Él realizó la regeneración, Él dio la fe, el arrepentimiento. Ahora, algo más ha sucedido en la santificación. Estamos en Cristo, pero algo notable ha ocurrido en la santificación. ¿Cristo es ahora qué? ¿Cristo ahora está qué? En nosotros. Él está en nosotros. Estamos en Cristo, quien se ha convertido en nuestra santificación, pero ahora Cristo está en nosotros. Estamos en Cristo en todos los sentidos. Es algo interesante de pensar, pero en Primera de Tesalonicenses se refiere a los muertos en Cristo. Incluso cuando usted está muerto, todavía está en Cristo. Incluso cuando usted está muerto, todavía está en Cristo. Incluso cuando su cuerpo está en una tumba, en descomposición, todavía pertenece a Cristo y un día será levantado para unirse a su espíritu glorificado en su presencia. Usted nunca deja de estar en Cristo en lo que a Dios concierne desde la eternidad pasada hasta la eternidad futura. Y cuando usted se convierte en creyente, se convierte en el templo de Dios, el templo de Cristo, el templo del Espíritu Santo. Y Cristo establece su residencia en usted. Ahora ya no es algo que está en la mente de Dios cuando no está allí. Ahora es una realidad y está allí. Cristo está ahora en usted. No es de extrañar que Pablo le diga a los corintios, ¿qué? ¿Qué? ¿Ustedes que han estado en Cristo? Desde toda la eternidad, ustedes que han pertenecido a Dios y a Cristo, desde la eternidad pasada hasta la eternidad futura, ustedes en quienes Cristo ahora vive, ¿ustedes unirían a Cristo a una prostituta? Es una declaración sorprendente. ¿Harían eso? Cristo ahora está en ustedes. Cuando estaban en Cristo no podían hacer nada. Cuando solo era usted en Cristo, Cristo lo hacía todo. Ahora Cristo está en usted. Vaya Juan 15, hay muchas formas de hablar al respecto. Pero vaya Juan 15. Ahora, el resto era todo el lado de Dios, de que usted está en Cristo. Ahora hay un cambio dramático. Cristo está en usted. Y en Juan 15, versículo 4 dice, permaneced en mí, yo en vosotros. Si ustedes permanecen en mí, yo en ustedes, permanecen en mí, yo en ustedes. Como el pámpano no puede llevar fruto por sí mismo si no permanece en la vid, así tampoco vosotros si no permanecéis en mí. Yo soy la vid, vosotros los pámpanos. El que permanece en mí, yo en él, este lleva mucho fruto. porque separados de mí, nada que podéis hacer. Cuando solo está usted en Cristo, en la mente de Dios, usted no puede hacer nada. Pero cuando Cristo vino a vivir en usted, ahora usted lleva fruto. Ahora usted lleva fruto. Usted contrasta eso con la rama de Judas que no lleva fruto, cortada y quemada, distinguiendo a Judas de los otros discípulos. El versículo 8 dice, mi Padre es glorificado en esto, en que llevéis mucho fruto. En que llevéis mucho fruto. Y ahora usted tiene a Cristo en usted y puede llevar mucho fruto. Esto es permanente, por cierto. Él nunca nos dejará ni nos desamparará. Nada jamás nos separará del amor de Dios en Cristo. Nuestra vida está escondida con Cristo en Dios. Eso nunca puede cambiar. Nadie puede arrebatarnos de la mano de Dios. Nadie puede hacer nada para que Cristo nos deje. Esta es la realidad que está en el cimiento de la santificación. Cristo en nosotros. Ahora, volvamos a Efesios 1. Así que nuestra elección fue en Él. Nuestra redención es en Él. Nuestra santificación es en Él y Él en nosotros. Y luego la glorificación. Vemos la glorificación, conforme vemos el versículo 10, la suma de todas las cosas en Cristo, cosas en el cielo y cosas en la tierra, el fin de todo. Y luego, al final del versículo 10, en Él hemos obtenido una herencia, habiendo sido predestinados según su propósito, el propósito del que hace todas las cosas conforme al designio de su voluntad. Un día seremos para alabanza de su gloria en Cristo. Versículo 14, vamos a recibir una herencia y el Espíritu Santo es el enganche, la garantía de esa herencia para alabanza de su gloria. Y habla sobre nuestra herencia. Tenemos una herencia, tenemos una promesa, tenemos una garantía, estamos sellados, vamos a ser redimidos como la posesión permanente, eterna y personal de Dios. Todo para la alabanza de la gloria de su gracia. Así que la santificación es ahora. No solo yo he estado en Cristo a través de toda su obra redentora cuando ni siquiera yo estaba vivo. Él lo hizo todo por mí, pero ahora, por su poder soberano en la regeneración, la justificación, Cristo está en mí. Y la vida que yo vivo, la vivo por la fe en el Hijo de Dios, quien me amó y se entregó por mí. Vivo entonces en una relación con Cristo, ¿no es así? Usted no se define por la ley, se define por Cristo. Por eso 2 de Pedro 3:18 dice, creced en la gracia, creced en la gracia. Usted no crece en la ley, crece en la gracia y en el conocimiento de nuestro Señor y Salvador Jesucristo. Una vez más, volvemos a 2 Corintios 3:18. A medida que usted crece en su conocimiento de Cristo, está creciendo en gracia. ¿Por qué? Porque cuanto más conoce a Cristo, más maravilloso se vuelve para usted, más toma el control de su vida y más se parece usted a Él. La naturaleza de nuestra unión con Cristo en el Nuevo Testamento es demostrada de varias maneras. A veces es como un fundamento y un edificio. Él es el fundamento, nosotros somos el edificio, Efesios 2. A veces es como una vid y sus ramas, el David, nosotros las ramas, Juan 15. A veces es como un esposo y una esposa, Efesios 5. Incluso como una cabeza y un cuerpo, ese tipo de imágenes. Pero todo esto es para ilustrar la conexión inseparable que tenemos con Cristo cuando no solo estamos en Él, sino que Él está en nosotros. Esto es lo que usted debe tener presente. Cristo, el Padre, el Hijo y el Espíritu Santo, vivos en mí, en todas partes, a donde voy, en todo lo que pienso, en todo lo que digo, en todo lo que hago, solo resumiéndolo. Es una unidad orgánica, somos como un solo cuerpo. Es una unidad legal, Cristo es nuestra cabeza representativa. Es una unidad virtual, toda la vida fluye de Él. Es una unidad espiritual porque Dios es espíritu. Es una unidad permanente porque nada puede alterarla. Entonces, ser un cristiano santificado no es simplemente de alguna manera tener un amor inusual por Cristo. Muchas personas tienen actitudes sentimentales hacia Cristo. No se trata de tener algún tipo de conexión misionera con Jesús que quiere ayudar a los pobres, aunque eso sea noble y esperado. Ser cristiano no es tener algún tipo de afinidad por la moralidad que el Señor defendió. Ser cristiano no es tener una unión sacramental con Cristo en la que usted cubre ciertos rituales, y ser cristiano no es simplemente una asociación religiosa con Cristo. Ser cristiano es decir esto, Él es tu vida. 1 Juan 4:15, todo aquel que confiese que Jesús es el Hijo de Dios permanece en Él y Él en Dios. Se trata de estar en Él y Él en nosotros. Me encanta el comienzo de la epístola a los tesalonicenses. Pablo, Silvano y Timoteo a la iglesia de los tesalonicenses, en Dios Padre y en el Señor Jesucristo. Estamos en Él, Él está en nosotros. Que ustedes sean llenos de toda la plenitud del Dios que habita en ustedes. Que sean llenos del Espíritu de Cristo que vive en ustedes. Esto transformará de manera dramática, no solo su relación con Él verticalmente, sino también cada relación horizontal. Señor, una vez más, gracias por tu palabra, su poder y su claridad. Y hay mucho más que se puede explorar en este gran tema. Que todos nosotros seamos estudiantes de lo que significa tener la promesa de que no solo estamos en Cristo, sino que Él está en nosotros. Que eso siempre esté en nuestros pensamientos conscientes. Cristo está en mí. Donde quiera que vaya, lo que sea que haga, lo que sea que piense, lo que sea que diga, Cristo está allí. Y debido a que Él está allí, podemos dar mucho fruto para tu gloria. Hazlo así, te lo pedimos, en el nombre de aquel que nos amó y se entregó por nosotros. Amén.
4: Es así como hemos aprendido que tener a Cristo habitando en nosotros no es una metáfora, sino el poder divino por el cual Dios santifica a su pueblo desde que lo justifica hasta que lo glorifique, parte de la serie Cristo formado en usted, como la iglesia se vuelve como Cristo, aquí en Gracia a Vosotros. 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
1: Una vez mi esposo y yo estábamos esperando una respuesta de Dios. No sé a cuánto a usted le ha pasado que cuando está esperando una respuesta, su corazón se pone en angustia y necesita el don de esperar, la paz de Dios. Me recuerdo que estando en el trabajo, Dios me dio una respuesta, esta letra a mi mente, a mi corazón. Me decía: Daniel, no importa la circunstancia que estés pasando, la última palabra la tengo yo. Esta oración ha sido de gran bendición para nosotros. Y en esta noche te digo, no importa lo que estés pasando, la última palabra la tiene el Señor.

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0: Cadena Radial Samaritano da la hora, 9 de la noche.
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2: ¿Alguna vez ha ido de excursión a escalar alguna montaña? El sendero parece nunca acabar. Sin embargo, usted continúa poniendo un pie delante del otro. Para cuando llega a la cumbre, mira hacia atrás, a los lugares que ha recorrido y admira la belleza. Es algo parecido a andar con Cristo. ¿Cuán a menudo tomamos tiempo para mirar hacia atrás y admirar el paisaje? Hoy aprenderemos cómo una mirada hacia atrás puede cambiar su perspectiva del presente y del futuro. 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
3: De nuevo, gracias por acompañarnos hoy en la continuación de nuestro estudio de Creciendo en la Gracia de Gratitud. Saben, conozco a algunas personas que se preguntan si en estas circunstancias hay algo por lo cual estar agradecidos ante todas las cuestiones que enfrentan. Pero, como hemos estado aprendiendo, todo lo que uno tiene que hacer es hacer un alto y hacer un breve inventario, y se descubrirá que de todas las personas sobre la faz de este planeta, todavía somos los que más razones tenemos para estar agradecidos. Hoy, vamos a ver un pasaje en el Antiguo Testamento, en el libro de los Salmos, Salmo 33. Vamos a descubrir, al desarrollar este mensaje de este pasaje del Antiguo Testamento, algunas de las razones y las respuestas y resultados asociados con la alabanza y acción de gracias a Dios. Concluiremos esta serie, Creciendo en la Gracia de la Gratitud, la semana entrante. Si usted desea ordenar los discos compactos de esta sería una buena oportunidad para ordenarlos. Ahora, empecemos con la lección de hoy. Estamos en el libro de los Salmos, en el Antiguo Testamento, en el Salmo 33. Hablamos de Anatomía de la Alabanza.

Un hombre se había perdido y había estado caminando por el desierto como por 5 días. Uno de estos días llegó a la casa de un predicador. Cansado, débil, se arrastra hasta la casa y se derrumba ante el umbral de la puerta. El predicador le recibe, le cuida hasta que se recupera. Sintiéndose mejor, el hombre le pide al predicador direcciones a la ciudad más cercana. Pues bien, el predicador le da las direcciones y le ofrece prestarle su caballo para que pueda ir a la ciudad. Pero el predicador le dice, usted necesita entender que hay algo especial en este caballo. Este caballo es un caballo de predicador. Tiene que decirle gracias a Dios para que avance y tiene que decirle amén para que se detenga. Bien, con ganas de llegar a la ciudad, el hombre le dice, bien, no se preocupe, está bien. Y se monta al caballo. Le dice, gracias Dios, y el caballo empieza a caminar. Un poco más allá le dice más fuerte, gracias Dios, y el caballo se pone a trotar. Finalmente, sintiéndose realmente valiente, el hombre dice, gracias Dios, y el caballo se lanza a galope a toda velocidad. En ese momento, el hombre se da cuenta de que el caballo se dirige a un enorme precipicio y le grita, ¡so! Pero el caballo ni siquiera reduce el galope. Se acercan velozmente al precipicio y el hombre está haciendo todo lo que puede para detener al caballo. Finalmente recuerda, ¡amén! El caballo se detiene en seco, justo a pocos centímetros del borde del precipicio, casi lanzando al hombre por encima de su cabeza. El hombre está jadeando, con el corazón saliéndose del pecho y el sudor corriéndole por la cara. Se tranquiliza sobre la silla, boqueando por aire y dice, ¡gracias Dios! A un joven, llamado Juan, le regalaron una cotorra. Pero la lora tenía una pésima actitud y peor vocabulario. Cada palabra que decía era una grosería o una palabrota. Juan hizo todo lo que pudo tratando de cambiar la actitud de la cotorra, diciéndole consistentemente solo palabras corteses, tocando música suave y haciendo todo lo que se le ocurría tratando de limpiar la actitud de la cotorra. Finalmente, Juan se cansó y le gritó a la lora. La lora gritó en respuesta. Juan sacudió a la cotorra y la cotorra se puso más furiosa y más grosera. Desesperado, Juan agarró a la cotorra y la puso en el congelador. Por unos minutos, la lora chilló, gritó, pataleó y vociferó. Luego, de repente, hubo total quietud. Ni un solo suspiro se oía. Juan pensó que la cotorra se había muerto, así que abrió la puerta del congelador. Y la cotorra salió caminando y se posó sumisa sobre el brazo extendido de Juan. La cotorra se volvió a Juan y le dijo, «Pienso que te he ofendido con mi vocabulario soez y mis acciones. Sinceramente lamento mis transgresiones inapropiadas y tengo el firme propósito de hacer todo lo posible para corregir mi conducta grosera e imperdonable». Juan quedó estupefacto por el cambio en la actitud del ave. Estaba a punto de preguntarle qué había hecho en ella un cambio tan dramático cuando la cotorra continuó. Pero, ¿podría preguntarte qué hizo esa gallina? Por supuesto, estos episodios son inventados, pero son divertidos. Vale la pena contarlos simplemente para oír a la gente riéndose. Hay mucho por lo que podemos reírnos estos días. Quiero empezar este mensaje con un relato de la vida real. Tal vez ustedes lo hayan oído o hayan oído alguna parte de esta experiencia. Nunca antes lo había oído hasta que lo leí al preparar este mensaje. Se trata de una mujer llamada Helen Keller. Cuando Helen Keller tenía como 2 años, una enfermedad le dejó totalmente sorda y ciega. Total oscuridad era su mundo. Todo lo que podía oír eran sus propios pensamientos. Nunca pudo ver la sonrisa de su madre ni oír la voz consoladora de su padre. No podía ver el hermoso campo en donde vivía, ni podía oír los sonidos de la naturaleza, ni una orquesta tocando una sinfonía. Todas las cosas que usted y yo damos por sentado en el mundo en que vivimos estaba fuera de su mundo. Si alguien tenía alguna razón para quejarse y ser una persona desagradecida y amargada, era Helen Keller. Para cuando tenía 6 años, se había convertido en una chiquilla imposible de aguantar. Entonces, una mujer de 20 años entró en su vida. Su nombre, Ann Sullivan.
Ann Sullivan se convirtió en su maestra, compañera, mentora, y para el mundo, Ann Sullivan llegaría a ser conocida como la obradora de milagros. Ella logró penetrar en la persona de Helen Keller, hizo algo que nadie más podía explicarse. Le enseñó cómo deletrear y comunicarse antes de que cumpliera los 7 años. Ann le abrió el mundo a Helen y pasó el resto de su vida con ella. Aunque la vida nunca le fue fácil para Helen Keller, ella llegó a ser una de las escritoras y conferencistas más inspiradoras del mundo. Copié unas cuantas de las cosas que ella escribió. Escuchen. Ningún pesimista jamás descubrió el secreto de las estrellas, ni navegó a una tierra desconocida, ni abrió un nuevo cielo al espíritu humano. Otra cita. El carácter no puede desarrollarse en la comodidad y quietud. Solo mediante la experiencia de la adversidad y el sufrimiento se puede fortalecer el alma, ser fortalecida, inspirar la ambición y lograr el éxito. ¿Suenan estas como palabras de alguien que vivía en oscuridad y silencio? En otra ocasión escribe: alégrate. No pienses en los fracasos de hoy, sino en el éxito que vendrá mañana. Te has propuesto una tarea difícil, pero triunfarás solo si perseveras y hallas gozo al superar los obstáculos. ¿Qué le pasó a Helen Keller que le permitió llegar a ser una persona tan positiva y agradecida en su mundo negativo? Ni la vista ni el sonido entraron en su mundo. Su vida nunca fue viento en popa. Ella sufrió la ruptura de su corazón por compromiso roto, la devastación de perder todas sus posesiones en un incendio e incluso la muerte de su compañera y mentora de toda la vida. Y sin embargo, con su naturaleza agradecida y sus palabras de amor y bondad y esperanza, ella inspiró a personas de toda condición social y edad, desde siervos a reyes. Ella llegó a ser una persona verdaderamente agradecida en su misma esencia. En otra ocasión dijo: cuando una puerta de felicidad se cierra, otra se abre. Pero a menudo miramos por tanto tiempo a la puerta cerrada que no vemos la que se está abriendo ante nosotros. ¿Cómo podemos desarrollar un espíritu de gratitud? ¿Cómo podemos nosotros, que vivimos en un mundo en donde podemos hallar tantas razones para ser negativos, mantener una actitud positiva y estar llenos de gratitud, no solamente un día, sino por toda nuestra vida? Pienso que es un proceso que incluye 5 pasos que siempre son parte de la persona agradecida, aunque tal vez dicha persona ni siquiera piensa en el hecho de que está haciendo esto. Así tenemos 5 claves a una vida de gratitud. En primer lugar, todo empieza cuando repasamos nuestro pasado. Empieza al repasar nuestro pasado. Salmo 103 dice: bendice, alma mía, a Jehová, y no olvides ninguno de sus beneficios. El que sacia de bien tu boca, de modo que te rejuvenezcas como el águila. Primero de Samuel 12:24. Solamente temed a Jehová y servidle de verdad con todo vuestro corazón, pues considerad cuán grandes cosas ha hecho por vosotros. Salmo 34. Cantad a Jehová, vosotros sus santos, y celebrad la memoria de su santidad. Hay algo muy importante en cuanto a los recuerdos en el proceso de dar gracias. Damos gracias por lo que ha sucedido. Damos gracias por lo que ha sido hecho, vez tras vez. A veces, por fe, damos gracias a Dios por lo que pensamos que Dios va a hacer, pero en esencia, el agradecimiento es una experiencia de mirar al punto en donde uno ha estado y lo que Dios ha hecho. El predicador inglés Charles Spurgeon dijo en un sermón: es un deleite y es provechoso notar la mano de Dios en la vida de santos antiguos y observar su bondad al librarlos, su misericordia al perdonarlos y su fidelidad al guardar su pacto con ellos. Pero ¿no sería incluso más interesante y beneficioso para nosotros notar la mano de Dios en nuestras propias vidas? Le hacemos una injusticia al Señor cuando suponemos que Él realizó todos esos actos poderosos y se mostró fuerte para aquellos en tiempos antiguos, pero ya no realiza ningún prodigio ni manifiesta fuerte su brazo para los santos que ahora están sobre la tierra. Repasemos nuestras propias vidas. Con certeza, en nuestras propias vidas podemos descubrir algún incidente feliz que es refrescante para nosotros, glorificando nuestro Dios. ¿No ha experimentado usted ningún favor selecto? ¿Nunca le ha oído el Señor ni contestado sus oraciones?
Por supuesto que las respuestas a estas preguntas es, por supuesto que lo ha hecho. Pero el agradecimiento es levantar un memorial en lo más profundo del corazón a las cosas que Dios ha hecho por uno. La persona que no tiene un corazón agradecido tiene una memoria selectiva o padece de amnesia. Dale Carnegie recomienda que se realice el siguiente ejercicio para asegurarse de nunca llegar a ser una persona desagradecida. Él dice que se debe tomar un papel, hacer una lista de todas las cosas buenas que uno tiene, a pesar de los problemas en la vida. Solo las cosas buenas. Luego, mentalmente, dice este escritor, imagínese que se le quita cada una de estas cosas. E imagínese lo que sería su vida sin ellas. Cuando se dé cuenta plenamente del vacío, gradualmente devuélvase esas cosas una por una. Y se sorprenderá lo mejor que se siente. Contar las bendiciones puede ser un ejercicio estimulante. Por eso me encanta el antiguo himno que solemos cantar. Cuenta tus bendiciones mencionándolas una por una y te sorprenderás por lo que Dios ha hecho. Así que, repase su pasado. Ahora, quiero que se detenga por un momento y si se siente algo desanimado y no se siente muy agradecido, quiero que tome un momento y mire hacia atrás en su vida. Tal vez fue la bendición de padres consagrados, tal vez la oportunidad que Dios le dio para asistir y recibir una buena educación. Tal vez es el gozo de tener hermanos y hermanas. Usted sabe lo que es. No tiene que mirar muy lejos para hallar una razón en su pasado que al repasarla le dé un espíritu de gratitud. Notemos, en segundo lugar, que después de repasar nuestro pasado debemos pasar a reenfocar nuestro presente. La expresión acción de gracias o dar gracias o alguna variación de estas expresiones aparece como 136 veces en la Biblia. La versión Reina Valera por lo general la traduce como alabar. La Biblia es la clave para reenfocar nuestro presente. Cuando se leen los salmos y otros pasajes de la palabra de Dios, descubrimos que la actitud de gratitud debe ser un enfoque primordial en nuestras vidas. Así que quiero ayudarles con un breve ejercicio. Voy a darles varios pasajes bíblicos y ahí encontrarán estas expresiones. Empecemos con la segunda frase del Salmo 30:12. Jehová Dios mío, te alabaré para siempre. Salmo 69:30. Alabaré yo el nombre de Dios con cántico, lo exaltaré con alabanza. Salmo 75:1. Gracias te damos, oh Dios, gracias te damos, pues cercano está tu nombre, los cuales cuentan tus maravillas. Salmo 92:1. Bueno es alabarte, oh Jehová, y cantar salmos a tu nombre, oh Altísimo. Anunciar por la mañana tu misericordia y tu fidelidad cada noche. Salmo 105:1. Alabad a Jehová, invocad su nombre, dad a conocer sus obras en los pueblos. Primera a los Tesalonicenses 5:18. Dad gracias en todo porque esta es la voluntad de Dios para con vosotros en Cristo Jesús. Hebreos 13:15. Así que ofrezcamos siempre a Dios por medio de él sacrificio de alabanza, es decir, fruto de labios que confiesan su nombre. No importa en qué punto se halle en su vida, si usted repasa el pasado y recuerda lo que Dios ha hecho por usted y luego reenfoca su presente con una actitud de gratitud, empezará a percibir un cambio en su corazón. Sin que importe cuántas cosas negativas hubiera en su vida, Helen Keller nunca se atascó sin enfocar lo positivo. Ella aprendió que era imposible ser agradecida y tener una actitud negativa al mismo tiempo. Descubrió que cuando uno es agradecido, no guarda el enojo ni el resentimiento ni es una persona amargada. Cuando uno es agradecido, no se dedica a criticar, ni a juzgar, ni a vengarse. Eso no quiere decir que las personas agradecidas no se enojen, porque en efecto a veces se enojan. Pero no pueden tener ambas actitudes al mismo tiempo. También, aunque las personas agradecidas puedan enojarse, entristecerse o deprimirse, si su gratitud está firmemente arraigada en su médula, no pueden permanecer enojadas o tristes o deprimidas por mucho tiempo. A la larga, su gratitud recuperará el control de su corazón y reenfocará su mente. Así que, eso es algo muy bueno en que trabajar, es algo muy bueno que cultivar para ser una persona agradecida. Después de repasar nuestro pasado y reenfocar nuestro presente, en tercer lugar debemos restaurar nuestra perspectiva. Colosenses 2:6 dice, por tanto, de la manera que habéis recibido al Señor Jesucristo, andad en él,
arraigados y sobreedificados en él y confirmados en la fe, así como habéis sido enseñados abundando en acciones de gracias. La Biblia da la impresión absoluta y clara de que un cristiano agradecido es la norma. Un creyente desagradecido es anormal. Nos acostumbramos tanto a lo anormal que cuando una persona actúa como es normal, pensamos que es anormal, ¿verdad? Pensamos que todos son exactamente como nosotros. Y si nosotros andamos quejándonos y rezongando, simplemente decimos, pues bien, todo mundo es así. No. Si usted es creyente, toda su actitud debe enfocarse en la otra dirección, y cuando tiene un día alicaído y de cuando en cuando se queja y rezonga, eso es lo normal. Pablo nota en Colosenses que el creyente debe literalmente sobresalir en acciones de gracias. La expresión de gratitud siempre debe estar en los labios y ser un rasgo constante en la forma en que enfoca la vida. El agradecimiento debe ser uno de los mayores puntos fuertes del creyente, y debido a la pura cantidad de práctica que él tiene día tras día, la expresión de alabanza a Dios debe colorear su actitud hacia las personas, porque cuando uno alaba a Dios y está agradecido a él, eso se desborda en las relaciones personales. Todo es cuestión de perspectiva. Leí de cuatro ancianos golfistas que iban a jugar golf cada vez con menos entusiasmo por el deporte. Estas subidas parecen más empinadas con el paso de los años, se quejó uno. Las distancias entre hoyos parecen más largas también, dijo otro. Las trampas de arena son más grandes de lo que jamás recuerde, dijo el tercero. Después de oír a sus compañeros, el más viejo y más sabio de los cuatro dijo, «Ustedes, amigos, simplemente deberían estar agradecidos porque están encima de la hierba». Amén. Todo es cuestión de perspectiva, ¿verdad? Una escritora dijo que muy a menudo nos atascamos en cosas que parecen imposibles en lugar de enfocar las cosas que son posibles. Demasiado a menudo nos deprimimos por lo que queda por hacerse y nos olvidamos de estar agradecidos por todo lo que se ha hecho. Siempre debemos darnos cuenta de que sin que importe lo que no hemos hecho, tenemos más por lo que estar agradecidos de lo que jamás podríamos imaginarnos. Eso quiere decir que la gratitud puede requerir un arreglo de nuestro enfoque, de lo que no tenemos a lo que sí tenemos. Requiere que nos demos cuenta de que todo lo que tenemos es bueno, lo que hemos obtenido debido a la contribución de otros y, en última instancia, del mismo Dios. Santiago 1:17 dice, «Toda buena dádiva y todo don perfecto desciende de lo alto, del Padre de las luces, en el cual no hay mudanza ni sombra de variación». Mientras preparaba este mensaje, encontré una serie de estadísticas que me parecieron muy interesantes. Si usted tiene una Biblia, ha sido bendecido abundantemente. Una tercera parte de los pobladores del mundo no tiene acceso ni siquiera a una Biblia. Si usted se despertó esta mañana con más salud que enfermedad, usted es más bendecido que millones que no sobrevivirán la semana que empezamos. Si usted nunca ha estado en los peligros de la batalla, la soledad de la cárcel, la agonía de la tortura o los retortijones del hambre, usted está por delante de más de 500 millones de personas por todo el mundo. Si tiene comida en su refrigerador, ropa sobre sus espaldas, un techo sobre su cabeza y un lugar en donde dormir, usted es más rico que el 75% de personas del mundo. Si tiene dinero en el banco, en su billetera y unas cuantas monedas en un plato en alguna parte, usted se halla entre el 8% de los más ricos del mundo. Si usted puede mantener erguida su cabeza con una sonrisa en sus labios y verdaderamente es agradecido, usted es bendecido porque la mayoría puede, pero la mayoría no lo hace. Si usted oró ayer y hoy, se halla en la minoría porque cree en la disposición de Dios para oír y contestar la oración. Si usted cree en Jesucristo como el Hijo de Dios, usted es parte de una minoría muy pequeña del mundo. Así que todo es cuestión de perspectiva. Aquí hay algo más de perspectiva de la vida de la pluma de Helen Keller. Escuchen. Me quitaron lo que deberían haber sido mis ojos, pero recuerdo el paraíso perdido de Milton. Me quitaron lo que debían haber sido mis oídos. Beethoven vino y me limpió las lágrimas. Me quitaron lo que debería haber sido mi lengua, pero yo hablaba con Dios cuando era pequeña. Él no iba a permitir que me quiten el alma y poseer
lo que todavía poseo por entero. Así que debemos repasar nuestro pasado, reenfocar nuestro presente, restaurar nuestra perspectiva. Y número 4, debemos repasar nuestra alabanza. Ya hemos hecho algo de eso, pero permítanme añadir nuevamente que la alabanza es una decisión que tomamos y no depende del lugar en que nos hallemos en la vida. Se nos ordena alabar a Dios. Salmos 69:30 dice: alabaré yo el nombre de Dios con cántico, lo exaltaré con alabanza. Efesios 5:19 nos dice: hablando entre vosotros con salmos, con himnos y cánticos espirituales, cantando y alabando al Señor en vuestros corazones, dando siempre gracias por todo al Dios y Padre en el nombre de nuestro Señor Jesucristo. Salmo 107:8, y también repetido en los versículos 15, 21 y 31, y muy similar al versículo 1 del Salmo, dice: alaben la misericordia de Jehová y sus maravillas para con los hijos de los hombres. Finalmente, después de que hemos repasado nuestro pasado y reenfocado nuestro presente y restaurado nuestra perspectiva y repasado nuestra alabanza, debemos renovar nuestra pasión por el Señor y por la vida. Nos damos cuenta de que el Dios del pasado es también el Dios del presente. Nos damos cuenta de que es el Dios del futuro y es el Dios que gobierna nuestra vida. Tengo tantas razones para ser una persona agradecida que no voy a permitir que el enemigo de mi alma me prive de la alegría que viene con la gratitud diaria. Todas las mañanas, al levantarme, digo: gracias, Señor, por un nuevo día. Gracias por confiarme otro día para vivir. En primer lugar, voy a estar agradecido a Dios por sus abundantes bendiciones para mí. Daré gracias al Señor por mi familia y mis seres queridos. Reconoceré que hay muchos en mi vida que son instrumentos de gozo y voz de estímulo que Dios ha colocado ahí para mí. Voy a estar agradecido por ellas de manera que se traduzcan en palabras y notas y expresiones de gratitud. Ese será mi credo, no una vez al año, sino todos los días. Voy a procurar, por la gracia de Dios, con pasión, expresar gratitud, primero que todo a Él, y luego aquellos con quienes me ha bendecido en mi vida. Empecé este mensaje con un relato en cuanto a una mujer llamada Helen, y me gustaría terminar con otro relato de otra muchacha del mismo nombre. Este relato nos ayuda a ver las verdades en cuanto a la gratitud que les he dicho por los ojos de una niña. Leo textualmente. Era noviembre de 1976. Habíamos regresado a la ciudad con mis tres hijas pequeñas. Después de muchos años fuera, estábamos luchando. Vivíamos en un pequeño remolque y yo estaba buscando trabajo mientras trataba de convencer a mis hijas y a mí misma de que todo era una aventura. Mi hija menor, Helen, apenas tenía como 3 años, pero desde que empezó a pronunciar sus primeras palabras, parecía tener un sentido de decencia y sabiduría muy superior a sus años. Hubo un incendio en una casa cercana y una familia joven lo perdió todo. Toda la comunidad intervino en el rescate de la pareja y su hija pequeña.

0: Diremos más que esto cuando nos reunamos para concluir nuestra lección sobre este Salmo del Antiguo Testamento.
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1: La gente puede dudar de tus palabras, pero creerán tus acciones. Hijitos míos, que nuestro amor no sea solo de palabras. Amémonos de veras y demostrémoslo con hechos.
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Haz nuestro carácter más como el tuyo. Ayúdanos. Levante sus manos y dígaselo al Señor.

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1: Cadena Radial Samaritano da la hora, 10 de la noche.
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0: espíritu moviéndose acá. Tú y yo sabemos quién es. Tú y yo sabemos quién es. Es el Espíritu Divino.
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2: Oh Señor, aviva el fuego de mi altar. Comienza a decirle, Señor, aviva el fuego de mi corazón. Comienza a decirle, Espíritu, tócame de una manera sobrenatural.

En esta noche estamos aquí, Señor, dispuestos, comprometidos, Señor, contigo, para que tú pongas tu fuego sobre nuestra vida. Queremos arder en el Espíritu. Queremos que avives el fuego.

Señor. Rogamos que tú envíes una visitación muy especial sobre tu pueblo, sobre cada ciudad, sobre cada nación, sobre cada continente. Derrama el fuego de tu Espíritu Santo, de manera que podamos ver tu gloria. Tócanos, toca tu pueblo en Latinoamérica, en Norteamérica, en Europa, en África, Asia y Oceanía. Oramos por un avivamiento para las naciones. Te pedimos, Señor, manda tu fuego.

cristiano lleno del fuego del Espíritu, porque el tiempo ha llegado, el momento es ahora, donde toda promesa se cumplirá.

Te necesitamos. Tú fuiste dejado por Jesús como la promesa del Padre. Y ahora tú eres nuestra fuerza, tú eres nuestra ayuda.

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Esta es la esperanza de todo cristiano. 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
1: Levantamos nuestras manos a Él con esa santidad que Él nos ha derramado para decirle: aquí está.

Gracias, Señor. Quiere decirle gracias porque para siempre es tu misericordia. Agradecele al Señor ahí donde estás, hermano. Gracias porque su misericordia te alcanzó a ti y me alcanzó a mí. Y ahora somos un pueblo, hermano, con Dios, con esperanza. Antes no éramos mi pueblo, pero ahora somos real sacerdocio. Todo el que es real sacerdocio, levante su mano. Levanta al Señor un cántico de gratitud. Puedes cerrar tus ojos delante de tu Dios y meditar en la grandeza. Dile, Señor, te doy gracias en esta hora. Gracias porque has puesto en mí un cántico nuevo, Señor. Alza tu corazón y dile, Señor, gracias. Gracias por todo lo bueno que tú eres. Con un cántico de gratitud, acércate a Él.

a gratitud de nuestro corazón. Señor, tú eres bendito para siempre. Bendito y alabado sea tu nombre para siempre.

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1: Gracias, Señor.

0: ¿Cuántos creen que él se ha de levantar? ¿Cuántos creen que él ya está levantado?
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2: Son las 12 en punto.
3: Una equivocación no se convierte en una falta hasta que rehusas corregirla. Por senda de vida va el que guarda la instrucción, más el que abandona la reprensión se extravía.
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5: 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El Ministerio de Enseñanza Bíblica del Dr. Charles Stanley. ¿Es usted un verdadero seguidor de Cristo? ¿Está dispuesto a renunciar a todo tipo de satisfacciones personales para alcanzar la vida eterna? Sin importar lo que cueste, ¿está dispuesto a caminar por los caminos que Dios le ha trazado? Escuchemos la segunda parte del mensaje, Seguidores de Cristo.
4: ¿Usted puede afirmar que es un seguidor del Señor Jesucristo? Casi todos los que llevamos tiempo en el Evangelio hemos escuchado en varias ocasiones la frase «seguir a Cristo». Sin embargo, me pregunto cuántos de nosotros realmente conocemos lo que significa «seguir al Señor». Ese es precisamente el título de este mensaje, «Seguidores de Cristo». Y hoy deseo que demos respuesta a varias preguntas cruciales relacionadas con este tema. ¿Por qué? Porque la mayoría de las personas que hoy me escuchan creen seguir a Jesús, pero ¿acaso saben lo que dicen? ¿Son en verdad seguidores de Cristo? Les invito a que abran su Biblia en el Evangelio de Mateo, para que leamos los versículos 18 al 22 del capítulo 4. Andando Jesús junto al mar de Galilea, vio a dos hermanos, Simón, llamado Pedro, y Andrés, su hermano, que echaban la red en el mar porque eran pescadores. Y les dijo, «Venid en pos de mí y os haré pescadores de hombres». Ellos entonces, dejando al instante las redes, le siguieron. Pasando de allí, vio a otros dos hermanos, Jacobo, hijo de Zebedeo, y Juan, su hermano, en la barca con Zebedeo, su padre, que remendaban sus redes, y los llamó. Y ellos, dejando al instante la barca y a su padre, le siguieron. Mire, lo primero que podemos destacar acerca de esta ocasión en la que Jesús llamó a Pedro, Andrés, Juan y Jacobo a que le siguieran, es que ellos podían verlo, podían tocar sus manos, podían sentir su presencia física, podían escuchar su voz audible mientras les daba indicaciones de lo que debían hacer. Sin embargo, nosotros no tenemos ese privilegio, pues vivimos en tiempos diferentes. No le vemos tal como ellos lo hicieron, pues su cuerpo físico no está en este mundo. y tampoco podemos tocarlo con nuestras manos y seguir su voz audible como ellos lo hicieron. ¿De qué manera podemos entonces ser seguidores de Cristo si no podemos verle físicamente ni escuchar su voz audible? Recordemos lo que el Señor les dijo a sus discípulos mientras estaban en el aposento alto, poco antes de entregar su vida en la cruz. Les habla de su partida, pero también les asegura que al suceder eso, el Consolador vendría a sus vidas. Sabemos que cuando el Espíritu de Dios viene a la vida del creyente, tiene tres responsabilidades principales. En primer lugar, viene a morar a nuestro corazón con el objetivo de guiarnos y dirigir cada uno de nuestros pasos. La segunda responsabilidad del Espíritu Santo que mora en nosotros con respecto a seguir a Cristo no es solo mostrarnos qué hacer, sino que también nos capacita para que podamos hacerlo. Pero hay una tercera responsabilidad que debemos resaltar, y es la siguiente: es corregir el rumbo. Es responsabilidad del Espíritu Santo alentarnos y, si es necesario, corregirnos y presionarnos para que volvamos al rumbo indicado. Porque esta es la esencia de seguir al Señor. Seguir a Jesucristo es obedecerle. Seguir al Señor comienza con recibir a Cristo como nuestro Salvador, y una vez recibido, lo que sigue es caminar tras Él, caminar en su camino. ¿Y cómo hacemos eso? Primero que todo, creyendo lo que Él nos dice, y en segundo lugar, obedeciéndole. Ahora bien, ¿cuáles son los requisitos necesarios para seguir a Jesús? El primer requisito es sensibilidad al Espíritu Santo. En esos días podían oírlo audiblemente. Ellos podían verlo. Estaban allí en sus barcos, remendando sus redes, y Jesús pasó por allí. Cuando Él dijo, sígueme, ellos sabían exactamente a dónde ir. Ellos simplemente siguieron sus pasos hasta que se unieron a su lado. Dondequiera que iba, ellos iban. Dondequiera que estuviera, allí estaban ellos. Podían seguirlo porque podían verlo. Ellos podían tocarlo. Como mencionamos anteriormente, ahora no podemos verlo, pero es porque no hemos podido desarrollar una sensibilidad aguda para escuchar al Espíritu Santo cuando a veces nos está gritando. Alguien podría decir, nunca oí a Dios hablarme. Escuche cuidadosamente. Él habla, es decir, no le habla de manera audible, sino por medio de fuertes indicios espirituales. Usted siente el impulso, sabe que algo está pasando por dentro. Ese es el Espíritu Santo. Eso no es solo su intuición, no es solo su segunda naturaleza. Esa es la persona del Espíritu Santo que Jesús envió para hablarle y morar en usted momento a momento. Entonces, el primer requisito es sensibilidad al Espíritu Santo. El segundo requisito de ser un seguidor de Jesús es el servicio. Es imposible ser un seguidor de Jesucristo y cerrar nuestros ojos a las necesidades que otros tengan a nuestro alrededor. No podemos seguirle y negarnos a darnos a nosotros mismos con tal de ayudar a las demás personas. ¿Acaso no fue Jesús un siervo? ¿No nos dice en varias ocasiones que vino para servir y no para ser servido? Permítanme hacerles una pregunta. ¿Qué evidencia hay en su vida de que usted es un seguidor de Jesucristo? Quizás algunos respondan con la excusa de que su vida cristiana es algo privado. Sin embargo, la Biblia no nos enseña esto. Más bien nos dice que hemos sido llamados a imitar el ejemplo de Cristo como siervo para que podamos ayudar a los necesitados. Cuando servimos al Señor, lo hacemos con todo el corazón. y nos damos a nosotros mismos completamente para su honra y gloria. Es un servicio que hacemos en el nombre de su Hijo Jesucristo y por el poder de su Espíritu Santo. Otro requisito que deseamos mencionar hoy es sacrificio. Han pasado más de 2000 años y a veces vemos la respuesta de los apóstoles y pensamos, es lógico que actuaran así, si les estaba hablando el mismo Cristo. Cuando Jesús les dijo que lo siguieran y que los haría pescadores de hombres, Pedro no le respondió, espera, ¿cuáles son los beneficios que tendremos? ¿Cuánto nos vas a pagar? ¿Qué tiempo de vacaciones tendremos? ¿Dónde vamos a dormir por la noche? ¿Y dónde nos vamos a reunir? ¿Cómo va a terminar todo esto? Porque tenemos familia y nos estás diciendo que dejemos esta vida segura que llevamos junto a nuestros botes, nuestras redes y nuestros padres. ¿Quieres que te sigamos y dejemos a nuestro padre solo con todo el trabajo? Dice la Biblia que Juan y Santiago siguieron a Jesús al instante. Y me puedo imaginar que, de vez en cuando, voltearon para ver a su padre solo en la orilla, una imagen que seguramente se quedó grabada en su memoria. Las personas más miserables son aquellas que rechazan el llamado de Dios, que no están dispuestas a pagar el precio y a sacrificarse para obedecerlo, que tratan de vivir dentro y fuera de la voluntad de Dios al mismo tiempo, lo cual resulta imposible de lograr. Si Dios le ha dicho que renuncie a algo, ya sea dinero, relaciones, vocación, y usted no lo hace, pasará el resto de su vida preguntándose qué habría hecho Dios con usted si lo hubiera obedecido y seguido. Usted dice ser un seguidor de Cristo y, por tanto, ningún sacrificio por él será demasiado grande. Recuerde cuánto sacrificó él por usted. No olvide que las personas más miserables son aquellas que han decidido, en lugar de seguir a Jesús, ir tras cosas que les placen y satisfacen. Para vivir la vida cristiana es necesario hacer determinados sacrificios. Otro requisito que necesitamos tener para ser seguidores de Cristo es el poder negarnos a nosotros mismos. Si vamos a seguir al Señor, debemos negarnos a nosotros mismos porque, de lo contrario, el egoísmo nos hará perder el propósito y la dirección en la vida. Es increíble cuántas cosas sutiles pueden deslizarse en nuestra vida sin que las podamos notar. Pensamos, bueno, nadie es perfecto, pero ese no es el asunto. Jesús no habló de perfección, sino de seguirlo. Negarnos a nosotros mismos y tomar la cruz es darle a Dios total control de nuestra vida, los deseos carnales, nuestra naturaleza humana, lo que queremos, cómo éramos antes de ser salvos, lo que no está bajo el control del Espíritu Santo. Negarse a sí mismo no significa privarse de esto, de aquello o de lo otro, aunque es parte del concepto. Negarse a sí mismo es, en esencia, renunciar a la satisfacción de los deseos y planes personales y negarse a sí mismo hasta tomar la cruz y seguir a Cristo es estar dispuesto a decir, Señor Jesús, escojo tu plan. Sufriré lo que sea necesario con tal de obedecer tu voluntad para mi vida. ¿Es usted un verdadero seguidor de Cristo? ¿Está dispuesto a negarse todo tipo de satisfacciones personales para alcanzar la vida eterna? Sin importar lo que cueste, ¿está dispuesto a caminar por los caminos que Dios le ha trazado? Para algunos, esto puede significar abandonar un empleo, cambiar una vocación, terminar una relación, cambiar la totalidad de su perspectiva financiera. Es increíble lo que ocurre cuando comenzamos a seguir al Señor. Parte de ello es negarnos a nosotros mismos. Entonces, ¿cuál es el primer requisito? Ser sensibles al Espíritu Santo. Después, consecutivamente, el servicio, el poder negarnos a nosotros mismos y el sufrimiento. Todos los apóstoles sufrieron el martirio. Muchos de los que siguieron a Jesús durante su paso por la tierra sufrieron tormentos, suplicios y torturas. Hay mártires también en nuestros días que sufren por su disposición de seguir al Señor Jesucristo. Hay sufrimiento en seguirlo. Hoy en día se ha extendido una teología muy dañina, sutil, y que va en contra de las enseñanzas de la Biblia, la cual apela al cuerpo humano. Afirma que Dios no quiere que estemos enfermos, sino que seamos felices. Dios desea que tengamos bienestar y todo lo que necesitamos. Si lo declaramos, lo reclamamos y lo creemos, entonces lo recibiremos. Quizás fui impreciso en mi descripción, pero es más o menos así como se nos presenta. ¿No es interesante que Jesús hablara de vergüenza, sufrimiento, muerte y sacrificio? ¿De dónde sale entonces esta otra perspectiva que no encaja en modo alguno con lo dicho por el Señor? Leamos lo que nos declara en Juan 12:26. Si alguno me sirve, sígame. Y donde yo estuviere, allí también estará mi servidor. Si alguno me sirviere, mi Padre le honrará. Para ser un seguidor de Cristo, primero debemos aprender a ser siervos. Si en verdad deseamos servirle a Él y a otras personas, tenemos que aprender a lidiar adecuadamente con el sufrimiento. ¿Por qué? Porque sufriremos mucho antes de ser bendecidos. Y ese es un principio que aprendemos en la Biblia. Si vamos a ser de bendición a otras personas, tenemos que estar dispuestos a sufrir. Puede que al observar la vida de algunos creyentes en Cristo, cometamos el error de pensar que han sido bendecidos sin sufrir nada. Pero, ¿de qué manera podemos conocer lo que ocurre en el interior de sus vidas? No siempre podemos ver en el rostro de las personas el sufrimiento que padecen en su corazón. Quizás muchos de ellos enfrentan momentos difíciles y oscuros, y necesitan escuchar una palabra de aliento y consuelo de nuestra parte. Y la mejor manera en la que podemos enfrentar el dolor y el sufrimiento es al dejarnos usar por el Señor para servir a los demás. Si en verdad somos seguidores de Cristo, debemos estar dispuestos a sufrir todo lo que llegue a nuestra vida. Tenemos que ser lo suficientemente sabios para usar cada prueba como una oportunidad para conocer más al Señor y para crecer espiritualmente. Debemos detenernos y preguntarnos qué es lo que Dios nos trata de enseñar por medio de la dificultad que ha llegado a nuestra vida. Y una vez que hayamos comprendido lo que trataba de mostrarnos, tenemos que poner esa enseñanza en práctica en nuestro diario vivir. Jesús les dijo a sus discípulos que lo siguieran, y los haría pescadores de hombres. Les dijo que, al seguirle, tendrían que renunciar a muchas de las comodidades que este mundo ofrece. Puso el ejemplo de las zorras y las aves, de cómo tienen guarida y nidos, pero el Hijo del Hombre no tenía un lugar donde recostar su cabeza. ¿Significa eso que en todo momento tenemos que sufrir necesidad material? No necesariamente. Usted puede gozar de buena salud física y poseer muchos recursos materiales y de igual manera servir a Dios y seguir a Cristo. Y lo más probable es que sufrirá en otra área de su vida, pues el sufrimiento es esencial para edificar nuestro hombre espiritual y para fortalecer nuestra fe en el Señor. En la cruz de Cristo nunca hallaremos comodidades, deleites y placeres, sino solo sufrimientos, dificultades y muerte. El último aspecto que deseo resaltar en este mensaje es el relacionado con las recompensas que recibimos al seguir a Cristo. ¿Sabía usted que no podemos seguir al Señor Jesucristo sin ser recompensados? Sencillamente al seguirle recibimos algunas recompensas que llegan a nuestra vida como resultado de nuestro servicio a Él. Hay otras que son enviadas por nuestro Padre Celestial y otras que están reservadas para el momento en el que lleguemos al cielo. Y deseo destacar que, al hablar de recompensas, no siempre nos referimos a las recompensas materiales y financieras, sino también a las espirituales. El dinero y las riquezas de este mundo no deben ser el centro de la vida del cristiano. Las mejores recompensas que recibiremos al seguir a Cristo quizás no podamos tocarlas o contarlas, pero son las que más beneficio traerán a nuestra vida. La pregunta que debemos hacernos entonces no es cuánto nos costará seguir al Señor. Más bien lo que debemos preguntarnos es, ¿qué hará con nuestra vida si le seguimos? Y si optamos por no obedecerle y no le seguimos, no podremos disfrutar de las bendiciones que deseaba darnos en este mundo, ni de las recompensas que tenía preparadas en el cielo para cada uno de nosotros. Permítanme preguntarles lo siguiente a todos los que ya han declarado ser seguidores de Cristo. ¿Puede usted afirmar que su vida se caracteriza por la obediencia al Señor? ¿Se deja guiar por el Espíritu Santo que mora en su corazón? ¿Es su deseo el hacer la voluntad de Dios y servir a otros, aunque esto produzca sufrimiento en su vida? Jesús nos invita a seguirle. Si deseamos disfrutar de la vida nueva, la vida eterna y la vida abundante que solo Él puede ofrecernos.
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4: Lo bueno de servir al Señor en el cielo es que vamos a servirle día y noche y no nos vamos a cansar. Estos cuerpos físicos que tenemos ahora estarán transformados y glorificados, ya no se van a cansar ni fatigar. Dios dice que vamos a servirle por la eternidad, porque recuerde que en el cielo no habrá día ni noche. ¿Para qué va a haber noche cuando no hay necesidad de descanso? ¿Y por qué no habrá mar? Porque no habrá luna, ni habrá cambio en las mareas. Toda esta tierra va a ser de nuevo como el jardín de Edén. Ahora no podemos concebir toda esa belleza con nuestras mentes finitas, pero también nuestra mente alcanzará absoluta perfección. todos vamos a servirle y Él nos dará autoridad. Recuerda lo que dice Apocalipsis 22, versículo 5. No habrá allí más noche y no tienen necesidad de luz de lámpara ni de luz del sol, porque Dios el Señor los iluminará y reinarán por los siglos de los siglos. Escuche, no solo vamos a vivir allí para siempre jamás, pero vamos a reinar para siempre. Dios nos va a dar puestos de autoridad y desde esos lugares de autoridad serviremos a Dios y le daremos cuenta a Él.
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10: El problema con la mayoría de nosotros es que preferiríamos ser destruidos por la alabanza que ser salvados por la crítica. El oído que escucha las reprensiones de la vida morará entre los sabios. El que tiene en poco la disciplina se desprecia a sí mismo, mas el que escucha las reprensiones adquiere entendimiento.
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0: Levanta tu voz y díselo en tus propias palabras de nuevo, Señor, hermoso. Hermoso, sin igual. Levantamos nuestra voz.
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2: Una vez mi esposo y yo estábamos esperando una respuesta de Dios. No sé cuánto a usted le ha pasado que cuando está esperando una respuesta, su corazón se pone en angustia.

dónde esperar la paz de Dios. Me recuerdo que estando en el trabajo, Dios me dio una respuesta a esta letra a mi mente, a mi corazón. Me decía: Daniel, no importa la circunstancia que estés pasando, la última palabra la tengo yo. Esta oración ha sido de gran bendición para nosotros. Y en esta noche te digo, no importa lo que estés pasando, la última palabra la tiene el Señor.

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1: Son las 3:00.
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0: Bienvenido a Visión para Vivir, en donde le presentamos al pastor Carlos A. Zazueta con otra media hora de enseñanza bíblica. Hoy retomaremos la serie titulada Cristianismo Contagioso y estudiaremos un excelente modelo de liderazgo. Tristemente, hoy en día encontramos muchos consejos acerca de cómo dirigir e influenciar a la gente. Sin embargo, pocos le garantizan un estilo de liderazgo que resulta. Así que tome nota y acompáñenos una vez más a la primera carta a los Tesalonicenses capítulo 2 para encontrar un estilo de liderazgo que sí resulta.
1: Veamos algunas cosas negativas, cosas que debemos omitir en cuanto al liderazgo. Pablo demuestra y enseña a los Tesalonicenses un estilo de liderazgo que intencionalmente él evita. Aquí podremos observar cuatro rasgos negativos. Primero, el liderazgo de Pablo no era engañoso. Dice el versículo 3, pues nuestra exhortación no procede de error ni de impureza, ni es con engaño. Pablo no se asomó a la puerta de ellos con motivos escondidos, ni con un estilo manipulador. No se presentó mostrando lo que no era, ni pidiendo lo que no debía. Sin ningún motivo ulterior, les habló con la verdad y modeló la integridad. La gente no tenía por qué preguntarse si el motivo de Pablo era manipularlos, porque se podía notar su sinceridad. Si usted observa en la segunda carta a los Corintios, capítulo 4, versículos del 1 al 7, Pablo les dice que tampoco su propósito fue adulterar la palabra de Dios y que no actuó con engaño, sino que se presentó tal como él era. En el libro Excelencia en el Liderazgo, Frank Gobel escribe lo siguiente. Año tras año, los hombres de negocios revisan los registros de las universidades buscando evaluar las solicitudes. ¿Qué es lo que están buscando? ¿Qué desean encontrar? ¿Cerebro? ¿Energía? ¿El saber cómo hacer las cosas? Bueno, de seguro esas cosas son deseables, pero ellas llevan al hombre hasta cierta distancia. Si él quiere llegar hasta la cima, si él quiere que se le confíen decisiones importantes, debe haber un factor más importante todavía, algo que lo saque de la mera habilidad y duplique o triplique su efectividad. Para describir esa característica mágica, existe solamente una palabra: integridad. Y eso es lo que Pablo está diciendo en el versículo 3. En otras palabras, Pablo les dice: no tuvimos una agenda escondida. Al contrario, nuestro corazón y mente fueron puros. Segunda característica. Pablo no intentaba, sobre todo, complacer a la gente. Dice en el versículo 4 lo siguiente: sino que según fuimos aprobados por Dios para que se nos confiase el Evangelio, así hablamos, no como para agradar a los hombres, sino a Dios, que prueba nuestros corazones. Aunque los líderes deben ser capaces de llevarse bien con la gente, deben evitar a toda costa en tratar siempre de complacer a los demás. Es la gente insegura la que trata de complacer a todo el mundo, y cuando surgen asuntos controversiales, tratan de sentarse en ambos lados de la cerca, en lugar de tomar decisiones necesarias y mostrar sus convicciones. Ellos, para mantener la paz, esquivan la verdad, se doblegan ante la crítica y le dicen a la gente lo que quiere escuchar. Al final, pierden incluso el respeto de sí mismos y de quienes intentan complacer. Pablo evitó caer en esa trampa y le recordó a los Tesalonicenses: como sabéis, nunca fuimos a vosotros con palabras lisonjeras. Este líder ejemplar decidió, en palabra y obra, agradar solo a Dios. Por supuesto, actuar así no nos autoriza para ignorar o despreciar a los demás, o peor aún, aplastarlos en nombre de la verdad. Debemos dejar de tratar de agradar a la gente y tratar de agradar únicamente a Dios. Eso es lo que dice Pablo. Si usted lee Gálatas 1:10, encuentra lo siguiente. Dice: pues, ¿busco ahora el favor de los hombres o el de Dios? ¿O trato de agradar a los hombres? Pues si todavía agradara a los hombres, no sería siervo de Cristo. Es imposible tratar de agradar a Dios al mismo tiempo que tratamos de agradar a los demás. Alguien dijo: no conozco el secreto del éxito, pero conozco el secreto del fracaso, y es tratar de agradar a todo el mundo. Tercero, Pablo no fue codicioso. El versículo 5 dice, como sabéis, ni encubrimos avaricia, Dios es testigo. Él les dice, nunca fuimos a ustedes con pretexto para lucrar, Dios es testigo. Es que la codicia o la avaricia es el deseo consumidor de tener más de lo que necesitamos y anhelar tener lo que otros tienen. A menudo asociamos la codicia con el dinero, pero para los líderes cristianos, la codicia puede reflejarse de otras maneras. Y aparentemente son esfuerzos que parecen nobles. Algunos pueden vestir la capa y el sombrero turbio de la codicia cuando los consume el deseo de tener una asistencia más numerosa a los cultos, o tener más convertidos, o edificios más grandes de los que otros tienen. Tenemos que batallar con los deseos de tener más cosas, el amor a la fama, el amor al placer. Y esto podemos controlarlo con austeridad, con anonimato, con moderación. En cuarto lugar, Pablo no fue autoritario. El versículo 6 en la Biblia de las Américas dice, ni buscando gloria de los hombres, ni de vosotros, ni de otros, aunque como apóstoles de Cristo hubiéramos podido imponer nuestra autoridad. Aunque Pablo, como apóstol, tenía el derecho de exigir un trato preferencial, no se aprovechó de ese privilegio, sino más bien siguió humildemente a los creyentes tesalonicenses. Abusar de la autoridad es una tentación particularmente poderosa de los líderes espirituales, porque su posición, su capacidad verbal, su conocimiento puede impresionar a la gente. Uno debe tener mucho cuidado con aquellos individuos que viven diciendo que Dios les habla, que Dios les dice, y que uno no puede combatirles nada, aunque uno tenga todo el argumento bíblico para poder hacerlo, porque ellos se refugian en Dios me dijo a mí. Jane Kessler fue presidente del Ministerio Juventud para Cristo, un hombre con mucha visión. En una ocasión llamó a su junta de directores y les empezó a decir, quiero que me escuchen porque el Señor me habló. El Señor me dijo, el Señor me está guiando a tomar estas decisiones. Dios me está diciendo que haga esto. Era muy frecuente que él usara este lenguaje en esas reuniones, hasta que un día un antiguo miembro de la junta le llamó aparte y le dijo, quiero decirte algo, Jay. Me alegra que me hayas invitado a formar parte de esta junta directiva, pero si quieres que continúe siendo parte de la junta, por favor, no me traigas hasta aquí para votar en contra de Dios. Jay Kessler dice que aprendió una gran lección ese día, que debía ser cuidadoso cuando decía que el Señor le estaba hablando y citarlo como su fuente de autoridad nada más porque sí. Y yo les digo lo mismo a ustedes que me escuchan. Cuando algunas personas no quieren que se les hable o confronten bíblicamente, es porque tienen temor y por eso se escudan tras una posición intimidatoria de el Señor me dijo. Parte de la razón de actuar así es que los seguidores tienden a poner en un pedestal a sus líderes y pueden sentirse obligados a protegerlos y permitirles mayor autoridad de la que deben tener. Cuando esto ocurre, algunos líderes pronto descubren que pueden salirse con la suya y pueden convertirse en tiranos y manipuladores. Pero eso no es modelar una actitud de siervos. Los siervos se conocen a sí mismos lo suficiente como para aplicar rápidamente los frenos sobre la autoridad cuando el orgullo empieza a tomar los controles. La mejor clase de líder es ser líder siervo. No estoy diciendo que debe ser uno el que se pone a hacer todas las cosas y deja que lo traten a uno como se les antoje a los demás. No, eso no es ser un siervo. Eso es no actuar con sabiduría. En la celebración del 150 aniversario del nacimiento de Abraham Lincoln, Carl Sandburg, novelista y poeta norteamericano, ganador del premio Pulitzer por su biografía de Abraham Lincoln precisamente, se dirigió a un grupo de diplomáticos en una sesión conjunta en el Congreso de los Estados Unidos por allá el 12 de febrero de 1959. Sanborn tituló su presentación Lincoln, un hombre de acero y terciopelo. y entre otras cosas dijo lo siguiente: no muy a menudo en la historia de la humanidad llega a esta tierra un hombre que es tanto de acero como de terciopelo, quien es duro como una roca y suave como la niebla, quien tiene en su corazón la paradoja de una terrible tormenta y de una paz inexplicable. Cuando los vientos de la guerra soplaron, él insistió que el río Mississippi debía pertenecer al país y que las conexiones de los ferrocarriles de costa a costa debían ser movidos. Cuando la guerra vino, se fue y volvió. Cuando los generales fallaron y perdieron en sus campañas, tenían suficientes fuerzas en el norte como para levantar un ejército nuevo y poder suplir lo que necesitaban, hasta que encontraron nuevos generales que lograron tener una guerra victoriosa. En medio de la vergüenza y la culpa de los inmensos errores de dos civilizaciones que chocaban, a menudo no teniendo nada que decir, él no decía nada. No dormía a veces, y en ciertas ocasiones lo vieron llorando, de una forma que hacía que el llorar fuera apropiado, decente y majestuoso. Pablo era realmente un líder siervo, y como tal, también modela cuatro rasgos positivos de liderazgo eficaz. Primero, él tenía sensibilidad a las necesidades. El versículo 7 dice: antes fuimos tiernos entre vosotros, como la nodriza que cuida con ternura a sus propios hijos. Pablo dice que trató a los demás con ternura y gentileza, como una madre que amamanta a sus hijos. Pablo se preocupó de alimentarlos con su propia vida y la leche pura de la palabra de Dios. Se dedicó sin egoísmos a tratar de ayudarlos. Y la verdad es que un liderazgo con tal sensibilidad no puede desarrollarse a la distancia. Exige amor, participación, involucramiento. Me parece interesante que el apóstol haya elegido un término y una ilustración del género femenino para demostrar su ternura. Tal como una buena madre, hay un dar constante, un compromiso profundo, una absoluta resistencia a tratar de salir huyendo. El segundo rasgo del liderazgo de Pablo es afecto por las personas. Dice la primera parte del versículo 8: tan grande es nuestro afecto por vosotros, porque habéis llegado a sernos muy queridos. Los tesalonicenses podían percibir el amor de Pablo por ellos, por eso no se sintieron ni usados ni manipulados. Ellos pudieron acercarse a él porque no los ignoró, ni guardó una distancia profesional. Ellos pudieron relacionarse con él, mirarlo a los ojos y notar su compasión. Pablo no fue como la mayoría de los líderes religiosos de nuestro tiempo, totalmente alejados. Al contrario, Pablo se involucraba, amaba, tenía conocimiento de lo que decía, tenía un profundo afecto por la gente. El tercer rasgo del liderazgo de Pablo es que modelaba transparencia y autenticidad de vida. La segunda parte del versículo 8 dice: hubiéramos querido entregaros no solo el Evangelio de Dios, sino también nuestras propias vidas. Ahora observe el 9. Porque os acordáis, hermanos, de nuestro trabajo y fatiga, cómo, trabajando de noche y de día, para no ser gravosos a ninguno de vosotros, os predicamos el Evangelio de Dios. En el versículo 10 él agrega: vosotros sois testigos, y Dios también, de cuán santa, justa e irreprensiblemente nos comportamos con vosotros los creyentes. Usted puede notar en estos versículos la integridad del apóstol Pablo. No solo proclamó, sino que además vivió santa, justa e irreprensiblemente. Impartió la verdad viviendo una vida que era verdad. Pablo les menciona que ellos llegaron a ser muy queridos porque el apóstol tenía verdaderamente ese profundo aprecio por ellos. Les dice que recuerden cómo ellos trabajaron, que trabajaron de noche y de día para no ser carga para ninguno de ellos y proclamar el Evangelio entre ellos. Y le dice que ellos también fueron testigos de cuán devotamente se comportaron entre ellos. El apóstol encarnó el Evangelio en la verdad de su propia vida. Destapó sus secretos, sus luchas, sus cicatrices, su humanidad, y se esforzó arduamente para poner en práctica los principios que estaban tratando de predicar. Sean pastores, padres o presidentes de compañía, los líderes creyentes más influyentes imparten no solo la verdad, sino igualmente sus vidas. Note ahora el cuarto rasgo del liderazgo de Pablo: afirmación entusiasta. El versículo 11 dice: así como también sabéis de qué modo, como el padre a sus hijos, exhortábamos y consolábamos a cada uno de vosotros. Como un papá que alienta con entusiasmo a su hijo que juega fútbol, Pablo animaba a los tesalonicenses. ¿Cuánto necesitamos los creyentes este tipo de afirmación, no cree? Se nos ha aporreado con nuestra indignidad y pecado hasta dejarnos llenos de moretones y apaleados. La gente necesita aliento y afirmación. La gente que llega a la iglesia necesita personas que les ayuden a sanar, porque vienen heridos, llenos de fallas, llenos de conflictos, de culpabilidad. Están buscando perdón. Están buscando la ayuda de otras personas que sean sabias. Necesitan saber que estamos en Cristo y que es la justicia de nuestro Salvador lo que Dios ve, que hay esperanza para los pecadores, que existe un buen futuro para los fracasos y el perdón para los santos. Tenemos que dejar de asesinar a nuestros heridos y más bien animarlos y alentarlos. La intención de Pablo al exhortar a los tesalonicenses no era que se convirtieran en sus trofeos, que podría poner en un estante de exhibición de su propio ego. Más bien, su objetivo era este que aparece en el versículo 12: para que anduvierais como es digno de Dios, que os ha llamado a su reino y a su gloria. El estilo de liderazgo de Pablo se concentraba en lograr que hubiera beneficio en aquellos a quienes él servía. Él hacía lo que hacía con la intención de que ellos pudieran seguir al Señor y disfrutar para siempre de su presencia. Si usted ha examinado cuidadosamente los rasgos del liderazgo de Pablo, podrá descubrir que una cosa es leer al respecto y otra muy diferente es tratar de hacerlas parte de nuestras vidas. Sin embargo, aquí le presento tres consejos que le ayudarán a comenzar. En primer lugar, mire adentro. Confronte sus temores y cultive tal grado de seguridad interna que le ayude a evitar convertirse en un individuo que complace a la gente y que le permita vivir confiando en el Señor únicamente. En segundo lugar, mire alrededor. Evalúe lo que está haciendo y comprométase a la excelencia en todo lo que hace. Determine vivir su vida con visión. En tercer lugar, mire arriba. Examine su intimidad con Dios y mantenga una fe madura y práctica, que tome la iniciativa para buscar a Dios y obedecerle únicamente a Él. Si usted mantiene su corazón enfocado y su mirada está fija en el objetivo de tener un liderazgo y una vida cristiana contagiosa, usted puede imitar el liderazgo positivo y práctico del apóstol Pablo y vivir verdaderamente para la gloria del Señor. Howard Rutledge fue un gran líder y un buen piloto de la Fuerza Aérea Norteamericana. Era un hombre capaz y muy hábil, pues en poco tiempo había logrado ascender a los altos rangos de la Fuerza Aérea. Durante la Guerra de Vietnam, él fue herido y llevado como prisionero de guerra. Ahora vivía un verdadero calvario. En su libro, En presencia de mis angustiadores, él relata lo siguiente: durante esos periodos largos de reflexión forzada, llegó a ser más fácil separar lo importante de lo trivial, lo que vale la pena de lo que no aprovecha. Estaba tan ocupado, tan preocupado como para pasar un par de horas pensando acerca de las cosas que realmente eran importantes. Ahora, las vistas y los sonidos y los olores de la muerte estaban por todas partes a mi alrededor. Mi hambre por el alimento espiritual pronto aventajó mi hambre por un pedazo de carne. Ahora quería saber todo acerca de esa parte en mí que nunca moriría. Ahora quería conocer acerca de Dios y de Cristo y de su iglesia. Pero en corazón roto, el nombre del campo de prisioneros, en ese confinamiento solitario, no había pastor, no había maestro de escuela dominical, No había Biblia, ni himnario, ni comunidad de creyentes que me guiaran y sostuvieran. Había descuidado completamente la dimensión espiritual de mi vida. Fue necesaria una prisión para mostrarme cuán vacía está mi vida sin Dios. ¿Qué es necesario que suceda para convencerle a usted que la vida está vacía sin Dios? Usted está rodeado de personas que han aprendido esta gran lección. Gente buena, líderes fuertes, personas capaces, algunos de ellos afluentes, porque Dios ha derramado su bendición sobre ellos. Aparte de cualquier manipulación, ellos deliberadamente han decidido seguir a Cristo. ¿Y por qué usted no? Los buenos líderes siguen a las personas correctas, y no hay nadie más correcto y más justo que el Señor Jesucristo.
0: 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Y ahora, acompáñenos a cerrar el programa de hoy con el pastor Carlos.
1: Como hijos de Dios, al entrar en su reino, me imagino que nos levantaremos delante de nuestro Señor y Salvador, entrando hasta su presencia por medio de la gracia de Dios. Al pensar en esto, me da la sensación de que nos vamos a preguntar si hicimos lo que es correcto o no. Y esta es una pregunta inquietante para todos. La vida no es un lecho de rosas. No es algo que nos haga que nos riamos todo el tiempo. La vida es dura. La vida es difícil. Pero ¿sabe qué? La vida es eterna. Hablando de eso, hay dos cosas en este mundo finito que son eternos. Una de ellas es la palabra de Dios, y la otra son las personas, ya sea que sean salvas o no. La Biblia, el libro de Dios, y la gente. Mi mundo gira alrededor de ambos, y cómo me gustaría que el mundo de usted también lo hiciera. ¿Quiere hacer lo mejor posible? Sí, creo que la mayoría de nosotros queremos hacerlo. Empiece creyendo lo que es correcto. Dice la Biblia en Juan 3:16, porque de tal manera amó Dios al mundo, que ha dado a su Hijo unigénito, para que todo aquel que en Él cree no se pierda, mas tenga vida eterna. Crea en el Hijo de Dios, así no perecerá. Haga eso primeramente, hágalo, crea en su corazón, diga, creo en ti, Jesucristo. Si ya se encuentra ahí, ahora lea su palabra, conózcale a través de su palabra. El Espíritu Santo le ayudará a entenderla. Hablemos con Dios. Padre nuestro, que estás en el cielo, en la tierra y en todo lugar, queremos darte gracias por tu palabra. Tu palabra que es eterna, que es poderosa, y tan penetrante como una espada de doble filo, que puede entrar hasta partirnos los huesos y hasta los mismos tuétanos. Queremos agradecerte que tú, Señor, te hayas compadecido de todos nosotros, que tú hayas mostrado tu amor para cada uno enviando a tu Hijo Jesucristo. Ahora te pedimos que al profundizar en este hermoso estudio, en la vida de creyentes que dieron todo de sí, que aprendieron no solamente a ser personas de fe, sino también buenos seguidores al liderazgo de un hombre que los amó más que su propia vida, el apóstol Pablo. Enséñanos a poder comportarnos bien, como tú lo mereces, Señor, que podamos ser buenos representantes de tu iglesia aquí en la tierra. Perdona nuestros pecados. Enséñanos a través de este estudio en la carta a los Tesalonicenses, esta primera carta que Pablo escribió de corazón a corazón a estos cristianos en Tesalónica. Enséñanos a través no solamente del ejemplo de Pablo, pero también del ejemplo de estos creyentes, a vivir santa, justa e irreprensiblemente. Te pedimos todo esto en el nombre precioso de nuestro Salvador, tu Hijo Jesucristo. Amén.
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2: Son las 4:00.
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4: 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Pero ¿realmente se puede esperar tener un impacto genuino y poderoso para el reino al hacer concesiones con la verdad bíblica? El día de hoy, el pastor John MacArthur, en la voz del pastor Luis Contreras, dará respuesta a esta pregunta en la serie titulada ¿Cómo hablarle a un hereje en gracia a vosotros?
3: Lucas capítulo 20 es nuestro texto, Lucas capítulo 20. Vamos a ver este texto y encontrar revelación fascinante de la majestad del Señor Jesucristo aquí. Revelación fascinante. Y usted no pensaría que el contexto produciría ese resultado debido a que es un ataque por parte de enemigos que lo quieren muerto, pero al final, como siempre, él sale siendo gloriosamente triunfal. Versículo 27. Llegando entonces algunos de los saduceos, los cuales niegan la resurrección, le preguntaron, diciendo, Maestro, Moisés nos escribió, si el hermano de alguno muriere, teniendo mujer y no dejare hijos, que su hermano se case con ella y levante descendencia a su hermano. Hubo, pues, 7 hermanos, y el primero tomó esposa y murió sin hijos, y la tomó el segundo, el cual también murió sin hijos, la tomó el tercero, y así todos los 7, y murieron sin dejar descendencia. Finalmente murió también la mujer. En la resurrección, pues, ¿de cuál de ellos será mujer, ya que los 7 la tuvieron por mujer? Entonces respondiendo Jesús, les dijo, los hijos de este siglo se casan y se dan en casamiento, mas los que fueren tenidos por dignos de alcanzar aquel siglo y la resurrección de entre los muertos, ni se casan ni se dan en casamiento, porque no pueden ya más morir, pues son iguales a los ángeles y son hijos de Dios, al ser hijos de la resurrección. Pero en cuanto a que los muertos han de resucitar, aún Moisés lo enseñó en el pasaje de la zarza cuando llama al Señor Dios de Abraham, Dios de Isaac y Dios de Jacob, porque Dios no es Dios de muertos, sino de vivos, pues para Él todos viven. Respondiéndole a algunos de los escribas, dijeron, Maestro, bien has dicho. Y no osaron preguntarle nada más. Siempre me ha parecido fascinante que la humanidad tiene una expectativa de la vida después de la muerte. Palpita en el corazón humano, en toda sociedad, en toda época de la historia. Usted puede remontarse al libro egipcio de los muertos y encontrar ahí una creencia prominente en la vida después de la muerte. En la mayoría de las épocas más antiguas de la historia humana, en la tumba del faraón Keops, sellada más de 5,000 años atrás, los arqueólogos encontraron el barco solar, el cual él había construido para navegar por los cielos en la vida después de la muerte. En la religión griega antigua, una moneda de plata con frecuencia era colocada en la boca de un cadáver para pagar su cuota para cruzar por el río místico de la muerte para llegar a la tierra de la resurrección de la vida. Inclusive los indios norteamericanos con frecuencia colocaban dentro de la tumba de un guerrero muerto su arco y sus flechas y algunas veces su pony muerto para que él pudiera tenerlos en el lugar de la casa feliz. Hombres que también fueron sepultados en Escandinavia eran sepultados con un caballo muerto y armadura para continuar con la vida en el mundo venidero. En Groenlandia, niños muertos eran sepultados con un perro para guiarlos por el lugar frío y desierto venidero. La humanidad siempre ha sentido la atracción hacia la vida después de la muerte, inclusive en las más primitivas de las sociedades. En las sociedades mucho más sofisticadas, por ejemplo, Benjamin Franklin, quien no fue un cristiano, no obstante creyó en la vida después de la muerte. Franklin escribió su propio epitafio, el cual está en su lápida hasta el día de hoy en la Iglesia de Cristo en Filadelfia, expresa su sentimiento acerca de la vida después de la muerte. Esto es lo que Franklin escribió. El cuerpo de Franklin, impresor, como la tapa de un libro antiguo, yace aquí como alimento para los gusanos. Su contenido está destrozado y está despojado de sus letras y su brillo, pero el trabajo no será perdido porque aparecerá una vez más en una edición más elegante y nueva, revisada y corregida por el autor, así dijo Franklin. Sea que usted esté en una sociedad antigua, primitiva o una sociedad más sofisticada, palpita en el corazón humano el creer en la vida después de la muerte. Los judíos no eran diferentes, tenían una creencia fuerte en la vida de la resurrección. Usted lo encuentra en muchos de sus escritos, por ejemplo, en Segundo Macabeos, uno de los libros contenido en los libros apócrifos, escritos no escriturales, entre el periodo del Antiguo Testamento y el Nuevo Testamento, en esos 400 años. Este libro en particular, los Macabeos, segundo de Macabeos, escrito en el año 1 antes de Cristo, se estima, nos da una idea interesante de la idea de la resurrección. Es una muy cruda y primitiva. Aquí está. Macabeos cuenta de un anciano cuyo nombre fue Rasis. En lugar de caer en las manos de los griegos odiados, él tomó una espada y se sacó las entrañas a sí mismo. Después, estando de pie en una roca que estaba inclinada, él metió la mano, dice este libro apócrifo, y arrancó las entrañas que le quedaban y las arrojó a la multitud. Entonces se murió, dice el escrito, invocando a aquel quien es Señor de la vida y el Espíritu para que se los volviera a restaurar de nuevo. Así dice segundo de Macabeos 14:46. Mientras que esto es apócrifo, no es verdad, no es histórico y ciertamente no es escritural. Es una indicación de la manera de pensar de la época. Otro escrito del siglo I después de Cristo, un escrito judío, Baruch. Baruch tiene una indicación semejante. Dice esto. La tierra entonces ciertamente restaurará a los muertos. No habrá cambio en su forma, pero como fueron recibidos, así los preservará, y como fueron entregados, así también los resucitará. Esto también es un escrito después de Cristo, lo coloca claro, cerca del tiempo de Cristo. La gente habría conocido esto. Era la idea de que habría una resurrección, pero que cuando usted fuera resucitado de los muertos, usted será resucitado de la misma manera en la que usted murió, en la misma forma y en las mismas relaciones. Y después Baruch procedió a decir, sucederá que cuando hayan reconocido aquellos a quienes ahora conocen, en otras palabras, van a regresar igual que como dejaron a todo mundo, de tal manera que todo mundo va a saber quiénes son, que su esplendor será glorificado en cambios. Serán transformados al esplendor de los ángeles y serán hechos iguales a las estrellas y serán cambiados en toda forma que ellos desearon, de la belleza a lo hermoso y la luz al esplendor de la gloria. Entonces usted regresa exactamente como usted se fue. Y entonces cuando usted reconoce a todo mundo, una metamorfosis comienza y usted comienza a cambiar en lo que usted quiere volverse. El Apocalipsis de Esdras, el Apocalipsis de Enoch, etcétera, otros escritos judíos expresan la misma esperanza de resurrección con tipos parecidos de confusión. No obstante, como todos los pueblos en todas las épocas, existe este sentido general de que esta vida no es todo lo que hay. Se habla de manera común de la resurrección del cuerpo en el Talmud, el cual es la fuente de enseñanza rabínica que básicamente expresa la teología judía tradicional acumulada a lo largo del tiempo. Pero además de todo eso, los judíos, claro, tenían la Escritura y ellos conocían la Escritura y sabían que la Escritura prometía la vida de resurrección. Salmo 16:9, el salmista David escribe: mi corazón está gozoso y mi gloria se regocija, mi carne también morará en seguridad. No abandonarás mi alma al Seol o la tumba, ni permitirás que tu santo enfrente corrupción. Me darás a conocer el camino de la vida en tu presencia de plenitud de gozo, delicias a tu diestra para siempre. David expresa la esperanza que aunque muere, él no permanecerá en la tumba, él encontrará el camino de la vida, el Señor lo llevará a su presencia en donde él vivirá para siempre en placer. Eso es bíblico. En el Salmo 49 también, únicamente voy a mencionar un par de estas, pero en el Salmo 49, versículo 15, el salmista de nuevo dijo: Dios redimirá mi alma del poder de la tumba. Él me recibirá. Ahí de nuevo está esa confianza. Job dijo: aunque él me matare, aún me regocijaré. Sin embargo, confiaré en él. Voy a despertar a su semejanza, dice el salmista. Tenían esa confianza presentada ahí, conforme a las Escrituras. Otro en el Salmo 139, creo que es el versículo 8, se hace una afirmación muy parecida. Dice esto: si haciendo al cielo tú estás ahí, si hago mi cama en el Seol, he aquí, tú estás ahí. En otras palabras, a donde quiera que usted vaya, al cielo o a la tumba, usted está en la presencia del Señor, lo cual significa que usted todavía existe en su presencia. Oseas capítulo 6 dice lo mismo, Isaías 26 dice lo mismo. Quizás otro que le puedo leer específicamente está al final de la profecía de Daniel, capítulo 12, versículo 2. Muchos de aquellos que duermen en el polvo del suelo despertarán, estos a vida eterna y los otros a desgracia y a vergüenza eterna. Habrá la resurrección de todo mundo, algunos para vida eterna, algunos para vergüenza eterna, algunos al cielo y algunos al infierno. Entonces tenían Escritura, como también como sus ideas tradicionales de la vida de la resurrección. Se cree de manera común entre los judíos a lo largo de su historia y ciertamente en la época de Jesús que habría vida después de la muerte, habrá vida en la presencia de Dios o fuera de la presencia de Dios y habrá un cuerpo de resurrección, una resurrección para vida o para vergüenza y desgracia. Una resurrección para vida o para vergüenza y desgracia. Ese es el trasfondo del texto que tenemos frente a nosotros. Ahora, había algunos que disentían con esa perspectiva entre los judíos. Eran conocidos como saduceos. Les son presentados con una descripción simple y breve de lo que no creían en el versículo 27. Ahora vinieron a él algunos de los saduceos que dicen que no hay resurrección. Dicen que no hay resurrección. A pesar de la creencia judía común en la resurrección, a pesar de la escritura del Antiguo Testamento, algunas de las cuales le mencioné a usted con respecto a la resurrección, hay un grupo de judíos que de manera abierta rechazaba esa idea. Son los saduceos, porque no hay vida venidera, no hay esperanza para el futuro. Hechos 23:8 de nuevo los caracteriza, porque los saduceos dicen que no hay resurrección, ni un ángel, ni un espíritu. Pero los fariseos reconocen todo esto. Esto es espíritus, ángeles y resurrección. Entonces estaban en el polo opuesto de los fariseos, que creían en la resurrección, en ángeles y en espíritus. Ahora, este grupo no era una secta judía impresionante, evaluándolo desde el punto de vista de números, era muy pequeña, pero era impresionante en poder. Son los aristócratas quienes eran los saduceos, los ricos, los influyentes, los principales sacerdotes mencionados al final del capítulo 19, versículo 47, mencionados al principio del capítulo 20, en los primeros versículos, los principales sacerdotes eran saduceos en su mayoría, los sumos sacerdotes eran saduceos. La mayoría de los miembros del Sanedrín, esto es los 70 hombres que eran los líderes de Israel, el concilio, que emitían los juicios para la nación, la mayoría de ellos eran saduceos, entonces estaban sentados en los lugares de poder e influencia si no eran grandes en número. Al llegar al texto entonces, comencemos con el enfoque de los saduceos, el enfoque de los saduceos en el versículo 27. Llegando entonces algunos de los saduceos, ellos se acercan a Jesús. Y como sabemos, esto es miércoles, ¿se acuerda de eso? Mateo, de hecho, presenta el relato paralelo de Lucas en Mateo 22. Marcos presenta el relato paralelo en Marcos 12. Mateo dice que vinieron el mismo día. El mismo día que el cuestionamiento previo por parte de los fariseos, lo cual lo coloca el miércoles. El miércoles fue un día ocupado para Jesús, la última semana de su vida. Él es crucificado el viernes. El miércoles él está enseñando en el templo y él está en diálogo con la gente y él está en conflicto con estos líderes. Los fariseos han venido tras él, los herodianos han venido tras él, y ahora es el turno de los saduceos, y ellos están furiosos contra Jesús. Cuando usted estudia los relatos del Evangelio, usted no ve con mucha frecuencia a los saduceos. Usted no los ve en el ministerio de Jesús en Galilea. Usted no los ve conforme él se está moviendo por la tierra de Judea. En donde usted los ve es en donde ellos siempre estuvieron, y eso es en el templo. Entran en juego en los momentos en los que Jesús limpia el templo. Ellos estaban a cargo de la operación del templo. Muy lucrativo, muy poderoso, eran ricos. Y Jesús interrumpió su negocio tan exitoso. Lo odiaban. Estaban enfurecidos con él por lo que él acababa de hacer en cuestión de horas antes de este acontecimiento en la limpieza del templo, expulsando a los que compraban y a los que vendían y a los cambistas. Y entonces él los había atacado, así como él había atacado la teología de los fariseos, él había atacado la economía de los saduceos. Ellos tenían el poder sobre la operación del templo. Ahora permítame tan solo darle un poco más de trasfondo acerca de ellos. Políticamente, ellos estaban dispuestos a cooperar con Roma, debido a que no había resurrección, debido a que no había nada por qué preocuparse en la vida venidera, invirtieron todo en esta vida. Buscaron todo el poder, toda la riqueza, toda la posición, todo el control que podían obtener. Y para hacer eso, tenían que cooperar con Roma, porque eran un país ocupado bajo el poder romano. Fueron los romanos quienes les dieron el derecho de hacer lo que hacían. Tenían una autoridad delegada de los romanos. Y entonces hacían todo lo que podían por quedar bien con Roma para mantener el favor de Roma y mantener su posición. El pueblo los odiaba. Los odiaba, esa es la razón por la que no habían muchos de ellos. No era algo popular ser saduceo. El pueblo los odiaba porque querían quedar bien con Roma y los odiaban por la corrupción del sistema al cual el pueblo estaba sujeto cada vez que venían al templo. Buscaban políticas que agradaban a Roma y por lo tanto buscaban políticas que hacían enojar a los judíos. Y su operación corrupta del templo era una irritación continua para la nación. Por cierto, en la destrucción del 70 después de Cristo, cuando los romanos finalmente acabaron con los judíos que se estaban rebelando contra ellos y vinieron y destruyeron Jerusalén, destruyeron el templo, aplastaron a la nación, de hecho masacraron a la gente hasta 1,000 ciudades y aldeas alrededor de Israel. Cuando los romanos finalmente destruyeron todo, los saduceos dejaron de existir. Una vez que su posición sacerdotal y el poder fue quebrantado, su historia se acabó. En términos religiosos, eran muy estrechos y muy estrictos. Algunas personas han pensado que eran liberales. Eran liberales en el sentido de que no creían en una resurrección y ángeles y espíritus. Y esa es una postura como los teólogos liberales adoptan en la actualidad. Pero al aplicar la justicia en la tierra y al aplicar la ley, virtualmente eran crueles. Era parte de cómo mantenían su poder siendo crueles. Josefo nos cuenta que eran más salvajes que cualquier otro grupo de judíos. Los fariseos, dice él, Josefo dice, eran ligeros en su trato hacia la gente comparados con los saduceos. Eran brutales al implementar su voluntad sobre el pueblo conforme interpretaban la ley de Dios para mantener su poder y su posición. Eran vistos entonces como fundamentalistas y tradicionalistas que se rehusaban a aceptar la ley oral y la ley de los escribas, la cual, por cierto, los fariseos aceptaban de manera plena. Los fariseos aceptaban la escritura y la tradición oral y los escritos de los escribas, pero los saduceos no. Únicamente aceptaban la escritura. Se enorgullecían por estar comprometidos con la fe pura, nada más. Interpretaban la ley mosaica de manera más literal que cualquier otro y eran muy quisquillosos, más allá de cualquier otro, en asuntos de pureza levítica. Negaban cualquier vida futura de bendición o recompensa en absoluto. Creían, dice Josefo, que el alma y el cuerpo perecen juntos en la muerte. No hay castigos en la vida venidera, no hay vida venidera, no hay recompensas. Son conocidos por eso, y esa es la manera en la que son definidos por el Nuevo Testamento. Ahora la pregunta surge, ¿cómo es posible que puedan llamarse a sí mismos literalistas, fundamentalistas, tradicionalistas, puristas, adheriéndose a la Escritura, y no aceptar las Escrituras que le acabo de leer usted acerca de la resurrección? Y la respuesta es que es muy probable que se aferraron a la supremacía y a la prioridad de la ley mosaica. Esto es los cinco libros de Moisés. Los cinco libros de Moisés. El Pentateuco. Los cinco libros. Todo estaba subordinado a los libros de Moisés. Debido a que eran protectores de la fe pura, aparentemente afirmaron la prioridad absoluta de Moisés y dijeron, los demás libros del Antiguo Testamento meramente son comentarios de esos cinco libros. Y debido a que en ningún lugar en esos cinco libros se menciona la resurrección, por lo tanto la resurrección no es una parte de la fe pura, y cualquier otro intento de hablar de la resurrección es una aberración, inclusive por parte de otro escritor bíblico. La doctrina de la vida de la resurrección no puede ser hallada en el Pentateuco. Decían entonces, la resurrección como una realidad debe ser rechazada, debido a que el resto del Antiguo Testamento únicamente es un comentario de Moisés y no estuvo en los escritos de Moisés. Debe haber otra manera de entender ese comentario que creer en la resurrección. Así se definían a sí mismos. Vivían la vida como si no hubiera un mañana, siendo sumamente quisquillosos por un lado, tratando a la gente de manera cruel y brutal con la ley, pero con miras a usar eso para mantener su poder para que pudieran satisfacer su deseo en toda área que querían a expensas del pueblo. Ahora, por otro lado, los fariseos eran muy, muy precisos acerca de la resurrección. Y a los fariseos les encantaba hablar de la resurrección. Me parece que en cierta manera siguieron el flujo de Baruch y algunos otros escritores que usted sería resucitado de la misma manera en la que usted murió, porque los fariseos discutían cosas como, ¿cuándo usted se ha resucitado de los muertos, usted estará desnudo o tendrá ropa puesta? Bueno, no podían comprender que toda persona en la resurrección estaría desnuda, entonces llegaron a la conclusión que usted tendría ropa. Y después la pregunta era, ¿de dónde sacaría usted la ropa? Y después el debate era si usted iba a usar ropa nueva o si iba a resucitar en la misma ropa que usted solía usar, de hecho, la ropa misma con la que usted fue sepultada. Y después la pregunta que les encantaba discutir era si usted tenía defectos en esta vida, defectos físicos o defectos mentales o lo que sea. Cuando usted resucite de los muertos, usted va a tener esos mismos defectos. Y muchos de los fariseos pensaban que usted resucitaba en la misma ropa que usted moría y usted resucitaría con los mismos defectos que usted tuvo en esta vida. De hecho, algunos de ellos creían que todos los judíos resucitarían. Todos los judíos que habían muerto a lo largo de toda la historia resucitarían en la tierra de Israel. En otras palabras, en el lugar en el que murieron, resucitarían todos en la tierra de Israel. Y, de hecho, se sugería que debajo de la tierra hay una red masiva de túneles y de alguna manera todos están inclinados de tal manera que cuando los judíos entraban a la tierra, terminaban todos rodando por una serie de túneles hasta que todos aterrizaban en un montón en Israel. Entonces estaban todos ahí de manera cómoda como un resultado de este complejo de túneles y todos serán resucitados ahí. A los fariseos les encantaba discutir este tipo de cosas y ocasionalmente las discutían con los saduceos. Los saduceos pensaban que esto era ridículo como lo es, pensaban que era absurdo y les encantaba burlarse de cosas tan ridículas. Se volvieron burladores de la resurrección, estaban tan definidos al no creer en la resurrección que habían dominado el arte de hacer enojar a los fariseos y al resto de la gente con sus argumentos. Se burlaban de la resurrección. Y una de las cosas que era absurda e irracional acerca de la resurrección para ellos era que si alguien se había casado muchas veces en esta vida, en la próxima vida, si usted regresaba en la misma ropa, en la misma forma, con los mismos defectos y en las mismas relaciones, ¿quién va a ser su marido y su mujer? Y aparentemente esta pregunta nunca había sido respondida de manera adecuada, porque cuando viene su turno de presentar una pregunta al rabino maestro, esta es su mejor pregunta. Son muy buenos y muy hábiles en defender su incredulidad de la resurrección. Lo han estado haciendo por mucho tiempo. Sacan su mejor arma. Entonces vienen a él, es miércoles, y vienen acercándose a él con la intención de deshacerse de él porque él es una amenaza para ellos. Eso se presenta de manera clara en las palabras de Juan 11:47, los principales sacerdotes, quien habrían sido los saduceos, y los fariseos tuvieron un consejo, un concilio. No pueden estar de acuerdo en la teología, pero pueden estar de acuerdo en que quieren a Jesús muerto. Vimos la semana pasada el enfoque de los fariseos que se ha arrestado por los romanos. Pero los principales sacerdotes adoptaron un enfoque diferente. Realmente no creo que querían que fuera arrestado por los romanos. No creo que necesariamente les preocupaba eso. Eventualmente se alinearon con eso. Creo que estaban muy preocupados porque Roma se involucrara en algo, que hiciera algo para irritar a Roma y amenazar a su seguridad. Pero en esta unión de fuerzas de fariseos y saduceos en Juan 11:47, se unen, tienen una junta y dicen, ¿qué estamos haciendo? Este hombre está haciendo muchas señales. Nunca negaron sus milagros, inclusive la resurrección de Lázaro de los muertos. Si dejamos que siga así, todos los hombres van a creer en él y los romanos vendrán y nos van a quitar nuestro lugar y nuestra nación. Eso era lo que temían. Temían perder su posición, perder su lugar. Y si no hacemos algo acerca de él, los romanos van a venir y nos van a quitar nuestra posición. Ese tiene que ser el sentimiento de los principales sacerdotes. Los fariseos quieren que los romanos vengan y lo arresten, y el pueblo inmediatamente va a saber que él no es el Mesías porque él no puede superar al enemigo. Pero los saduceos no quieren que los romanos se involucren en esto porque piensan que van a perder su posición. Entonces, uno de ellos, de los principales sacerdotes, Caifás, quien es un saduceo, les dijo, ustedes no saben nada, han considerado que es mejor para ustedes que un hombre muera por el pueblo y que toda la nación no perezca. En otras palabras, tenemos que hacer que él muera. Él tiene que morir, de lo contrario, todos vamos a perecer. Y entonces los fariseos y los saduceos se unen. Aunque los fariseos lo querían muertos con toda seguridad, los saduceos quizás no necesariamente lo querían muerto, pensando que Roma podría invadir, Caifás entra, él es el sumo sacerdote y dice, esperen un minuto, él tiene que morir o todos vamos a perder todo. Están determinados en que Jesús tiene que morir. El enfoque de los saduceos es desacreditarlo en frente del pueblo al hacerle una pregunta que nadie jamás ha podido responder. Esta es su pregunta definitiva. Esta es la que pisó a todo mundo, estoy seguro, a lo largo del proceso de los debates. Este es su mejor arma. Hagamos verlo torpe, hagamos verlo como un necio con esta pregunta de la resurrección.
5: Y de esta manera se nos ha recordado que Dios es Dios de los vivos y quienes le pertenecen vivirán más allá de la muerte en un estado transformado y eterno. Esto es parte de la serie ¿Cómo hablarle a un hereje? Aquí en Gracia a Vosotros. 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Esto ha sido todo por hoy, y queremos agradecerle su sintonía de lunes a viernes en nombre del personal de este organismo, invitándole para que nos acompañe en la próxima edición y así juntos continuar desatando la verdad de Dios un versículo a la vez, en gracia a vosotros.

0: No digamos, cada hombre es el arquitecto de su propia fortuna, sino digamos, cada hombre es el arquitecto de su propio carácter. Hasta que muera, no abandonaré mi integridad. Me aferraré a mi justicia y no la soltaré. Mi corazón no reprocha a ninguno de mis días.
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1: Son las 5 en punto. Amar lo que uno hace y sentir que es de gran importancia. ¿Podrá haber algo más divertido? 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
2: Hola, estás escuchando Esperanza Diaria, el programa radial del pastor Rick Warren. ¿Alguna vez te has sentido presionado para tomar decisiones que no se alinean con tus valores? Bien, la verdad es que todos lo hemos vivido. El día de hoy continuamos con esta serie llamada Inquebrantable, prosperando sin importar lo que te hagan, basada en la vida de Daniel, donde descubrirás cómo vivir para Dios sin importar lo que se te presente en el camino. Escuchemos al pastor Rick con la segunda parte del mensaje llamado ¿Estás aprendiendo de los que estuvieron antes de ti?
3: ¿Alguna vez has escuchado la expresión todo está escrito? Viene de esta historia de hace 2500 años. Esta expresión todo está escrito es una advertencia de que se avecinan malas noticias. Por ejemplo, cuando estás a punto de ser despedido, todo está escrito. Cada vez que se usa esta frase es tomada de esta historia de la Biblia. Podría darte otras 40 o 50 frases y expresiones y modismos que surgen de las historias de la Biblia. La escritura en la pared es una advertencia para Belsasar de que esa noche morirá por su sacrilegio, por su falta de humildad y por faltarle el respeto a Dios usando instrumentos santos para fines paganos. Esta es una advertencia, pero veamos la razón de la misma. En el verso 6 dice, en cuanto el rey vio la mano, se puso blanco y comenzó a temblar de miedo. Bueno, la verdad es que era de esperarse. Y continúa diciendo, su rostro se puso pálido y estaba tan asustado que sus rodillas temblaban y sus caderas cedieron. Ahora, 1000 invitados vieron esta mano escribiendo algo en la pared. Nadie lo podía entender ni interpretar, así que llamaron a Daniel. Daniel primero sirvió como prisionero de guerra, luego como un pasante. Ya en este momento Daniel es un gran administrador y ha sido ascendido varias veces. También Daniel ha desarrollado una reputación de ser la persona más inteligente del imperio, el mejor educado, el hombre más sabio del imperio, y Daniel es la persona a quien acudir cuando no sabes qué hacer, cuando no entiendes algo, cuando hay un misterio que necesita ser resuelto o no puedes explicar algo, llamas a Daniel. Llamaron a Daniel y él vino al salón del banquete para leer el mensaje y lo tradujo y lo interpretó. En Daniel 5:25 dice, Mene, mene, tekel, uparsin. Nadie entendió el mensaje porque estaba escrito en arameo. Esta es la única frase en arameo en todas las escrituras hebreas. En el Antiguo Testamento es la única frase en arameo, que por cierto es el idioma de Jesús, el idioma que Jesús habló. Daniel no solo leyó el mensaje, lo tradujo y luego lo interpretó. Le dijo al rey, Mene quiere decir contados, y eso significa que tus días están contados. Dios ha contado los días de tu reinado y su fin está por llegar. Se te acabó el tiempo, estás fuera. Y siguió diciendo, tekel significa pesado, pesado como en una balanza. Por eso dice, has sido pesado en la balanza de Dios y no fuiste aprobado. Luego dice, uparsin, significa dividido. Tu reino se dividirá esta noche entre los medos y los persas y tú morirás. La palabra parsin, para un hebreo o caldeo, es un juego de palabras. Parsin y persa suenan muy parecidos. Lo anterior no era exactamente una buena noticia. Daniel le dijo, estás perdiendo tu reino y vas a morir esta noche. Pero Daniel, como siempre hizo lo correcto, en ese momento volvió a recibir un ascenso. Pon atención a lo que dice el siguiente versículo. Dice, enseguida el rey Belsasar ordenó que vistieran a Daniel como a un príncipe. También hizo anunciar que en todo el reino Daniel tendría el tercer lugar de mayor importancia y autoridad. Todo eso porque interpretó las escrituras en la pared. Este es otro ascenso que recibió Daniel. Se convirtió en el tercer gobernante más alto del reino. Pero esta misma noche, Belsasar fue asesinado y Darío, el medo, se apoderó de su reino a la edad de 62 años.
2: El resto del mensaje de hoy lo escucharemos en tan solo unos momentos. 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Una vez más, aquí está el Pastor Rick.
3: Llamaron a Daniel y él vino al salón del banquete para leer el mensaje y lo tradujo y lo interpretó. En Daniel 5:25 dice, Mene, mene, tekel, uparsin. Nadie entendió el mensaje porque estaba escrito en arameo. Esta es la única frase en arameo en todas las escrituras hebreas. En el Antiguo Testamento es la única frase en arameo, que por cierto es el idioma de Jesús, el idioma que Jesús habló. Daniel no solo leyó el mensaje, lo tradujo y luego lo interpretó. Le dijo al rey, Mene, quiere decir contados, y eso significa que tus días están contados. Dios ha contado los días de tu reinado y su fin está por llegar. Se te acabó el tiempo, estás fuera. Y siguió diciendo, tekel significa pesado, pesado como en una balanza. Por eso dice, has sido pesado en la balanza de Dios y no fuiste aprobado. Y luego dice, uparsin, significa dividido. Tu reino se dividirá esta noche entre los medos y los persas, y tú morirás. La palabra parsin, para un hebreo o caldeo, es un juego de palabras. Parsin y persa suenan muy parecidos. Lo anterior no era exactamente una buena noticia. Daniel le dijo, estás perdiendo tu reino y vas a morir esta noche. Pero Daniel, como siempre hizo lo correcto, en ese momento volvió a recibir un ascenso. Pon atención a lo que dice el siguiente versículo. Dice, enseguida el rey Belsasar ordenó que vistieran a Daniel como a un príncipe. También hizo anunciar que en todo el reino Daniel tendría el tercer lugar de mayor importancia y autoridad. Todo eso porque interpretó las escrituras en la pared. Este es otro ascenso que recibió Daniel. Se convirtió en el tercer gobernante más alto del reino. Pero esta misma noche, Belsasar fue asesinado y Darío, el medo, se apoderó de su reino a la edad de 62 años. Gracias a la arqueología, ahora sabemos cómo los medos y los persas los invadieron. No intentaron derribar el muro. Lo que hicieron fue que desviaron el río Éufrates, que corría por en medio de la ciudad, hasta que el agua bajó lo suficiente para que pudieran arrastrarse por debajo del muro. Así fue como entraron a la ciudad. Y esto es un hecho histórico. Los medos y los persas derrotan a Belsasar esa noche. Belsasar solo tuvo un reinado de 2 años. Hay muchas lecciones en este capítulo que pudiéramos ver. Estaba pensando qué enseñarte, como, por ejemplo, cómo no perder un reino. Estos principios los encontramos en este pasaje, pero en lo que quiero enfocarme hoy es en la razón por la que llamaron a Daniel en medio de esta crisis. Cuando no sabían qué hacer, no sabían a dónde acudir. Hay muchas crisis en el mundo hoy que necesitan más Danieles. Necesitamos mujeres y hombres sabios, conectados con Dios, que dirijan a la humanidad y proclamen el mensaje de Dios. Como dije, Daniel había desarrollado esta reputación de ser el hombre capaz de resolver los problemas del reino y de la realeza, porque era el hombre más sabio del imperio. Veamos lo que la reina y el rey dijeron sobre Daniel. Escucha con atención. La reina dijo: ese hombre puede explicar los sueños y las cosas más difíciles y misteriosas. Llámelo usted. Él le dirá a su majestad lo que significa esa escritura en la pared. Así que inmediatamente llamaron a Daniel. Cuando llegó al salón del banquete, el rey le dijo: según me contaron, en ti vive el espíritu del Dios único, y por eso eres muy inteligente y sabio. ¡Qué buena reputación tenía Daniel! Piénsalo. Ten en cuenta lo siguiente. Lo primero es que Belsasar dijo esto a Daniel: tienes el espíritu de Dios en ti. Eres brillante en conocimiento y extraordinario en sabiduría. ¿No te gustaría que la gente dijera esto de ti? Sí, así es. Qué bueno que estás escuchando este programa, porque eso es precisamente lo que vamos a ver. ¿Cómo puedes llegar a ser tan sabio como Daniel? Dios usó a Daniel porque era sabio, pero la sabiduría es una elección. Puedes elegir ser sabio a través del aprendizaje y mediante el estudio, la dedicación y la oración. La Biblia tiene mucho que decir sobre la sabiduría y el aprendizaje. Podríamos pasar 6 meses completos hablando de este tema, pero déjenme enseñarles un versículo al respecto. Proverbios capítulo 4, que es, por cierto, el libro de la sabiduría en la Biblia. Dice esto en el verso 13: acepta mis enseñanzas y no te apartes de ellas. Cuídalas mucho, que de ellas depende tu vida. Tu educación es tu vida, así que cuídala bien. Veamos lo que Dios dice sobre las 5 formas de llegar a ser sabios en la vida. Pon atención, hay beneficios por amar, hay beneficios en la sabiduría, y cuando haces las cosas que Dios dice que debes hacer, te convertirás en una persona más sabia. Bien, vamos a verlos. Lo primero que dice la Biblia es: comprométete a tener una actitud de aprendizaje continua. Nunca dejes de aprender. Todo comienza con una elección. Nadie puede decidir por ti. Tienes que decidir a aprender todos los días. Date cuenta de lo importante que es que sigas aprendiendo toda tu vida. En Proverbios 23:12 dice: comprométete. O sea, es un compromiso. Comprométete a la instrucción y sintoniza tus oídos para escuchar la palabra de conocimiento. Yo hice este compromiso cuando tenía 15 años. Decidí que iba a aprender todo lo que pudiera y durante muchos años leí al menos un libro por día. Quizás te preguntes: ¿y cómo lo hiciste, Rick? Bueno, eran libros pequeños con muchas fotografías grandototas. Pero hoy tengo más de 35 mil libros en mi biblioteca. De hecho, empecé a coleccionar libros cuando tenía 14 años, porque los libros te dan acceso a todas las áreas de la ciencia, la literatura, la historia, etc. Tu educación no debería de acabar en el momento de tu graduación. De hecho, en una ocasión escuché que alguien le decía a otra persona que se alegraba de haber terminado su educación. Yo siempre les digo: amigo, tú nunca debes terminar de aprender. dile a Dios que ya terminaste tus estudios y seguramente le causará gracia porque su voluntad es que todo el tiempo estemos aprendiendo. Dios quiere enseñarte muchas cosas que aún no has aprendido. El aprendizaje no es solo para una etapa de la vida. Aprender debe ser tu vida. Aprender debe ser tu estilo de vida. Dios quiere que aprendas algo nuevo todos los días. Él dice, comprométete con la instrucción. Comprométete a nunca dejar de aprender. ¿Qué nueva habilidad estás desarrollando hoy? Una que no hayas tenido el año pasado. ¿Qué nueva habilidad vas a desarrollar el siguiente año que te hará una mejor persona? ¿Vas a ser más fuerte gracias a lo que aprendas? ¿Sabrás más? ¿Serás más sabio? Comprométete a nunca dejar de aprender. El aprendizaje continuo es en realidad la clave para ser un buen líder. Todos los líderes estamos constantemente aprendiendo algo nuevo. En el momento que dejas de aprender, dejas de ser líder. Nunca puedes llevar a una persona más lejos de lo que tú has llegado. Por ejemplo, si hablamos de una iglesia en crecimiento necesita que su pastor esté creciendo. En un negocio en crecimiento, el empresario debe continuar creciendo. Un salón de clases requiere un maestro en crecimiento. En cualquier área de la vida, todos los líderes deben de tener una cultura de aprendizaje continuo. Si no estás aprendiendo algo nuevo, no eres un líder, porque un buen líder sigue avanzando todo el tiempo. Como lo dije antes, aprender no es solo para una etapa de la vida. ¿Por qué nunca debes dejar de aprender? Porque te conviene. Podría darte de 40 a 50 beneficios que la Biblia dice que obtienes del aprendizaje. Permíteme mencionarte dos. El aprendizaje trae éxito y ganancias a tu vida. Éxito y ganancias. ¿Quieres esto en tu vida? Entonces necesitas ser una persona que aprende continuamente. Cuanto más aprendes, más ganas, más creces, más efectiva se vuelve tu vida. Déjame mostrarte un par de versos en Eclesiastés 10:10. Es uno de mis versos favoritos que memoricé cuando era joven y dice, si el hacha no tiene filo, se necesita mucha fuerza. Sé inteligente, afílala. Es decir, si tienes un hacha y estás cortando madera, si la hoja no tiene filo, obviamente requerirás más energía para cortarla. Pero si tu hacha está afilada, entonces no tendrás que hacer mucho esfuerzo. Lo que aprendemos aquí es trabajar con inteligencia, no con fuerza. Trabaja con inteligencia, no con fuerza. Nunca pierdes el tiempo cuando afilas tu hacha. Esto es cuando le dedicas tiempo para prepararte. En este momento que estás escuchando el programa o los domingos en la reunión en la iglesia, estás afilando tu hacha. Estás espiritualmente afilando tu hacha para ser más efectivo en el mundo. Cuando tomas un seminario, cuando lees un libro, afilas tu hacha. La Biblia dice que la habilidad que obtienes al prepararte es la que trae éxito en tu vida. Fíjate bien que el versículo no menciona para nada la oración o el deseo grande por obtener algo como los factores que nos ayudan a ser más efectivos. Más bien, te habla de afilar el hacha, de prepararte, de desarrollar habilidades. Puedes orar todo lo que quieras y puedes tener todos los deseos que quieras y puedes escribir todos los sueños que quieras. Pero si no tienes las habilidades que necesitas, no vas a ser tan exitoso como podrías llegar a ser. Conozco a muchas personas que desean ser exitosas, desean crecer, ser efectivas, desean y desean, pero no están dispuestas a afilar el hacha, a aprender las habilidades que requieren. Regresar a la escuela y adquirir nuevas habilidades, tomar un curso, estudiar o lo que sea. La Biblia nos enseña que si desarrollamos nuestras habilidades seremos exitosos. Y no solo eso, la Biblia dice que obtendrás ganancia o beneficios. Escucha este siguiente verso. La Biblia dice en Proverbios 19:8, hazte un favor y aprende todo lo que puedas. Luego, recuerda lo que aprendiste y... ¿cómo crees que termina el verso? Y prosperarás. Entre más aprendes, mejor es tu vida. Ahora, te comparto algo que he aprendido. He tenido la oportunidad de hablar con decenas de miles de personas en 164 países. Lo que ahora sé es que puedes aprender de cualquier persona si sabes hacer las preguntas correctas. Si me das 5 minutos, puedo hacer que me enseñes algo porque sabes cosas que yo no sé. Yo sé algunas cosas que tú no sabes, y la persona sentada a tu lado sabe algunas cosas que ni tú ni yo sabemos. Por eso nos necesitamos unos a otros. Por eso se necesita humildad para ser sabio. Cuando tienes un corazón humilde, haces preguntas. El orgullo dice, ni de chiste voy a preguntar, porque creerán que soy un tonto. No hay preguntas tontas en la vida. Tonto es el que no pregunta. Con humildad vas a aprender más porque harás preguntas. Hay un verso en la Biblia que dice, el consejo en el corazón del hombre es como un pozo profundo, pero un hombre de entendimiento lo extrae. Daniel era un hombre de entendimiento. ¿Cómo lo extraes de la gente? Haciendo preguntas. Es una buena idea sentarte, hacer una pequeña lista de preguntas y guardarlas ahí en tu billetera o en tu bolsa. Y cada vez que te sientes con alguien que creas que te puede enseñar algo, saca la lista de preguntas y dispara. Cada vez que me encuentro con un extraño y tengo lapsos de tiempo libre, estoy sentado en un avión con ellos o en cualquier otro lugar. El punto es que estamos esperando y empezamos a hablar. Tengo 2 preguntas en el fondo de mi mente. La primera es, ¿cómo puedo ayudarles? ¿Cómo puedo servirles? ¿Hay algo que pueda hacer? Tal vez necesiten ser animados o hay algo en lo que pueda apoyarlos. Porque estamos aquí para servir. Y luego la segunda pregunta es, ¿qué saben ellos que yo no sé? Entonces comenzaré a hacer algunas preguntas y mido el terreno y diré, bueno, no sé nada de eso. Y preguntaré, de esta manera, cualquiera puede enseñarte algo. Pero el secreto es que hay que prestar atención. Escucha este verso. Proverbios 23:12 dice, preste atención a su maestro y aprenda todo lo que pueda. Maestros, pueden pagarme por esto más tarde, ¿eh? Pero este es un buen verso para poner en tu pizarrón. Preste atención a su maestro y aprendan todo lo que puedan. Eso dice la Biblia. Así que supongo que si no hacen eso, los niños están pecando. No, es una broma. Aquí el punto es prestar atención, y entre más prestes atención, eso es parte del compromiso de nunca dejar de aprender. Aquí está la segunda clave que la Biblia nos dice para ser sabios. Aprende las lecciones de la generación anterior. Aprende las lecciones de la generación anterior.
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3: Quiero que escuches este testimonio de un radioescucha en Monterrey, México. Jonás escribió, hola Pastor Rick, soy un maestro de inglés en Monterrey, México. Escucho Esperanza Diaria a diario en el podcast y ha enriquecido mi vida profundamente. Yo le recomiendo a mis estudiantes que lo escuchen para que practiquen sus habilidades con el inglés. Oye, esa es una gran idea. Y él dice, y estoy seguro de que si lo hacen, van a poder hacer mucho más que solo aprender inglés. Muchas gracias. Atentamente, Jonás. Bueno, muchas gracias por escribir, Jonás. Mi oración es que Esperanza Diaria le lleve a tus estudiantes la esperanza que encontramos en Jesús, al igual que oramos porque traiga esperanza a las personas alrededor del mundo. Por cierto, ¿se dieron cuenta de la forma en que Jonás está compartiendo el podcast de Esperanza Diaria con sus estudiantes? Me parece una gran idea. Mi pregunta para ti es, ¿con quién estás compartiendo el podcast de Esperanza Diaria? ¿A quién le podría compartir estas buenas noticias? Las buenas noticias son tan buenas que no nos podemos quedar callados. Tenemos que compartirlas. Así que, si has compartido Esperanza Diaria con alguien, cuéntame al respecto. Escríbenos a esperanza@pastorrick.com. Escribe a esperanza@pastorrick.com y cuéntame tu historia. Cuéntame cómo estás compartiendo Esperanza Diaria con otras personas.
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4: Medida de un hombre no es el tamaño de su fe, sino la grandeza de su amor. Y ahora permanecen la fe, la esperanza y el amor, estos tres. Pero el mayor de ellos es el amor.
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1: 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Tú eres Ramón Maladiaga.

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La gente puede dudar de tus palabras, pero creerán tus acciones. Hijitos míos, que nuestro amor no sea solo de palabras. Amémonos de veras y demostrémoslo con hechos.

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7: Son las 7.
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10: Escucha personas que al orar dicen: oh Dios, envía tu Santo Espíritu. Quiero decirle que orar así es una necedad. Y no se sorprenda, no estoy diciendo ninguna herejía. Escúcheme, el Espíritu Santo ya vino. Por lo tanto, es una necedad seguir pidiéndole a Dios lo que ya le ha dado. Más bien, apropíese de aquello que Dios ya ha puesto al alcance de sus manos, o más bien, al alcance de su corazón, y usted podrá compartir eficazmente su fe. Así lo hizo Simón Pedro delante de los gentiles. Él compartió su testimonio personal. Les dijo que su propia confianza estaba en el Señor Jesucristo. Compartió con ellos lo que él había visto, palpado y experimentado, y les dijo cómo Jesucristo es el cumplimiento de las profecías. Luego, para coronarlo todo, el Espíritu Santo desciende y nos persuade y nos convence. Espero que usted esté listo para estudiar la segunda parte del mensaje, ¿cómo compartir su fe?
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10: Me complace el saludarle y darle la bienvenida a nuestro programa El Amor que Vale. Esta es la segunda parte del mensaje, ¿cómo compartir su fe? Hagamos un breve resumen de la primera parte. En Hechos 10:34 leemos: entonces Pedro, abriendo la boca, dijo: en verdad comprendo que Dios no hace acepción de personas, sino que en toda nación se agrada del que le teme y hace justicia. A Pedro se le abrieron los ojos del entendimiento. Descubrió que esta cosa llamada cristianismo No era solamente religión judía, ni religión gentil, ni religión católica, ni religión bautista del norte o del sur. Es, mi amigo, la religión antigua, la religión nueva, la religión de siempre. Hay una sola fe, y es buena para todos. Dios quiere que todos se salven. Y la Biblia es muy clara al respecto al decir, Dios no quiere que ninguno perezca, sino que todos procedan al arrepentimiento. Es usted un ganador de almas. Tres cosas necesita para hacerlo. Primero, debe tener la confianza personal de un ganador de almas. Déjeme decirle tres cosas que los apóstoles hicieron y en las cuales estuvieron completamente unánimes. Primero, la vida virtuosa de Jesús. Segundo, la muerte vicaria de Jesús. Y tercero, la resurrección victoriosa de Jesús. Pedro dijo, nosotros lo vimos. Vimos su vida virtuosa. Vimos su muerte vicaria. Vimos su resurrección victoriosa. Y esto es lo que queremos compartir con ustedes. Ahora este es el punto. Pedro estaba totalmente convencido. Pregunto, ¿está usted totalmente convencido? Verá, no solo somos sus testigos, debemos ser parte de la evidencia. Y un creyente con un testimonio resplandeciente nunca, escuche bien, nunca estará a merced de un pagano con un argumento pseudo-religioso. Segundo, la poderosa confirmación de las Escrituras. Cuando usted va a compartir al Señor Jesucristo, por supuesto que debe tener una convicción personal, pero necesita algo para respaldarla. Usted necesita una poderosa confirmación. Veamos lo que dice el versículo 43. Pedro, después de manifestar que somos sus testigos, dice, de este dan testimonio todos los profetas, que todos los que en él creyeren recibirán perdón de pecados por su nombre. Pedro dice, no es solo lo que te estamos diciendo. Mira, Cornelio, toma las Escrituras del Antiguo Testamento. Lee todo lo que han dicho los profetas. No solo algunos de ellos, sino que todos ellos testifican del Señor Jesucristo. Todos están unánimes. Eso es una de las grandes pruebas de la autenticidad de nuestro Salvador, que el Antiguo Testamento, en perfecta unidad y sin contradicciones, en más de 300 profecías bíblicas, profetizan del Señor Jesucristo. Los críticos dicen, bueno, Jesús deliberadamente arregló todo para que pareciera que Él era el cumplimiento de esas profecías. Bien, yo estoy de acuerdo con ellos. Jesús lo arregló todo. Solo piense al respecto. Y le diré cómo lo arregló. Primero, Él hizo arreglos para nacer en Belén. Usted hizo los arreglos de dónde iba a nacer. Pero tú, Belén Efrata, pequeña para estar entre las familias de Judá, de ti me saldrá el que será Señor en Israel. Mi amigo, siglos atrás, en el libro de Miqueas, Dios profetizó dónde iba a nacer el Señor Jesús. Hay algo más que Jesús arregló. Él arregló el nacer de una virgen. Usted hizo los arreglos acerca de quién sería su mamá. Y si pudiera haber arreglado quién iba a ser su madre, podría haber arreglado que ella fuera una virgen. En Isaías 7:14 leemos, por tanto, el Señor mismo os dará señal, he aquí que una virgen concebirá y dará a luz un hijo, y llamará su nombre Emmanuel. Le diré qué más él arregló. Se las arregló para describir su muerte por crucifixión, 700 años de nacer y antes de que nadie supiera de la pena capital por crucifixión, porque fue una pena capital inventada por los romanos. Los judíos apedreaban. Pero note lo que dice el Salmo 22:16. Horadaron mis manos y mis pies. Sí, Jesús arregló todo eso. También se las arregló para tener a dos ladrones crucificados con él, uno a cada lado, en cumplimiento de las Escrituras. Isaías 53:9 dice, y se dispuso con los impíos su sepultura, mas con los ricos fue en su muerte. Aunque nunca hizo maldad, ni hubo engaño en su boca. Otra cosa que él arregló fue el ser traicionado por Judas por 30 monedas de plata. Zacarías 11:12 relata, y pesaron por mi salario 30 piezas de plata. Y luego el más clásico de los arreglos, se las ingenió para salir de la tumba al tercer día. Sí, mi amigo, él lo arregló todo, hasta que lo vieran 500 testigos. ¿Y de qué testificaron? Ellos, como las Escrituras, testificaron del Señor Jesucristo. Aquí está Simón Pedro, y está con Cornelio, y tiene una audiencia, y Pedro dice en primer lugar, déjenme darles mi testimonio, déjenme decirles por qué estoy convencido de su vida, su muerte y su resurrección. En segundo lugar, déjenme mostrarles lo que las Santas Escrituras dicen, las profecías del Antiguo Testamento, lo que dicen acerca de este hombre llamado Jesús. Y luego, él llega a la tercera línea de persuasión. Quiero que usted note esto, porque las tres líneas convergen. La Biblia dice, cordón de tres dobleces no se rompe pronto. Tercero, está la convicción persuasiva del Espíritu Santo. Leamos Hechos 10:44. Mientras aún hablaba Pedro estas palabras, el Espíritu Santo cayó sobre todos los que oían el discurso, y los fieles de la circuncisión, y la palabra circuncisión aquí significa judío, que habían venido con Pedro se quedaron atónitos de que también sobre los gentiles se derramase el don del Espíritu Santo, porque los oían que hablaban en lenguas y que magnificaban a Dios. Aquí está Pedro predicando, hablando acerca de su convicción personal. Y luego habla también acerca de la confirmación escritural. Y mientras él está hablando, el Espíritu Santo de Dios desciende, como diciendo, eso es cierto, escúchenlo. Algunas personas me dicen a veces, usted habría sido un gran vendedor. Tal vez. No lo sé. Pude haber sido también un fracaso. Pero verá, el predicar no es ser un vendedor. El testificar no es ser un vendedor. Lo he dicho miles de veces. Cualquier cosa de la que yo pueda convencerle, otra persona puede convencerle de lo contrario. Pero cuando predico, deseo que el Espíritu Santo de Dios se mueva entre quienes me oyen, diciendo, amén. Es mejor que lo escuchen, porque Él está diciendo la verdad. La Biblia dice que cuando estamos llenos con el Espíritu Santo testifica con nosotros. Anote al margen Hechos 5:32. Y nosotros somos testigos suyos de estas cosas, y también el Espíritu Santo, el cual ha dado Dios a los que le obedecen. Yo ni siquiera pensaría en predicar sin un ungimiento consciente del Espíritu Santo. Ni lo pensaría. Quiero decir, me arrodillo y oro por ese ungimiento antes de estar aquí. Porque a pesar de mis convicciones personales y a pesar de la confirmación de las Escrituras, todavía hay necesidad de otro ingrediente, el Espíritu Santo de Dios hablando a su corazón. Y es tan maravilloso cuando el Espíritu Santo inunda una congregación. Esa es la razón por la que no somos solo una organización, somos un organismo y el Espíritu Santo de Dios está aquí. Permítame decirle cómo trabaja el Espíritu Santo. Primero, el Espíritu Santo de Dios le testifica a usted. Por favor, anote al margen Primera de Juan 5:9. Si recibimos el testimonio de los hombres, mayor es el testimonio de Dios. Si es que recibimos el testimonio de los hombres, el testimonio de Dios es mayor. Lo que usted escucha ahora es el testimonio de un hombre. Está escuchando a Adrián. Pero mucho, mucho más grande que este predicador es el testimonio de Dios. Ahora el Santo Espíritu de Dios tomará las cosas de Cristo y las mostrará a usted. Y usted bien podría decir, bueno, yo no soy un creyente y no es mi culpa que no sea un creyente. Bien, usted puede no ser un creyente. pero sí es su culpa si no lo es. Y si dice, yo no puedo creer, yo le diré, sí, sí puede. Mi amigo, su problema no está en su cabeza, su problema está en su corazón. ¿Cómo sé que usted puede creer? Porque el Espíritu Santo está aquí. Si usted se abre al Espíritu Santo, Él hará por usted lo que ninguna persona puede hacer por usted. Usted nunca será empujado al reino de los cielos. Pero Dios permitirá que alguna persona que ha tenido una experiencia personal con Cristo, como yo mismo, comparta lo que Jesucristo significa para ella. Dios dará la Santa Escritura para respaldar eso, y entonces Dios enviará a su Santo Espíritu que dirá, sí, eso es verdad. Primero, el Espíritu Santo de Dios le testifica a usted, y luego el Espíritu de Dios testifica en usted cuando usted se salva. El que cree en el Hijo de Dios tiene el testimonio en sí mismo, y eso es maravilloso. Sabía que ahora mismo, en mi corazón, tengo tal certeza, no debido a los estudios ni a los logros, sino al testimonio que tengo en mí mismo. Si usted nunca ha comido un pastel de manzana, y yo acabo de comer un pedazo de pastel de manzana, usted podría decir, no existe tal cosa como el pastel de manzana. También podría decir, si es que existe tal cosa como el pastel de manzana, ni es sabroso ni satisface. Bueno, ese es su problema, no el mío. Yo tengo el testimonio en mí mismo. ¿Verdad? La Biblia dice, gustad y ved que es bueno Jehová. ¿Cómo testifica el Espíritu de Dios? Primero, Él le testifica a usted. Y luego, Él testifica en usted. Después, testifica a través suyo. Esa fue la razón para que Jesús dijera en Hechos 1:8, pero recibiréis poder cuando haya venido sobre vosotros el Espíritu Santo y me seréis testigos. Él testificará a través de usted y eso es algo maravilloso. Ahora, ¿por qué en este tiempo particular hubo el don de lenguas allí? Bien, usted tiene que recordar que esto fue lo que podríamos llamar el Pentecostés gentil. Dios derramó su Santo Espíritu sobre los judíos en el día de Pentecostés. Y ahora, esto es un nuevo punto de partida. Ahora hay gentiles, y el Espíritu Santo es derramado en los gentiles. Los apóstoles dijeron, justo como sucedió con nosotros al principio. Así que Dios está dando una señal a los judíos, diciéndoles que estos gentiles han sido hechos parte del cuerpo de Cristo, y que Él ha derrumbado la pared que los separaba. Ya no hay judío ni gentil, sino un nuevo hombre en el Señor Jesucristo. Y el don de lenguas es una señal de esto. Ahora nosotros no estamos tratando de repetir Pentecostés, tanto como no tratamos de repetir Belén ni repetir el Calvario. Esos eventos fueron una vez y para siempre. Pero queremos gozar de todos ellos. Verá, Dios derramó su Santo Espíritu en el día de Pentecostés y luego lo reconfirmó a esos gentiles en Hechos capítulo 10. Si usted tiene personas que están orando, oh Dios, envía a tu Santo Espíritu. Señor, envía a tu Santo Espíritu. Eso es necedad. No ore de esa manera. Durante una Navidad, me regalaron una bicicleta Schwinn, roja, con rayas crema. Era una belleza. Me la dieron el día de Navidad. Ahora, suponga que a mediados de enero, yo comienzo a decir, mamá, papá, ¿puedo tener una bicicleta? Por favor, ¿podrían darme una bicicleta? Ellos me responderían, hijo, ya te dimos una bicicleta, anda y paséate en ella. Mi amigo, el Espíritu Santo ya vino. ¿Me escuchó? El Espíritu Santo ya vino. No siga pidiendo a Dios lo que ya le ha dado, sino más bien apropíese de lo que le ha dado. No quiero profundizar en esto, pero el punto es el siguiente. Aquí está Simón Pedro, y está delante de estos gentiles. ¿Qué dorada oportunidad tiene? ¿Y qué es lo que hace? Comparte su testimonio personal. Les dice de su propia confianza en el Señor Jesucristo, lo que Él ha visto, palpado y experimentado, y entonces les da las Escrituras y les dice, de este dan testimonio todos los profetas. Y les dice cómo Jesucristo es el cumplimiento de las profecías, y luego, para coronarlo todo, el Espíritu Santo desciende y nos persuade y nos convence. ¿No es extraordinario? Ahora, amigo, espero que usted tenga un testimonio. Espero que Jesús sea una realidad viva y brillante en su vida. Anhelo que usted hábilmente tome la Escritura y con la Biblia abierta pueda mostrar que Jesús es el Mesías para el mundo. Y oraré para que su vida sea limpia y pura, para que usted obedezca a Dios, a fin de que el Espíritu Santo de Dios pueda decir amén a lo que usted dice. Antes de finalizar este mensaje, deseo dejar tres pensamientos en su corazón y quiero que me escuche muy atentamente. Primero, nuestra fe no es una fe ciega. Yo no creo en una fe ciega. Una fe ciega es en realidad una contradicción de términos. Nuestra fe no es una fe ciega. Dios nos da razones para creer. Escúcheme. La fe está enraizada en la evidencia. La fe va más allá de la evidencia. Debe hacerlo para que sea fe. Dios nunca le prueba ninguna cosa a usted, pero le da todo lo que necesita para creer. Fe enraizada en la evidencia. Fe que va más allá de la evidencia y fe que se torna en su propia y mejor evidencia. El que cree en el Hijo de Dios tiene el testimonio en sí mismo. Cuando Cristo está en usted, entonces usted sabe que todas estas cosas son verdaderas. Segundo, el Evangelio es para todos y por lo tanto también es para usted. Usted puede ser salvo si quiere. De este dan testimonio todos los profetas. Leamos el versículo 43. De este dan testimonio todos los profetas, que todos los que en él creyeren recibirán perdón de pecados por su nombre. Dígase a usted mismo, ese soy yo. Quiero decir, si es que usted quiere ser correcto, yo soy del que están hablando porque yo soy uno de ese todos. Si usted cree en el Señor Jesucristo, si usted pone su fe en donde Dios puso sus pecados, en Jesucristo, usted recibirá el perdón de sus pecados y no se levantará en el día del juicio para enfrentar a un Dios al cual usted no conoce. Tercero, si usted cree, necesita hacer exactamente lo que Cornelio hizo. Note lo que Pedro dice en el versículo 47. ¿Puede acaso alguno impedir el agua para que no sean bautizados estos que han recibido el Espíritu Santo también como nosotros? Y mandó bautizarles en el nombre del Señor Jesús. Si usted se da cuenta de que puede poner su fe en Jesús, entonces Dios le ha dado la evidencia y usted necesita ejercitar esa obediencia poniendo su fe en Él. Usted se da cuenta que es usted de quien habla. Y la próxima cosa que necesita hacer es pertenecer a una iglesia evangélica y decirle al pastor, he confiado en Jesucristo y quiero presentarme como candidato para ser bautizado. Y la próxima vez que la iglesia tenga bautismos, usted será bautizado. Ni en mis más locos sueños yo me puedo imaginar a Cornelio diciendo, bien, Pedro, ese es un caso muy convincente, realmente lo creo. Y sí, yo confío en Jesús como mi Mesías, pero tú sabes, sencillamente no pienso que yo quiero bautizarme. No me puedo imaginar eso. No puedo imaginar que nadie se diga seguidor de Jesús y no quiera obedecerle al Señor Jesucristo. Pedro estuvo cumpliendo la gran comisión de Jesús, por tanto, id y haced discípulos a todas las naciones, bautizándolos en el nombre del Padre y del Hijo y del Espíritu Santo, enseñándoles que guarden todas las cosas que os he mandado. Quiero inclinar su cabeza en oración. Con su cabeza inclinada y sus ojos cerrados, quisiera decirle al Señor, Señor, creo en ti. Creo que tú moriste por mis pecados. Creo que Dios te levantó de los muertos. Y te recibo ahora por fe como mi Salvador personal y Señor.
12: confío en ti. Me presentaré y me prepararé para ser bautizado, y no me avergonzaré de ti, porque tú moriste por mí. En tu nombre oro. Amén. Será un gran gozo espiritual si usted nos escribe y comparte con nosotros su decisión por Cristo. Así podremos conocerle en forma más personal y tendremos el privilegio de orar por usted. Sea bienvenido a la familia de Dios.
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0: Cadena Radial Samaritano da la hora, 8 de la mañana. 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
1: Algunas personas dicen saber cuál es su credo de fe, pero no están convencidas de lo que deberían incluir en él. Hay tantas ideas acerca de la Biblia, de la vida cristiana, de Jesucristo, de los dones espirituales y de Dios, que no saben en qué deben creer. Quiero compartir con ustedes una lista de aspectos que deben ser parte de nuestro credo de fe. Me refiero a las creencias que gobiernan y guían nuestro estilo de vida y la manera en la que actuamos diariamente. Comencemos con la Biblia, que es la revelación escrita de Dios acerca de sí mismo y de cómo intervino en la historia humana hasta que finalmente llega a este mundo como Dios hecho hombre. Hemos escuchado de cómo se han encontrado diferentes manuscritos de la Biblia, pero ninguno de ellos ha cambiado alguna doctrina básica de la palabra de Dios. Lo que sí han hecho es confirmar lo que ya creíamos era cierto, pero no se ha encontrado ninguna contradicción. Y es por eso que podemos afirmar sin temor a equivocarnos que al sostener este libro en nuestras manos, tenemos la palabra del único Dios verdadero, la revelación que nos ha dado de sí mismo por medio de los hombres que inspiró. El segundo término que debemos incluir en nuestro credo es precisamente Dios. ¿A qué nos referimos al hablar de la divinidad? Nos referimos a que solo existe un Dios que se expresa en tres diferentes personas: Dios el Padre, Dios el Hijo y Dios el Espíritu Santo. Estas son las tres personas distintivas que conforman la Trinidad. No es que existan tres dioses, sino solo uno que se expresa en tres personas que poseen los mismos atributos divinos. Otro término que debe ser parte de nuestro credo de fe es la salvación. ¿Qué es la salvación? La salvación es un regalo de la gracia, el amor, la misericordia y la bondad de Dios, por medio de la cual se nos provee el perdón de nuestros pecados. La salvación es un regalo que Dios Todopoderoso ofrece a toda la humanidad. Pero solo aquellos que depositen su fe en Cristo podrán hacer uso de él. La Biblia nos dice que solo al nacer de nuevo podemos entrar al reino de los cielos. Jesucristo nos declara que solo él es el camino, la verdad y la vida, y que nadie puede venir al Padre a no ser por medio de él. Y sin importar lo que usted crea, o en lo mucho que se esfuerce, si ha rechazado a Jesucristo como su Salvador personal, no podrá ser salvo. Si es eso lo que ha hecho al morir, no tendrá ninguna esperanza de salvación. No hay ni tan solo un versículo de la Biblia que nos diga que alguien puede ser salvo a pesar de haber rechazado a Cristo. Otro aspecto que debemos incluir en nuestro credo de fe es la Iglesia. ¿Qué es la Iglesia? La iglesia es el cuerpo de Cristo. No se trata de una denominación específica, pues el cuerpo de Cristo está conformado por todas las personas que han depositado su fe en el Hijo de Dios como su Salvador personal. Dios ha venido a ser nuestro Padre Celestial y nosotros sus hijos. ¿Cuál es la responsabilidad que la iglesia ha recibido? Nuestra responsabilidad es hacer exactamente lo que Jesucristo nos ha declarado. Nos dijo que debíamos ir a las naciones para ser discípulos, para bautizarlos en el nombre del Padre, del Hijo y del Espíritu Santo, y para enseñarles a guardar todo lo que nos ha encomendado. Este es un mandamiento claro y fácil de comprender en relación con la labor y la responsabilidad que Jesucristo ha dado a su iglesia. Tenemos que acercarnos a otras personas para compartir con ellos el plan de salvación y que tengan la oportunidad de conocer al Hijo de Dios. Es de esa forma que podemos hacer discípulos al enseñarles e instruirles para que crezcan en los asuntos de Dios. De acuerdo a lo que leemos en la Biblia, solo le ha dado dos ordenanzas a su iglesia, el bautismo y la Santa Cena. Los dos son esenciales en la vida del cristiano, pues son una expresión de nuestra obediencia hacia Dios. No son un requisito para ser salvos. ¿Por qué? Porque estas dos ordenanzas solo son símbolos que indican que tenemos una nueva vida y un nuevo espíritu en Cristo. Otro aspecto que debe ser parte de nuestro credo de fe es la vida cristiana. ¿En qué consiste la vida cristiana? Sencillamente consiste en que Jesucristo vive en nosotros y expresa su vida por medio de la nuestra. Es decir, su carácter, su conducta y sus palabras. Todos los que hemos recibido a Jesucristo como nuestro Salvador, hemos venido a ser creyentes y su Espíritu Santo mora en nuestra vida. Es Él quien lleva fruto en todo lo que hacemos. La vida cristiana es una aventura maravillosa. La vida cristiana es un viaje con la persona de Jesús. Es la aventura más fantástica que una persona podría emprender en esta vida porque está caminando de su mano. Es muy importante que entendamos de qué se trata la vida cristiana. Es Cristo viviendo su vida en y por medio de nosotros. ¿Para qué? Para traer gloria y honra a Dios por la vida que vivimos. Hay algo más que quiero que añada a esta lista y es Satanás. ¿De qué manera debemos expresarnos de Satanás? Algunos al pensar en este tema confiesan sentir miedo del diablo. Pero en Santiago capítulo 4 nos declara que debemos resistir al diablo y huirá de nosotros. ¿Por qué podemos hacer eso? Porque en el interior de cada creyente mora el Espíritu Santo. El Espíritu del Dios viviente mora en nosotros. Y sabemos que aquel que mora en nosotros es más poderoso que el que mora en el mundo. Satanás no está en nuestro interior, sino que es Dios. Y recuerden que Él ha prometido nunca dejarnos ni abandonarnos. El próximo aspecto que debemos incluir en nuestro credo es el destino eterno del ser humano. Hay algunas personas que creen en la existencia del purgatorio. Piensan que cuando un creyente muere debe ir a un lugar a sufrir por sus pecados hasta que esté lo suficientemente limpio como para entrar al cielo. Pero permítanme explicarles por qué esta doctrina es falsa. En primer lugar, porque no existe ni tan siquiera un versículo bíblico que mencione al purgatorio. En segundo lugar, si la sangre de Jesucristo no puede limpiarnos de nuestros pecados por la gracia de Dios, el hecho de que vayamos al purgatorio no será suficiente para que podamos ser purificados. Si Jesucristo ya murió por nuestros pecados, ¿por qué tenemos entonces que creer que debemos pagar nosotros también? La realidad es que no tenemos que hacer nada más de lo que Jesús ya hizo. Él nos ha dado la seguridad de la vida eterna. Pero si tenemos que ir al purgatorio hasta que seamos purificados de nuestros pecados, entonces no existe tal seguridad eterna. No encontramos ni tan siquiera un solo versículo que afirme que al morir nuestro espíritu es aniquilado, ni tampoco que se queda dormido en espera del retorno de Cristo. Lo que sí leemos en relación a la muerte del creyente es que al morir estaremos ausentes del cuerpo, pero presentes ante el Señor. El cuerpo puede ser sepultado, pero nuestro espíritu vivirá ante la presencia de su Creador. Y luego, al regresar Cristo, todo cristiano será resucitado con un cuerpo glorificado. ¿Qué podemos decir en relación a este tema y a aquellos que viven lejos del Señor? Los que mueren sin tener a Cristo en su corazón han muerto condenados a sus pecados y su espíritu es llevado a un lugar de tormento conocido también como infierno. ¿Cuánto tiempo pasarán en ese lugar hasta que llegue el momento en el que serán juzgados por Dios en el juicio final al ser llevados ante el gran trono blanco? Esto lo encontramos en Apocalipsis capítulo 20. Es cuando todo ser humano que ha rechazado a Jesucristo escuchará su sentencia. El último aspecto que deseo incluir en nuestro credo de fe es el siguiente: los eventos de los últimos tiempos. El próximo evento, de acuerdo al calendario de Dios y a lo que nos enseña en 1 Tesalonicenses 4:13 en adelante, es al rapto de la iglesia. Jesucristo vendrá a recoger a su iglesia para que estemos con Él para siempre. En este pasaje se describe el hecho de que Jesucristo descenderá del cielo con voz de arcángel, con trompeta de Dios, y los muertos en Cristo resucitarán primero. Todo esto ocurrirá en un abrir y cerrar de ojos, en un pestañear. Sus cuerpos regresarán a la vida y tendrán cuerpos glorificados al unirse su alma con ese cuerpo nuevo, el cual será semejante al de Cristo. Entonces, aquellos creyentes que aún estemos vivos en ese momento, seremos transformados para subir a las nubes con el Señor, con un cuerpo glorificado como el de los demás cristianos que ya resucitaron. Y estaremos para siempre con el Señor. El rapto de la iglesia ocurrirá antes de lo que se conoce como la gran tribulación, que se describe en Mateo capítulo 24. No creemos que la tribulación comenzará inmediatamente después del rapto de la iglesia, sino cierto tiempo después. El anticristo comenzará a reinar en el mundo y vendrán 7 años de persecución y tribulaciones, 7 años en los que ocurrirán eventos nunca antes visto en nuestro mundo. Y si desean conocer más acerca de este tema, les invito a que lean lo que dice en Apocalipsis capítulos 6 al 19. En esos pasajes se describe cómo el juicio de Dios se derramará sobre los habitantes de la tierra. Luego, al final de ese periodo de 7 años, Jesucristo regresará. Vendrá con sus huestes celestiales y con todos sus discípulos. ¿Y qué es lo que hará? Destruirá todo lo que es malo de sobre la faz de la tierra. Transformará el mundo que hoy conocemos para que llegue a ser parte del cielo. Comenzará su reinado de 1000 años. Durante todo ese tiempo, Satanás permanecerá encarcelado mientras Jesucristo reina sobre este mundo. Todo será perfecto. Pero al final de ese periodo de tiempo, el diablo será liberado de su prisión para luego ser echado al lago de fuego donde pasará la eternidad. Después de esos eventos, vendrá lo que se conoce como el juicio final, donde todos los incrédulos y malvados tendrán que rendir cuentas a Dios. Y después de eso, tendrá lugar la eternidad, es decir, ese lugar que conocemos como cielo, donde pasaremos la eternidad junto a la presencia de nuestro Padre Celestial. Es el lugar que Jesucristo fue a preparar para cada uno de nosotros, y los que le rechacen pasarán la eternidad separados de Él. Me gustaría que dedicaran unos instantes para pensar en todo lo que hoy hemos mencionado. Reflexionemos en estos aspectos que son parte de nuestro credo de fe. Comenzamos con la Biblia y llegamos hasta este aspecto de los eventos de los últimos tiempos. Esto es en lo que deseo que piensen, pues es la razón por la que debemos comprender aquello en lo que creemos. No se trata de lo que hacemos, sino de la persona que hemos venido a ser en Cristo. Quienes somos una vez que hemos recibido a Jesucristo como nuestro Salvador personal, hemos venido a ser hijos de Dios y somos un tesoro especial ante sus ojos. Contamos con el apoyo de la Trinidad, es decir, de Dios el Padre, Dios el Hijo y Dios el Espíritu Santo, quien mora en nuestro corazón y quien obra por nosotros. Podemos venir ante la presencia de Dios el Padre como hijos suyos que somos, para orar con la seguridad que nos escucha y que responde a cada una de nuestras plegarias. Contamos con Jesucristo, el Hijo de Dios, pues es nuestro Señor, nuestro Maestro y nuestro Rey. Cristo vive en nosotros y nos capacita para ser fortalecidos por su poder. Es por medio de Él que nuestros pecados son perdonados y también tenemos la presencia del Espíritu Santo, quien mora en nuestra vida. No solo nos ha bautizado, sino que también nos ha sellado como hijos e hijas de Dios hasta el día de nuestra redención. Se nos ha dado el gran privilegio de avanzar cada día en este camino que llamamos vida cristiana, pues la presencia de nuestro Señor está en nosotros. Se nos ha dado la seguridad de que Satanás ha sido derrotado, de que podemos resistirlo y obtener la victoria ante sus ataques. Nos ha dado la confianza de que al morir vendremos a estar ausentes a nuestro cuerpo físico, pero presentes al Señor. Nos ha dado la bendición de saber que cuando Cristo regrese, regresaremos con Él si somos parte de los cristianos que han muerto antes de ese evento. Nos recompensará por todo lo bueno que ha hecho por medio de nuestra vida. Y también contamos con la irrevocable promesa de que si creemos en Jesucristo, seremos salvos. Por eso nos dice que Dios amó tanto al mundo, que entregó a su único Hijo, para que todos los que creen en Él no se pierdan, sino que puedan tener vida eterna. Nos ha dado riquezas espirituales que permanecerán por toda la eternidad. ¿Saben qué es lo que debemos hacer cada vez que mencionamos todos estos aspectos? Debemos detenernos en lo que hacemos y alabar a Dios, glorificar su nombre y agradecerle por todo lo que ha hecho. Es por eso que debemos dar y servir con un corazón agradecido, pues nos ha llenado de muchas bendiciones que no merecemos recibir. Amable oyente, nadie sabe el día o la hora en la que va a morir. Es cierto que algunos, al estar enfermos durante cierto tiempo, tienen una idea más o menos de cuándo se agotará su tiempo en este mundo. Pero la mayoría de las personas mueren sin previo aviso. Y esto es lo que deseo destacar. No se trata solo de asistir al templo o de intentar ser una buena persona. Me refiero a la decisión más importante y crucial que todo ser humano debe tomar en su vida. Es decir, se trata de recibir a Jesucristo como su Salvador personal, lo cual llegará a determinar el lugar donde pasará la eternidad. Pero una vez que la persona muere, ya no hay oportunidad de tomar esta decisión. Puede que algunos de ustedes se han preparado para varios eventos que quizás tengan que enfrentar en esta vida. ¿Pero acaso se han preparado para lo que sucederá después de la muerte? La mayoría no desea ni tan siquiera pensar en este tema. Sin embargo, hoy le exhorto a que le pida a Dios que le perdone sus pecados. Arrepiéntase del estilo de vida que ha llevado hasta este punto de su existencia. Reconozca que Jesucristo es su Salvador personal, quien dio su vida para saldar la deuda que teníamos con Dios como consecuencia de nuestros pecados. Rinda su vida ante la voluntad y autoridad de nuestro Padre Celestial. ¿Y saben qué es lo que hará? Escribirá su nombre en el libro de la vida del Cordero. Le sellará como hijo suyo y le dará la seguridad de la vida eterna. Ya no tendrá que preocuparse por lo que sucederá después que mueras, pues el Hijo del Dios viviente estará con usted para siempre. Su Espíritu Santo vendrá a morar en su corazón. Nunca le dejará ni le abandonará. Puede estar convencido de que hará todo aquello que le ha dicho en su palabra, pues nunca deja de cumplir sus promesas. Es por eso que es muy importante comprender aquello que ha venido a ser nuestro credo de fe.
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1: ¿Dónde iría para alejarse de Dios? Yo no sé qué piensa usted, pero yo estoy contento y muy agradecido de que Dios sea una persona con quien puedo hablar y también espíritu de quien no puedo esconderme. Mire, no importa a dónde nos mudemos, no importa lo que hagamos, no importa dónde nos escondamos, nada nos cubre, nada nos oculta de su presencia. No hay escapatoria posible a la presencia de Dios. Este ser maravilloso, grande, poderoso, es espíritu, es eterno e infinito. Mire, ¿cómo Dios estuvo con el apóstol Pablo, Pedro, Santiago, Juan y con pastores famosos como Moody o Spurgeon y ahora está con nosotros? Porque Él es persona y es espíritu, nada le limita. Eso significa que cuando nos arrodillamos para orar, digamos que sean las 11 de la noche, Él está en mi casa y está también en la suya. Dios está en todas partes porque es espíritu. El espacio, el hombre no puede contenerlo. Él es tan maravilloso que ni siquiera la mente del hombre, ni la palabrería del hombre, le pueden contener. Dios es infinito, eterno, omnipotente, omnipresente, omnisciente. No tiene límites en ningún aspecto. ¡Qué maravilla es contar con su presencia en nuestra vida!
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1: ¿Por qué será que nunca hay suficiente tiempo para hacer las cosas bien, pero siempre hay suficiente tiempo para volverlas a hacer? Los pensamientos del diligente ciertamente tienden a la abundancia, mas todo el que se apresura alocadamente, de cierto va a la pobreza.
2: 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Hoy, aquí en Momento Decisivo, el Dr. Yeremaya ilustra cómo la obediencia es también fundamental para los adultos. Si usted se interesa por una renovación espiritual, entonces se entusiasmará por hacer lo que Dios le dice. Aprenda más en el mensaje de hoy. Paso 2. Ser serios en la obediencia. 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
3: Gracias por acompañarnos hoy. Estamos estudiando en el Antiguo Testamento el libro de Nehemías. Estamos observando la última parte de este libro. Hace años, enseñé otra historia de lecciones sobre este libro, pero el mensaje sigue siendo el mismo. La enseñanza es importante. Espero que usted tome con suficiente seriedad esta porción de la palabra de Dios y la utilice para fortalecer su propio andar con el Señor Jesucristo y despertar un espíritu de renovación en su corazón. Hoy vamos a hablar de el paso número 3, preocuparse por el pecado. Estoy seguro de que usted, que ya es creyente, sabe que no hay cosa tal como un despertamiento espiritual o renovación espiritual sin arrepentimiento. Por lo general, antes de que Dios pueda en realidad hacer algo en nuestras vidas, Él tiene que partirnos el corazón. Hoy vamos a ver mediante esta lección estos principios y aplicarlos a nuestra vida. Espero que usted tome notas de lo que vamos a enseñar. Abramos la Biblia en el capítulo 9 del libro de Nehemías y hablemos de la necesidad de preocuparnos por el pecado.

0: El paso uno en la renovación siempre es volver a la Biblia, al libro sagrado. No puede haber renovación en nuestras vidas a menos que primero que nada hayamos establecido de nuevo la prioridad de la palabra de Dios en nuestras vidas como individuos. Permítanme decir también que el paso más rápido para retroceder o descarriarse es dejar a un lado la lectura de la palabra de Dios, dejar la palabra de Dios fuera de nuestra vida o permitir que se vuelva incidental en la vida. Es el camino más seguro que conozco para salirse de la comunión con el Señor. Hay algo en eso de mantener la vista en el libro sagrado todos los días que le mantiene a uno avanzando en la dirección correcta. Vamos a aprender en el pasaje bíblico que tenemos ante nosotros hoy que volver al libro sagrado no basta. Hay cientos de personas que leen la Biblia todos los días y cuyas vidas no muestran ninguna respuesta a lo que han leído. El paso número dos para la renovación es ser serios en cuanto a la obediencia. Leer la Biblia no basta. Debemos observar, hacer. Debemos leer a fin de poder seguir las instrucciones que recibimos. Esto, con certeza, se ilustra en el capítulo 8 del libro de Nehemías que empezamos a leer en el versículo 13. Al día siguiente, se reunieron los cabezas de las familias de todo el pueblo, sacerdotes y levitas, a Esdras el escriba, para entender las palabras de la ley. Y hallaron escrito en la ley que Jehová había mandado por mano de Moisés que habitasen los hijos de Israel en tabernáculos en la fiesta solemne del mes séptimo, y que hiciesen saber y pasar pregón por todas sus ciudades y por Jerusalén, diciendo: salid al monte y traed ramas de olivo silvestre, de arrayán, de palmeras y de todo árbol frondoso para hacer tabernáculos, como está escrito. Salió pues el pueblo y trajeron ramas e hicieron tabernáculos, cada uno sobre su terrado, en sus patios, en los patios de la casa de Dios, en la plaza de la puerta de las aguas y en la plaza de la puerta de Efraín. Y toda la congregación que volvió de la cautividad hizo tabernáculos, y en tabernáculos habitó, porque desde los días de Josué, hijo de Nun, hasta aquel día, no habían hecho así los hijos de Israel, y hubo alegría muy grande, y leyó Esdras en el libro de la ley de Dios cada día, desde el primer día hasta el último. E hicieron la fiesta solemne por 7 días, y el octavo día fue de solemne asamblea, según el rito. En este mensaje, al observar estos versículos, quiero decirles algunos principios en cuanto a la obediencia que me parecen que brotan de este pasaje. Cosas que podemos aprender en cuanto a la obediencia. No constan necesariamente en algún sistema lógico. No se edifican el uno sobre el otro. Estas son observaciones sencillas que podemos hacer al estudiar este pasaje en cuanto a la naturaleza de la obediencia. En la primera carta del apóstol Pedro, se nos dice que debemos ser hijos obedientes de nuestro Padre Celestial. Eso es lo que Dios nos ha llamado a que hagamos. Él lo ha llamado a usted y me ha llamado a mí a que seamos obedientes al Padre Celestial. Si yo pudiera tomar todas las lecciones que he aprendido en cuanto a la vida espiritual, todas las cosas que se enseñan en las conferencias bíblicas o conferencias de profundización de la vida espiritual, si pudiera tratar de explicarle lo que significa permanecer en Cristo y si pudiera decir el secreto de su vida espiritual en una palabra, no podría encontrar una mejor palabra que fuera más central en la experiencia cristiana que la palabra obediencia. Es la suma total de todo lo que Dios ha pedido que hagamos. Si hacemos eso, lo habremos hecho todo. Si no hacemos eso, no habremos hecho nada. Pienso en el relato de Saúl que nos da el Antiguo Testamento y su negativa a lidiar con la obediencia en su vida. Y cómo él comprometió su integridad cuando adujo que había obedecido y no lo había hecho. Se le dio este mensaje muy importante: obedecer es mejor que los sacrificios. Dios pone la obediencia a la misma cabeza de su lista. Tiene mucho sentido cuando se piensa en esto. Él nos ha dado una revelación y se ha asegurado de que esté disponible para nosotros en forma escrita para que podamos entenderla, y a nosotros en particular nos ha puesto en una parte del mundo en donde encontramos un sinnúmero de traducciones a nuestra disposición. Dios ha provisto para nosotros una palabra segura de profecía y la ha puesto en nuestras manos. Él ha hecho tanto a fin de que podamos leerla y entonces estar en condiciones de decidir qué hacer con ella. Él nos ha dado el libro sagrado para que podamos obedecerlo. Hay algunas cosas muy evidentes en este pasaje relativas a la obediencia que necesitamos escribir en las tablas de nuestros corazones. Es muy evidente que la obediencia tiene que ver con el hambre. La obediencia tiene que ver con el hambre o el deseo. Noten en el versículo 13 que dice: al día siguiente se reunieron los cabezas de las familias de todo el pueblo, sacerdotes y levitas, a Esdras el escriba, para entender las palabras de la ley. Si recuerdan lo que dijimos en un mensaje pasado, recordarán que la referencia al día siguiente es una referencia al hecho de que es el día después de que se reunieron por 3 horas o más, desde la mañana hasta el mediodía. Al día siguiente volvieron a Esdras y le dijeron: queremos más, queremos que nos enseñes más del libro sagrado, queremos entender lo que dice. ¿Nos harías el favor de abrir el libro sagrado y ayudarnos a entenderlo? Amigos y amigas, cuando se tiene ese espíritu en el corazón, uno se halla en camino a la obediencia. Debo confesar que en alguna ocasión he percibido ese tipo de hambre aquí en nuestro país, pero nunca he percibido esa hambre en nuestro país como la he percibido cuando he tenido la oportunidad en algunas ocasiones de viajar al extranjero y ministrar a los misioneros y a la gente en los campos misioneros. Hay un hambre genuina de la palabra de Dios. Tienen hambre de la palabra de Dios a fin de poder entenderla y a fin de obedecerla. Esa es la clave para una vida vibrante en Jesucristo, tener hambre de saber la palabra de Dios con el propósito de obedecerla. Una de las bienaventuranzas en el libro de Mateo lo dice de esta manera: bienaventurados los que tienen hambre y sed de justicia, porque ellos serán saciados. El comentarista bíblico J.N. Darby dice esto en uno de sus libros: tener hambre no basta. En realidad, debo estar muriéndome de hambre para saber lo que es el corazón de Dios hacia mí. Cuando el hijo pródigo tenía hambre, quería comer las algarrobas de los puercos. Pero cuando estaba muriéndose de hambre, volvió el padre. Tener hambre y sed en realidad quiere decir estar en situación desesperada, muriéndose de hambre, sintiendo que la vida se escapa y darme cuenta de mi urgente necesidad de ayuda. Eso es lo que quiere decir sentir hambre, y es como estaban en esos días cuando volvieron a descubrir la ley de Dios. No tenían ni idea de lo que estaban perdiéndose. De repente, tuvieron un día en el que recibieron 3 o 4 horas de enseñanza bíblica y tenían tanta hambre que volvieron al día siguiente y dijeron: hagámoslo de nuevo, queremos aprender más. Es más, si leen el texto con atención descubrirán que esto tuvo lugar por 8 días, una conferencia bíblica de 8 días, por así decirlo. Esdras era el maestro y el pueblo tenía hambre de aprender. Uno de mis escritores favoritos es A.W. Tozer. Mientras más aprendo de él, más le quiero y más me impresiona. Fue un hombre que nadaba contracorriente en su tiempo. Era uno de los no conformistas y no le importaba lo que la gente pensara. Decía lo que estaba convencido que Dios quería que dijera. Por lo general, había muchos enfadados con él, aunque hoy se le respeta. Muchos de los monumentos que hemos edificado a Tozer han sido edificados con las piedras que le lanzaron mientras estaba vivo, porque no fue popular en su tiempo. Tozer tenía su manera de decir las cosas de modo que no se olvidaran. Hablaba de la verdad de la palabra de Dios. En uno de sus libros dice esto en cuanto al hambre espiritual: ¿por qué algunos hallan a Dios en un camino en el que otros no le hallan? ¿Por qué Dios manifiesta su presencia a algunos y deja que multitudes de otros luchen en una experiencia cristiana imperfecta? Por supuesto, la voluntad de Dios es la misma para todos. Él no tiene favoritos en su familia. Todo lo que Él jamás ha hecho por alguno de sus hijos, lo hará por todos sus hijos. La diferencia no está en Dios. La diferencia está en nosotros. Escoja al azar una 20 de grandes santos cuyas vidas y testimonios se conozcan ampliamente, que sean personajes bíblicos o creyentes bien conocidos de tiempos posteriores a la Biblia. Usted quedará asombrado al instante con el hecho de que los santos no se parecen. A veces la diferencia era tan grande como para ser positivamente deslumbrante. Por ejemplo, ¿cuán diferentes fue Moisés de Isaías? ¿Cuán diferente fue Elías de David? ¿Cuán diferentes fueron Juan y Pablo, Francisco de Asís y Lutero, Finlay y Tomás de Kempis? Las diferencias son tan amplias como la misma vida humana. Las diferencias de raza, nacionalidad, educación, temperamento, cualidades personales. Y sin embargo, estos hombres anduvieron cada uno en su día en un camino alto de su vida espiritual muy por encima del hombre común. Sus diferencias deben haber sido incidentales y a los ojos de Dios sin ninguna significación. En alguna cualidad vital todos deben haber sido similares. Luego Tozer pregunta, ¿cuál fue esa cualidad? Y responde, me aventuro a sugerir que la cualidad que tuvieron en común fue receptividad espiritual. Algo en ellos estaba abierto hacia el cielo, algo les urgía a dirigirse a Dios. Sin intentar nada como profundo análisis, sencillamente diré que tenían conciencia espiritual y que se dedicaron a cultivarla hasta que se convirtió en lo más grande en sus vidas. Diferían de la persona promedio en que cuando sintieron el anhelo interno, hicieron algo al respecto. Como David muy bien lo dice, mi corazón ha dicho de ti, buscad mi rostro, tu rostro buscaré. Oh, Jehová, ¿qué es lo que está diciendo? Sencillamente está diciendo que la diferencia en estos hombres fue que habían desarrollado un deseo espiritual y hambre de obedecer a Dios. Eso es lo que los impulsaba. Tal vez pudiera parecer más bien trivial incluso mencionarlo, excepto que parece haber tanta falta de preocupación respecto a eso entre el pueblo de Dios hoy. Una falta de preocupación por obedecer, de penetrar en lo que Dios nos está diciendo en su palabra, con el deseo de abrir el libro sagrado y oír lo que Dios está diciendo, con el deseo de escribir al pie de la página, Señor, lo que sea que digas, lo haré. ¿Acaso no leemos la Biblia más por razones intelectuales? ¿Acaso no hacemos la exégesis del texto para poder exhibir nuestra capacidad de entender la palabra de Dios? Sin embargo, Dios nos ha dado este libro para que podamos obedecerlo, y uno de los primeros pasos hacia la obediencia es tener hambre de conocer a Dios. La obediencia tiene que ver con el hambre espiritual. Noten, en segundo lugar, como leemos en Nehemías, que la obediencia tiene que ver con la humildad. En el versículo 13 se nos dice que se reunieron los cabezas de las familias de todo el pueblo, sacerdotes y levitas, para oír a Esdras. Ahora, estoy seguro de que muchos de los que acudieron para oír a Esdras tenían más edad que él. Algunos eran abuelos y otros escribas. Todos eran miembros del grupo de iguales de Esdras, por así decirlo. Pero vinieron y dijeron, por favor, ¿podrías enseñarnos? Queremos aprender. Una de las claves para poder aprender y obedecer es acercarse con espíritu de humildad, acercarse con el deseo de que Dios nos enseñe y abrirse a la enseñanza de la palabra de Dios en nuestra vida. Hay varios lugares en la palabra de Dios en donde se nos dice que no seamos sabios en nuestra propia opinión. ¿Ha notado cuán a menudo consta esto en la Biblia? Por ejemplo, Proverbios 3:7 dice, no seas sabio en tu propia opinión, teme a Jehová y apártate del mal. Proverbios 26:12 dice, ¿has visto hombre sabio en su propia opinión? Más esperanza hay del necio que de él. Isaías 5:21 dice, ¡ay de los sabios en sus propios ojos y de los que son prudentes delante de sí mismos! Romanos 12:16 dice, ¡no seáis sabios en vuestra propia opinión! ¿Por qué están todos estos versículos en la Biblia? Estos versículos están en la Biblia para recordarnos una verdad muy importante, y es que el hombre que está lleno de sí mismo no tiene espacio para Dios. El hombre que está tan impresionado con lo que sabe nunca va a preguntarle a Dios lo que necesita saber. Así que una de las claves en el camino de la obediencia es llegar al punto en el que se reconoce que no se tienen todas las respuestas. Si usted lo reconoce por cuenta propia, usted es bienaventurado. Si no, Dios se lo enseñará en un proceso muy doloroso. Dios tiene una maravillosa escuelita en la que Él matricula a sus hijos y que se llama la escuela de la humildad. A veces Dios usa procesos dolorosos para recordarnos cuán faltos de preparación estamos aparte del Espíritu de Dios en nuestras vidas. Así que estos hombres se acercaron a Esdras y le dijeron, por favor, ¿podrías enseñarnos? ¿Nos harías el favor de desenvolver la palabra de Dios? Tenían un espíritu de receptividad y un espíritu de humildad y hambre espiritual. El comentarista J.A. Parker dice, No es sino cuando nos hemos vuelto humildes y enseñables, en asombro por la soberanía de Dios, reconociendo nuestra propia pequeñez, desconfiando de nuestros propios pensamientos, dispuestos a que nuestro entendimiento sea puesto patas arriba, que puede la sabiduría divina llegar a ser nuestra. Se teme que muchos creyentes pasen toda su vida en un marco mental demasiado falto de humildad y repleto de engreimiento como para jamás conseguir algo de Dios. Si usted ve a una persona que esté toda envuelta en lo que sabe, puede estar seguro que Dios no le va a enseñar nada mientras esa persona no se vacíe de sí misma. Así que ellos vinieron, en primer lugar, con hambre de oír la palabra de Dios, y también vinieron humildes, por cuanto ellos iniciaron el proceso y dijeron, por favor, ¿podrías enseñarnos? Así que Esdras fue su maestro. La esencia de esta sección de Nehemías 8 se resume en este tercer principio en cuanto a la obediencia. La obediencia no solo tiene que ver con el hambre espiritual y la humildad, sino que la obediencia tiene que ver con la honestidad. Esto es algo verdaderamente asombroso de leer, y quiero ayudarles a entender el trasfondo para que puedan captar el impacto de lo que sucedió en esta narración, porque leemos: y hallaron escrito en la ley que Jehová había mandado por mano de Moisés que habitasen los hijos de Israel en tabernáculos en la fiesta solemne del séptimo mes. Ahora bien, esto es lo que sucede en esta narración. En esta ocasión, se hizo notable descubrimiento mientras que Esdras estaba enseñando la ley mosaica. El descubrimiento fue que los hijos de Israel debían habitar en cabañas o chozas en el festival del séptimo mes. Ahora bien, de inmediato reconocieron esto como un reto a su obediencia. ¿Van a hacer esto? Ah, dice usted. Pastor Jeremiah, ¿a qué tanta laraca con cuanto a vivir en chozas? Esto era algo que no se había observado por más de 1000 años en la historia de Israel. Pasando al versículo 17, notarán que dice: porque desde los días de Josué, hijo de Nun, hasta aquel día, no habían hecho así los hijos de Israel. Así que desde los mismos días de Josué, ellos habían dejado de observar la fiesta de los tabernáculos. Nadie la había observado. Se pueden tomar los más gloriosos días de Salomón y de David y no se verá en ninguna parte que hayan observado la fiesta de los tabernáculos. Se puede mirar a todos los reyes y los jueces y los profetas que vivieron entre David y Esdras y se verá una sección entera de la historia judía en donde jamás se observó la fiesta de los tabernáculos. Luego, un día este pueblo está leyendo la Biblia. Mientras leen la Biblia, Esdras les explica: saben, deben salir y recoger ramas y hojas y todo lo necesario y construirse una pequeña choza o galpón y sentarse ahí y observar la fiesta de los tabernáculos. Casi puedo oír a los exégetas diciendo: tienes que entender esto de una manera cultural. Quiero decir que esto en realidad no es para hoy. Si entiendes la cultura, Dios en realidad no espera que nosotros salgamos y nos sentemos en una choza. No. Pero, como ven, estas personas habían acudido a la palabra de Dios con una sencillez tan ingenua. Fueron honrados y francos cuando dijeron: Dios dijo que se supone que debemos sentarnos en chozas y observar la fiesta. ¿Qué tal si lo hacemos? Se miraron unos a otros y casi puedo verlo. Y es como si un foquito se encendiera. ¿Dónde empezamos? Está bien, basta de enseñanza bíblica por hoy. Salgamos a recoger ramas y vamos a construir chozas. Acudieron a la palabra de Dios con ese tipo de honestidad sencilla. Obedecer. Esto requería algo increíblemente inconveniente. Tuvieron que debatirlo para sí mismos de una manera que tal vez no tendría sentido hoy, pero fue evidente que Dios lo había dicho, así que debían hacerlo. Y obedecieron. Amigos y amigas, la obediencia tiene que ver con la honestidad, franqueza y sinceridad. Simplemente tomar la palabra de Dios y entenderla y permitir que la integridad del libro sagrado hable a nuestro propio corazón. Pienso que hemos descartado culturalmente demasiado la palabra de Dios y de muchas otras maneras. Entiendo que hay cosas culturales que necesitamos comprender a fin de entender el significado real de la palabra de Dios. También entiendo la importancia del progreso de la revelación. Sé todo en cuanto a las dispensaciones. Entiendo que ya no ofrecemos sacrificios de animales como los judíos en el Antiguo Testamento. Entiendo todo eso. Pero si no tenemos cuidado, estamos tomando los dichos duros de la palabra de Dios que en realidad no queremos obedecer y aculturamos esos dichos de manera que concebimos una manera conveniente para no ser obedientes a la palabra de Dios. Me encanta este pasaje de la Biblia que no dice: oigan, Nadie ha hecho esto por 1000 años. ¿Saben que si esto no se ha hecho por 1000 años, nosotros tampoco deberíamos hacerlo? Lo que dijeron fue, Dios dice aquí que se supone que debemos hacerlo. Y lo hicieron. Esto me hace recordar a Noé. ¿Pueden imaginarse el proceso que Noé atravesó cuando Dios le dijo que hiciera un arca en el lugar en donde absolutamente no había agua? ¿En donde nunca había llovido? La lluvia todavía no ha empezado. Y sin embargo, él está construyendo este gigantesco objeto y la gente pasa por ahí. Es probable que ustedes hayan oído a algún comediante utilizar esto en son de broma. ¿Qué estás haciendo, Noé?
1: Estoy construyendo un arca.
0: ¿Qué es un arca?
1: Es para cuando llueva.
0: ¿Qué es llover?
1: Es cuando el agua cae del cielo.
0: Ah, ¿qué vas a hacer con eso?
1: Vamos a poner ahí a los animales y vamos a vivir ahí. Y cuando la lluvia venga y el agua suba, vamos a flotar en esta arca.
0: Desde luego, Noé.
1: Noé simplemente siguió dándole al martillo, armando el arca.
0: ¿Por qué?
1: Porque tenía una sencillez honesta en cuanto a la voluntad de Dios en su vida.
0: No pienso que jamás le haremos frente a lo que significa ser obediente mientras no abramos el libro de Dios de rodillas y digamos, Dios, no sé lo que tú tienes para mí hoy, pero sea lo que sea que me digas que haga, lo haré. Sea que me parezca que tiene sentido o que no lo tenga, sea que otros lo estén haciendo o no, yo voy a hacerlo.
1: La obediencia tiene que ver con la honestidad. La cuarta cosa que aprendí en este pasaje bíblico es que la obediencia tiene que ver con el hábito. Quiero que noten a leer hacia el final del capítulo en donde dice día tras día, versículo 18. Y leyó Esdras en el libro de la ley de Dios cada día, desde el primer día hasta el último, e hicieron la fiesta solemne por 7 días y el octavo día fue de solemne asamblea según el rito. Incluso después de que habían tenido todo un día en donde se leyó y explicó la ley, el pueblo evidentemente deseaba más de lo mismo. Su apetito por la palabra de Dios era insaciable. De hecho, así es como esto funciona siempre, ¿verdad? Mientras más saciamos nuestra hambre de la palabra de Dios, literalmente más crece nuestra hambre. El hambre espiritual funciona exactamente en forma opuesta al hambre física. El hambre espiritual crece conforme más la saciamos. El hambre física crece si la descuidamos. Si uno no come por un tiempo, más hambre siente. Pero en el campo espiritual, mientras más uno coma, más hambre siente. Y está bien engordar espiritualmente. Está bien ponerle carne a los huesos espiritualmente y simplemente seguir comiendo. Ahora bien, uno también necesita ejercicio, de modo de no volverse endeble espiritualmente. Pero está bien engordar espiritualmente porque mientras más uno coma, más quiere comer. Esto es lo que le sucedió a estas personas. Tuvieron 3 horas de enseñanza de la palabra de Dios un día y volvieron el día siguiente y al siguiente y dijeron, ¿podemos hacerlo de nuevo?

0: Cuando somos obedientes y confiamos en Él, Dios nos revelará algunas cosas que tenemos que resolver. Cuando hacemos eso, y cuando abrimos nuestro corazón al ministerio de renovación del Espíritu Santo, Él nos convence de nuestros pecados. Gracias por escucharnos hoy. Nos encanta este privilegio de enseñar la palabra de Dios. Le veremos mañana.
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0: Muy a menudo amamos las cosas y usamos a las personas, cuando deberíamos estar usando las cosas y amando a las personas. Ámense con cariño de hermanos y deleítense en el respeto mutuo.
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1: El verdadero carácter de una persona se revela por lo que hace cuando nadie lo está mirando. No para ser vistos, como los que quieren agradar a los hombres, sino como siervos de Cristo, haciendo de corazón.
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1: Dios te bendiga, hermanos. Vamos a abrir nuestras Biblias, por favor, en Jeremías capítulo 20. Jeremías capítulo número 20, mira por favor el versículo número 9. El libro del profeta Jeremías nos presenta uno de los siervos de Dios más fieles, más sensibles y más valientes de todo el Antiguo Testamento. Su ministerio se desarrolló en un tiempo sumamente difícil, una nación en decadencia espiritual, líderes religiosos corrompidos, un pueblo endurecido y rebelde, una inminente invasión extranjera. Todo esto podría poner fin al reinado de Judá. En ese contexto, en un contexto de oscuridad, de crisis, Jeremías fue llamado para proclamar el Evangelio. ¿Te imaginas? Un mensaje muy impopular, el llamado al arrepentimiento y anuncio del juicio divino. Desde su juventud, Jeremías experimentó el peso del ministerio. Fue objeto de burlas, de rechazo, de persecución. Muchos lo consideraban un traidor, pues hablaba de rendirse ante los de Babilonia, cuando en realidad obedecía la voz de Dios. Fue golpeado, fue encarcelado, hasta fue arrojado en una cisterna. El dolor y la soledad marcaron profundamente su vida. Era sin duda un hombre sensible, lloraba por su pueblo, pero al mismo tiempo un hombre que se mantenía firme en su compromiso con Dios. En medio de esas circunstancias, Jeremías llega a un punto de quebrantamiento, un punto de quiebre. En el capítulo 20 expresa su frustración, se queja, se lamenta y confiesa que había pensado en no hablar más el nombre de Dios, porque su ministerio le había traído más sufrimiento que alegría. Sin embargo, algo dentro de él no lo dejaba rendirse. Había en mi corazón, mira por favor versículo 9, había en mi corazón como un fuego ardiente metido entre mis huesos. Traté de sufrirlo y no pude. Después de un momento de debilidad, el profeta tiene una revelación gloriosa. A pesar de todo lo que enfrenta, Jehová está con él. En medio de la batalla interna, de la soledad y de la oposición, Jeremías levanta su voz y declara con seguridad: «Mas Jehová está conmigo como poderoso gigante. Por tanto, los que me persiguen tropezarán y no prevalecerán». Jeremías 20:11. Esta declaración no es una simple expresión de ánimo humano, es una profunda afirmación de fe en un Dios real. Jeremías entiende que su fortaleza no proviene de su capacidad, ni de su oposición, ni de la aprobación del pueblo. Su fortaleza proviene de la presencia del Dios Todopoderoso que lo acompaña. La frase poderoso gigante transmite la idea de un guerrero invencible, un campeón que defiende, protege y derrota todos sus enemigos. Jeremías reconoció que, aunque los hombres lo atacaran, Dios mismo peleaba por él. Esta verdad no solo fue cierta para Jeremías, sino que sigue siendo una realidad hoy para nosotros. Vivimos, hermanos, también en tiempos de oposición espiritual. Vivimos en tiempos de incredulidad, desafíos constantes. Muchas veces, como Jeremías, enfrentamos incomprensión, desánimo, soledad en nuestro caminar. Pero el mismo Dios que estuvo con el profeta, es el mismo Dios que sigue estando con nosotros hoy. Él no ha cambiado. Cuando Jeremías dijo, Jehová está conmigo, estaba afirmando una convicción profunda. No importa cuán grande sea mi enemigo, Dios es mayor. No importa cuán difícil sea la situación, su presencia es suficiente. En cada batalla, en cada lágrima, en cada puerta cerrada, Él está a nuestro lado como poderoso gigante, listo para defendernos, fortalecernos y guiarnos hasta la victoria. Hermanos, esta introducción nos prepara para comprender una verdad fundamental. La presencia de Dios no evita las pruebas, pero sí nos garantiza la victoria. Jeremías tuvo que pasar por el fuego, pero nunca estuvo solo. De igual manera, el creyente fiel hoy en día puede enfrentar pruebas, puede enfrentar dolor, pero jamás va a estar sin la compañía de Jehová el Todopoderoso. Por eso hoy más que nunca debemos recordar y declarar con fe lo mismo que Jeremías proclamó: Jehová está conmigo como poderoso gigante. Vamos a orar. Padre Santo, Señor, te pedimos que bendigas tu palabra. Espíritu Santo, te rogamos, Señor, que nos hables a través de este pequeño devocional, Señor. Que por favor prepare nuestro corazón, Señor, para de una manera clara y sencilla escuchar tu voz. Te lo pedimos en el nombre de Jesús. Amén. Mira por favor nuestro texto base en Jeremías capítulo 20, versículo 11. Mas Jehová está conmigo como poderoso gigante. Por tanto, los que me persiguen tropezarán y no prevalecerán. Serán avergonzados en gran manera porque no prosperarán. Tendrán perpetua confusión que jamás será olvidada. En primer lugar, hermanos, Jehová está presente en medio de la adversidad. Jeremías experimentó una de las etapas más oscuras de su ministerio. Sus propios compatriotas lo rechazaron. Los líderes religiosos lo ridiculizaban. Sus enemigos lo amenazaban. En medio de todo esto, sintió el peso del cansancio espiritual. Incluso, déjame decirte, que Jeremías llegó a pensar en rendirse. Pero justo cuando más débil se sentía, recordó algo fundamental. No estaba solo. La adversidad no significa la ausencia de Dios. Muchas veces la presencia divina se revela precisamente en medio del dolor y de la soledad, no en la ausencia de Él. Así lo vivieron José en la prisión, ¿recuerdas? Daniel en el foso de los leones, o aquellos tres jóvenes hebreos amigos de Daniel en el horno de fuego. Dios no los libró del problema, pero sí los acompañó en medio del problema. Jeremías comprendió que el Dios que le había llamado seguía con él, aun cuando todo parecía perdido, y esa conciencia de la presencia divina lo sostuvo para seguir adelante. Cuando te sientas solo, incomprendido, recuerda que Dios está contigo. Aunque no lo veas, aunque no lo sientas, Él está ahí, no estás solo. La presencia de Dios no siempre se manifiesta con milagros visibles, pero sí te da una paz interior, una paz que sobrepasa el entendimiento, una paz que se sostiene en medio del caos. Y no midas tu fe por la ausencia de los problemas, sino por la certeza de que Jehová está incluso en la tormenta. En segundo lugar, hermano, recuerda que Jehová es un poderoso gigante. Él peleará por su pueblo. El profeta dice, no dice simplemente Jehová está conmigo, sino dice Jehová está conmigo como poderoso gigante. Esto cambia la perspectiva. Esta expresión resalta la naturaleza guerrera y victoriosa de Dios. En hebreo la palabra gigante significa valiente, héroe, un guerrero invencible. Jeremías entendió que no debía depender de su propia fuerza ni de su sabiduría humana, sino del poder de un Dios que nunca pierde una batalla. A lo largo de la Biblia, hermanos, Dios se presenta como el defensor de los suyos. Él peleó por Israel para abrir el Mar Rojo. Él derribó los muros de Jericó. Él dio la victoria a David frente a un gigante Goliat. El cristiano no lucha solo, no está solo. Nuestra batalla no es contra carne y sangre, sino contra principados y potestades espirituales, según Efesios 6:12. Pero tenemos a Cristo, el vencedor. Él venció la muerte, Él venció al imperio de la muerte. Él pelea por nosotros. Cuando el enemigo se levanta, El poderoso gigante se pone de pie para defender a su pueblo. No enfrentes tus batallas en tus fuerzas. Deja que Dios pelee por ti. Cada conflicto es una oportunidad para orar antes de actuar. Pide la ayuda de Dios. Ese poderoso gigante ya tiene la estrategia y tiene la victoria asegurada. Y no temas al enemigo. Teme apartarte de Dios, pues Dios es el que te da la victoria. En tercer lugar, hermano, recuerda, Jehová confunde y derrota a sus enemigos. Jeremías afirma con confianza, los que persiguen tropezarán. Los que me persiguen no van a continuar, van a tropezar y no prevalecerán. Serán avergonzados en gran manera. En otras palabras, la derrota de los enemigos del pueblo de Dios es inevitable. Esto no significa que Jeremías buscará una venganza personal, sino que él confiaba en la justicia divina. Dios no solo protege a su pueblo, sino que también es suficiente para frustrar los planes del enemigo. Cuando el enemigo se levanta con fuerza, Dios lo hace tropezar. Cuando el mal parece avanzar, Dios lo convierte en una oportunidad para dar gloria a su nombre. A lo largo de toda la historia bíblica, vemos cómo Dios cambia el curso de las batallas. Esos carros de Faraón se hundieron. Los muros de Jericó cayeron. Los enemigos de Daniel terminaron en un foso. Así obra nuestro Dios. Él muchas veces no libra a sus hijos, sino que avergüenza al enemigo. No te preocupes por quienes se levantan contra ti. Dios mismo se encargará de defenderte y de vindicarte. Cuando enfrentes calumnias o injusticias, no respondas con odio, responde con confianza. Recuerda, ningún arma forjada contra ti prosperará. Isaías 54:17. En cuarto lugar, hermano, recuerda que Jehová renueva las fuerzas de sus siervos en medio de la lucha, en medio de la batalla. Jeremías confesó que quiso rendirse, pero no pudo. Había un fuego encendido dentro de él. Un fuego, el fuego del Espíritu de Dios que lo impulsaba a seguir. El mismo Dios que está contigo hoy en la batalla también te da la fuerza para continuar. El cansancio físico, el cansancio emocional o incluso el cansancio espiritual es real. Jeremías lo sintió, Moisés lo experimentó, Elías también estuvo en desánimo. Pero en todos estos casos, Dios les renovó sus fuerzas para seguir adelante cumpliendo su propósito. El Señor no nos deja pelear solos. Él pelea por nosotros y también nos sostiene y nos levanta cuando caemos. Cuando el creyente se siente agotado, la presencia del poderoso gigante se convierte en su fuente de poder. Él no solo te libra de la batalla externa, sino que también fortalece tu corazón, un corazón que ha perdido las fuerzas. Hermano, cuando sientas que no puedes más, recuerda que el Espíritu de Dios está dentro de ti. Él te puede renovar. Ora, adora y confía en Él. El fuego del Señor puede volver a arder en tu corazón. No midas tu éxito por tus fuerzas, sino por la gracia de Aquel que te fortalece cada día. Y en quinto lugar, hermano, recuerda que Jehová siempre, escúchame bien, Jehová siempre garantiza la victoria para los suyos. Jeremías concluye con una declaración triunfante. No prevalecerán. Serán avergonzados en gran manera, tendrán perpetua confusión que jamás será olvidada. Esto nos enseña que aunque las pruebas sean duras y los enemigos parezcan fuertes, la victoria del pueblo de Dios es segura. Dios no solo promete acompañarnos, sino que Él promete llevarnos hasta el final con triunfo. El hermano no abandona a sus hijos en medio de la guerra. Él los conduce hasta la victoria. En Cristo, esa promesa se cumplió plenamente. Él venció el pecado, Él venció la muerte, Él venció al diablo y Él nos hizo más que vencedores en Él. La victoria no siempre significa que todo va a salir como creemos, sino que Dios cumple su propósito en nosotros. Aun cuando perdemos batallas, seguimos siendo vencedores espirituales, porque el poderoso gigante nunca pierde. No te desanimes si el proceso es largo. La victoria está escrita en el cielo. La historia ya está contada. Vive con fe y esperanza, sabiendo que Jehová nunca pierde una batalla. Si permaneces en Cristo, ese poderoso gigante te llevará de su mano hasta el final. Cuando te sientas rodeado, recuerda, Dios no te ha abandonado. Cuando el enemigo te acuse, recuerda, el gigante está contigo. Cuando el cansancio te venza, recuerda, Él te renovará tus fuerzas. Y cuando llegue la victoria, recuerda dar toda la gloria a aquel que nunca falla, el poderoso gigante. Salmo 118:6 dice, Jehová está conmigo, no temeré lo que me pueda hacer el hombre. Hermanos, el profeta Jeremías conoció como el profeta llorón. Así se conoce este profeta. No fue débil en la fe. Fue un hombre profundamente humano que enfrentó una guerra espiritual, una guerra emocional, una guerra física por mantenerse fiel a la voz de Dios. Su ministerio no estuvo marcado por aplausos, no estuvo marcado por reconocimiento. En cambio, estuvo lleno de oposición, rechazo y lágrimas. Sin embargo, en medio del dolor más intenso, Jeremías aprendió una de las lecciones más poderosas de la vida espiritual. Cuando todo se derrumba a mi alrededor, Dios sigue firme a nuestro lado. Su declaración, Jehová está conmigo como poderoso gigante, no surgió en un momento de triunfo, surgió en un momento de angustia y de dolor. Fue una expresión de fe nacida del fuego de la prueba. Jeremías no habla de un Dios lejano. Jeremías habla de un Dios presente, un Dios cercano, un Dios real, un Dios que lo acompaña en cada lágrima, en cada palabra de burla, en cada noche de soledad. La fe verdadera no se mide por la ausencia de problemas, sino por la confianza aún en medio de ellos. Jeremías entendió que su seguridad no dependía de las circunstancias, sino de la presencia del Dios Todopoderoso. Y cuando un hijo de Dios comprende esto, deja de mirar el tamaño del enemigo y comienza a mirar la grandeza del Dios que lo acompaña. A lo largo de las Escrituras, esta verdad se repite una y otra vez. Moisés pudo enfrentar a Faraón porque sabía que Jehová estaba con él. Josué pudo conquistar la tierra prometida porque el Señor le dijo, como estuve con Moisés, estaré contigo. David venció al gigante Goliat porque declaró, tú tienes la victoria. Aunque vengas a mí con espada y lanza, yo vengo a ti en el nombre de Jehová de los ejércitos. Daniel durmió tranquilo entre leones porque sabía que Dios era suficiente para cerrar sus bocas. Y hoy, esa misma presencia está con nosotros. El Dios de Jeremías no ha cambiado. Él sigue siendo el mismo Dios hoy, fuerte y valiente, guerrero poderoso en batalla. Su poder no disminuye con el tiempo, ni su fidelidad caduca ante las circunstancias. Él sigue siendo el mismo. Él sigue siendo el poderoso gigante que defiende, guarda y sostiene a su pueblo hasta la victoria. Jeremías entendió que la victoria no dependía del número de sus aliados, sino de tener al Señor de los ejércitos de su lado. Y esa también debe ser nuestra esperanza. Hermano, puede que el mundo te critique, que las circunstancias te presionen, que los problemas te rodeen, pero si Dios está contigo, ya tienes la victoria asegurada. El enemigo podrá intentar hacerte tropezar, pero no prevalecerá. Podrá levantarse como una tormenta, pero el poderoso gigante está siempre en tu barca contigo. Podrán venir días de cansancio, pero su espíritu está dispuesto a renovar tus fuerzas. Podrás cerrar puertas, pero Dios va a abrir caminos en el desierto y ríos en la soledad. La vida cristiana no está exenta de luchas, pero el creyente tiene una ventaja. No pelea solo. Hermano, no estás solo. La batalla permanece. La batalla le pertenece a Jehová. Él no es un espectador distante. Es un guerrero a tu favor, a favor de su pueblo, a favor de sus hijos. Por eso, cuando el miedo te ataque, recuerda que el poderoso gigante está contigo. Cuando el enemigo te acuse, recuerda que Dios te defiende. Cuando el cansancio te abrume, recuerda que Él es tu fortaleza. Jeremías no terminó su carrera en derrota, la terminó en fidelidad. Aunque el pueblo no lo escuchó, Dios lo honró. Y lo mismo ocurre con cada hijo de Dios hoy en día que prevalece en medio de la prueba. Hoy Esta verdad resuena con fuerza en cada uno de nosotros. Si tú estás pasando por adversidad el día de hoy, no importa cuán grande sea el problema, Dios es más grande. No importa cuán dura sea la batalla, Dios peleará por ti. No importa cuán solo te sientas, Dios está contigo como poderoso gigante. No temas, no te rindas, no retrocedas. El Dios de Jeremías sigue siendo tu Dios. Camina con fe, confía en su palabra y declara con convicción lo mismo que el profeta declaró. Mas Jehová está conmigo como poderoso gigante. Si Jehová está contigo, no hay enemigo que pueda vencerte. No hay prueba que pueda destruirte y no hay obstáculo que pueda detenerte. El poderoso gigante pelea tus batallas, sostiene tus pasos y garantiza tu victoria. Vamos a orar. Padre Santo, Señor, gracias por tu palabra. Gracias, Señor, por este versículo, por esta expresión de Jeremías desde el fondo de su corazón. Ayúdanos a hacerla real en nuestras vidas hoy. Te lo pedimos, Señor, en el nombre de Jesús. Amén. Que Dios les bendiga.
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2: Cadena Radial Samaritano da la hora, 11 de la mañana.
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gloria a Dios. Dios me les bendiga, mis amados hermanos. Qué hermoso privilegio poder estar con cada uno de ustedes el día de hoy. Les saluda su hermana Katy, muy contenta de poder saludarles, agradecida con el Señor de poder estar con cada uno de ustedes en este hermoso tiempo de oración. Damos inicio a este su programa Frente al Altar, un programa de oración, un programa que ha nacido en el corazón de Dios y sabe que ha sido de bendición para muchos y para nosotros también. Este es un programa que verdaderamente Dios ha mostrado su poder, ha mostrado su amor, ha mostrado su misericordia y ha mostrado su gracia sobre cada una de las vidas que día con día, porque se transmite de lunes a viernes, pero donde cada una de las vidas que nos escuchan, donde cada una de las familias, donde cada uno de los corazones que abren las puertas a Cadena Radial Samaritano y a este su programa Frente al Altar han sido edificadas a través de la palabra del Señor. Y han sido testigos del poder de Dios a través del cumplimiento de sus peticiones de oración. Así que damos inicio a este hermoso programa bajo ese hermoso pensamiento, ¿verdad? Donde Dios hace posible lo imposible, donde Dios obra en medio de nuestras necesidades y de nuestras circunstancias. Y donde cada día nos asegura que Él está con nosotros. ¿Qué le parece si me acompaña? Mi amado hermano ahí en casita, ¿qué le parece si me acompaña a poder elevar una pequeña oración delante del Señor en esta hermosa mañana? Si usted no ha tenido la oportunidad de acercarse al Señor en oración, si usted no ha tenido la oportunidad de apartar ese tiempito para poder orar, ¿qué le parece si me acompaña en este tiempito para que juntos podamos orar ante el Señor y podamos decirle, amado Dios, gracias por tus enormes bendiciones, gracias por su hermosa presencia en nuestras vidas, gracias por llegar en el momento preciso, oh Dios eterno, a nuestra alma y a nuestro corazón, gracias porque eres tú, Señor, quien nos permite cada día poder comenzar un día nuevo. Cada mañana, Señor, poder abrir nuestros ojos y saber que es un día de milagro, que el milagro de la vida, Señor, usted nos lo ha prolongado por un día más. Padre, gracias porque usted está con nosotros y ha estado con nosotros desde el principio, Señor. Y hasta el día de hoy podemos decir, Señor, seguimos disfrutando de su amor. Gracias, Señor, por la vida de cada uno de nuestros hermanos que hoy, Señor amado, están ahí sintonizando, Señor, esta radio y sintonizando este programa y que a la luz de su palabra, Señor, cada uno hemos sido edificados. Gracias le damos hoy, Señor. Hoy reconocemos su inmenso amor, su bondad y su misericordia por siempre y para siempre. Señor, este tiempo esté en sus manos, hagas de su perfecta y santa voluntad. En el nombre de Cristo Jesús, amén y amén. Amén. Gloria a Dios. Gloria a Cristo Jesús. Gloria a Cristo Jesús. Mi amado hermano, ¿cómo ha estado en esta semana? ¿Qué tal ha ido su semana? ¿Qué tal va este mes de septiembre, mes donde se celebra? ¿Verdad? Hay muchas celebraciones en septiembre. Hay muchas celebraciones en septiembre. Algunos celebran cumpleaños, ¿verdad? Tal como nuestra hermana Digna. Yo creo que está contando los días. La hermana Digna está contando los días para que llegue ese día donde ella conmemora su cumpleaños, ¿verdad? Prontamente su hijo también. Prontamente su hija también está próximo a cumplir años. Muchos cumplen años en este mes de septiembre. Otros celebran las fiestas patrias. Mes de septiembre es de mucha fiesta. Y para nosotros los hijos de Dios, el mes de septiembre festejamos lo que es tener en nuestras manos la palabra de Dios. Lo que es tener en nuestras manos la oportunidad de tener la Biblia, la profecía más directa de parte de Dios para con nosotros, la palabra que se comprueba a sí misma, la dirección para nuestra vida diaria. Qué maravilloso es poder saber que tenemos la voz de Dios al alcance de nuestras manos a través de la palabra de Dios. Y en este mes lo conmemoramos. Somos uno de los únicos dos países, creo. Sí, así es. De los únicos dos países, ¿verdad? A nivel de continente americano, donde se celebra lo que es un día especial, un día de la Biblia, donde se reconoce que la Biblia es la palabra de Dios.
un día de evangelismo. Mire, ese día, el día de la Biblia, no sé, el programa anterior lo hablábamos y una de las hermanas nos comentaba que ellos también celebran, ellos también festejan, en su ministerio también festejan lo que es la Biblia, lo que es el día de la Biblia. Y fíjese que lo veíamos con mi hermano Andrés como un día donde hay evangelización masiva. El día de la Biblia, más allá, el mes de la Biblia, pero el día que se conmemora aquí en nuestro país, más allá de ser un día también de tanto de festejo para nosotros como los hijos de Dios, como también un día de evangelización masiva, porque muchas de las iglesias hacen actividades, otros participan en diferentes desfiles, porque no solamente se desfila aquí en Tegucigalpa, gloria a Dios que se desfila también en otros departamentos de nuestro país, y también es una actividad que deberíamos, como hijos de Dios, deberíamos de promoverla en nuestras iglesias, deberíamos de promoverla en nuestros hogares, deberíamos de promoverla a nivel de comunidad también, porque es un día de evangelización masiva. Las personas portan su Biblia con mucha dignidad, portan su Biblia en su mano, con mucho amor. Hay hermanos que realizan carteles, hay otros hermanos que también tienen bastante creatividad y se disfrazan, se ponen ahí un traje representativo a personajes de la Biblia y distintas actividades. Se habla de lo que significa la palabra de Dios, ¿verdad? Que está ahí en segunda de Timoteo 3:16, lo que es la escritura, se habla bastante de lo que es la escritura, y es hermoso saber que tiene ese gran contenido, ¿verdad? Que se hace esa gran representación para lo que es la Biblia, la palabra de Dios. Así que hermoso poder hablar de la palabra de Dios, y le hacía este énfasis para que usted y yo no dejemos y no pasemos por alto lo que es la Biblia, la palabra de Dios. A veces damos por sentado muchas cosas y le damos, a veces le venimos a prestar importancia cuando ya se nos es quitada la palabra. A veces le venimos a dar importancia cuando ya se nos es quitado el bien que tenemos. Y lo hemos aprendido, tristemente, lo hemos aprendido a la mala. ¿Qué le parece si ahora mejor le damos importancia sin necesidad de llegar a un énfasis donde se nos sea quitada la palabra de Dios, por ejemplo? Sino que valorémosla, atesorémosla, cuidémosla. En cierta ocasión yo le decía a el grupo de hermanos con el cual compartimos, en cierta ocasión yo les decía, hermanos, la palabra de Dios, la Biblia, por muy libro que usted lo vea, y a veces se convierte, a veces le damos como que fuese un libro más dentro de nuestra biblioteca o dentro del grupo de libros que siempre hay en casa, a veces lo ponemos como que fuese un libro más. Y les decía, hermanos, la Biblia es la palabra de Dios, es el suspiro de Dios para con nosotros, es la carta de amor de Dios hacia nosotros, es nuestro manual de fe y conducta, es muchísimo la Biblia. Y a veces la Biblia se vuelve un objeto que adorna las divisiones del hogar, un objeto que adorna la mesita de noche o ahí donde usted apoya la taza de café, por ejemplo. La Biblia a veces se vuelve en un objeto solamente así, solamente un objeto de decoración. A veces se vuelve la mesa, les decía yo a veces a los hermanos, y su reacción fue muy humana. A veces decían, no, ¿cómo es posible? Todos actuaríamos así, pero es cierto. A veces la Biblia se vuelve una mesa donde apoyamos vasos, tazas y lo que se cruce por delante. Y si supiéramos qué es la palabra viva de Dios, si supiéramos el gran valor que tiene, no sería la Biblia un objeto de decoración, sino sería nuestro más bien preciado, nuestro tesoro. Eso sería la Biblia, si supiéramos realmente lo que significa la Biblia. Entonces, ¿qué le parece si durante este tiempo también aprendemos a tener un poquito más de conciencia de cómo manejamos nuestra Biblia? Usted puede ver mi Biblia, hoy anda toda rotita.
Esa Biblia anda toda despedazadita. Por lo general, siempre tengo Biblias así, pero no es porque realmente las quiera tener así, sino el uso. Conforme al uso, por el tipo de material de pasta que tienen, por el uso, se van dañando, pero es también ahí donde tenemos que poner un puntito también para poder reparar, para poder tratar de una mejor manera. Bueno, esta biblita que ando es por el nivel de uso, que se está bastante maltratada, pero su palabra, sus páginas están, usted las puede ver, no están dañadas, pero sí están escritas y subrayadas un montón, pero es por el nivel de uso, ¿verdad? Acompáñeme en este tiempo de oración, mire, la línea está abierta, 95-59-88-88. Nuestro número en cabina para que usted pueda comunicarse con nosotros y podamos entrar en este tiempo de oración. Haga sus peticiones de oración. 95-59-88-88. Nuestra línea para poder comunicarnos y orar en esta hermosa mañana. Recuerda que esto es un programa de oración, pero también oramos conforme a la palabra de Dios. Así que 95-59-88-88, nuestra línea de comunicación directa, ¿verdad? En la cual nos ponemos de acuerdo para poder orar los unos por los otros, llevar nuestras peticiones en oración los unos por los otros. Mire, hoy leyendo el libro de Salmos, la base para orar el día de hoy, el libro de Salmos, hace bastante tiempo que no volvíamos a Salmos, ¿verdad? Sí, yo recuerdo que ya va bastante viernes que no íbamos al libro de Salmos, pero andábamos viajando en la Biblia, andábamos viajando en las Escrituras. Hoy regresamos al libro de Salmos, y la palabra del Señor hoy la vamos a leer en el libro de Salmos 132. No sé si usted se ha detenido un poquito en este Salmo. Es una plegaria por bendición sobre el santuario, dice la palabra de Dios. Así le pusieron de título a este salmo. Plegaria por bendición sobre el santuario. Pero fíjese que hay una palabra que me marcó realmente al leer este salmo y meditando en ella, ¿qué le parece si me acompaña? Salmo 132. Lo leemos honrando al Padre, al Hijo y al Espíritu Santo de Dios. Y a su letra dice, acuérdate, oh Jehová de David. Acuérdate, oh Jehová de David, y de toda su aflicción. De cómo juró a Jehová y prometió al fuerte de Jacob. No entraré en la morada de mi casa, ni subiré sobre el lecho de mi estrado, ni daré sueños a mis ojos, ni a mis párpados adormecimiento, hasta que haya lugar para Jehová, morada para el fuerte de Jacob. He aquí, en Éfrata, lo oímos, lo hallamos en los campos del bosque. Entraremos en su tabernáculo, nos postraremos ante el estrado de sus pies. Levántate, oh Jehová, al lugar de tu reposo. Tú, el arca de tu poder, tus sacerdotes se vistan de justicia y se regocijen tus santos. Por amor de David, tu siervo, no vuelvas de tu ungido el rostro. En verdad juró Jehová a David, y no se retractará de ello. De tu descendencia pondré sobre tu trono, y si tus hijos guardaren mi pacto y mi testimonio que yo les enseñaré, sus hijos también se entrarán sobre tu trono para siempre. Porque Jehová ha elegido a Sión, la quiso por habitación para sí. Este es para siempre el lugar de mi reposo. Aquí habitaré. Porque le ha querido, bendeciré abundantemente su provisión. A sus pobres saciaré de pan. Asimismo vestiré de salvación a sus sacerdotes. A sus santos daré voces de júbilo. Allí haré retoñar el poder de David. He dispuesto lámpara a mi ungido. A sus enemigos vestiré de confusión, mas sobre él florecerá su corona. Leímos el salmo completo, pero vamos a detenernos un poco a meditar en la palabra del Señor. ¿Recuerda el nombre de este salmo? Plegaria por bendición sobre el santuario.
sobre el santuario. Y el verso 1 comienza diciendo, acuérdate, oh Jehová, de David y de toda su aflicción. Y comienza a narrar el escritor del Salmo, ¿verdad? Que no se da, no se dice quién escribió el Salmo, pero comienza a narrar este escritor acerca de la aflicción de David, acerca de cómo David juró a Jehová, acerca de cómo David anhelaba y deseaba construir un templo para Jehová, una casa, una morada, un lugar especial donde se pudiera adorar y exaltar a Jehová. Un lugar de encuentro, vamos a verlo desde ese punto, desde ese ámbito. El rey David anhelaba construir un lugar de encuentro donde el cual pudiera todo el pueblo llegar y encontrarse con el Señor. Llegar y entrar ante la presencia del Señor. Llegar y congregarse, ese era el lugar que anhelaba David, un lugar de congregación, un lugar de unión, un lugar de presencia, un lugar de habitación, por eso dice morada, casa, un lugar de habitación. El rey David, más que todo, muchos ejemplos, pero es el que más se selecciona muchas veces para hablar acerca de la devoción hacia Dios, conocía lo que era tener un lugar especial donde poder reencontrarse con su Dios. Y precisamente, él habla de que no subirá al lecho, de que no descansará, a eso se refiere, de que no descansará, de que no se cerrarán sus ojos, de que no permitirá que sus párpados se adormezcan, hasta que haya un lugar para Jehová. Una morada para el fuerte de Jacob, se refiere a todo lo que es el pueblo, a todo lo que era el pueblo de Israel. A eso se refería el rey David, el rey de Israel en ese momento. Muchos de nosotros, y ahí es donde quiero llevarlo, muchos de nosotros queremos preparar un lugar especial. Hemos probado muchas veces lo que es estar en la presencia del Señor. Hemos disfrutado de lo que es tener una relación con Dios. Y esa relación nos lleva a querer hacer algo para Dios. El rey David quería hacer algo para agradar a su Dios. El rey David quería tener un lugar especial donde también el pueblo se congregara para agradar a Dios. Que fuera a buscar la presencia de Dios, que fuera a visitar ese lugar y que desde que supiese que había un templo donde adorar a Dios, tuvieran la necesidad y la disposición de todo su ser para poder llegar a encontrarse con su Dios. Era el anhelo del rey David. Muchas veces nosotros anhelamos también tener un lugar especial. Muchas veces nosotros también anhelamos poder llegar y formar un lugar especial, ¿verdad? Donde podamos encontrarnos con Dios, donde podamos ya intencionalmente visitar a Dios con una disposición completa de todo nuestro ser. Y en ello trabajamos muchas veces hasta el cansancio. El rey David anhelaba realmente hacerlo, pero sabe que, no sé si creo que usted conoce la historia, no fue el rey David quien construyó el templo a Jehová, fue su hijo Salomón. Y Dios mismo le dijo al rey David, ¿por qué no lo construiría él? Porque sus manos habían derramado mucha sangre. Sobre sus manos se había ejercido justicia, pero una justicia desde el hombre. También fue instrumento para que Dios hiciese justicia para con el pueblo, pero había demasiado derramamiento de sangre por manos del rey David. A veces nuestras intenciones pueden ser muy buenas. A veces podemos incluso hacer pacto, comprometernos, hacer voto a Jehová, de lo cual haremos. Estos primeros 5 versículos hablan acerca de un voto que el rey David había hecho para con Jehová. Pero los planes de Dios, dice la palabra del Señor, que sus planes son para bien. No era el plan de Dios que fuese David quien construyera un templo para Jehová, un templo donde el pueblo se pudiera congregar. No era el rey David el escogido para con ello.
¿A qué lo quiero llevar? Muchas veces nosotros somos los que andamos tras de andar haciendo el hacer para Jehová, el hacer para Dios bajo nuestro corazón, bajo la inclinación de nuestro corazón. Nuestras intenciones muchas veces pueden ser muy buenas. Y realmente las del rey David escritas en el Salmo eran muy buenas. Él quería enseñar al pueblo a adorar. Precisamente él enseñó al pueblo a reconocer la bondad de Dios, a reconocer la misericordia de Dios. Les habló, muchos de los salmos de David expresan su completa devoción a Dios y él anhelaba que el pueblo también tuviese ese nivel de devoción hacia su Dios, ese nivel de adoración hacia su Dios, esa necesidad de buscar la presencia, el consejo, la dirección de Dios. Era el anhelo del rey David, el deseo de, y la inclinación del corazón del rey David el que lo llevaba a hacer este voto. Nosotros así somos también. Muchas veces el anhelo, el deseo de nuestro corazón y la inclinación de nuestro corazón nos lleva a querer hacer y hacer y hacer y hacer más para Dios. Y no lo quiero que vea, que lo vea desde el ámbito en el que lo vaya a malinterpretar. Puede que nuestras intenciones sean buenas, puede que la inclinación de nuestro corazón sea buena, puede que todo esté bien. Pero ¿y si le preguntamos a Jehová si ha de ser la voluntad de Dios que nosotros estemos haciendo para Él? ¿Recuerda que hace poco hablábamos acerca de Marta? De cómo Marta hacía y hacía y hacía para Dios. Y el anhelo de Marta era bueno, la intención de su corazón era bueno. Era buena, quería agradar a Jesús, quería hacer cosas para Jesús, para él y para los que le acompañaban. Ella quería atenderlo de la mejor manera. Su corazón quería hacer algo bueno, pero había dentro de sí el tanto querer hacer para Dios. Nos aparta del ser lo que realmente Dios quiere que nosotros seamos. La intención de David era muy buena. Su corazón tenía un muy buen enfoque, pero sus manos necesitaban ser. Realmente ya sus manos estaban en una condición donde había derramado demasiada sangre. En el caso de Marta, por ejemplo, en el fondo, Marta tenía una necesidad y era que necesitaba que se reconociese, necesidad de reconocimiento. A eso, ahí lo quiero llevar. A veces nosotros queremos hacer algo bueno y está bien, queremos hacer para Dios y está bien. Y nuestras intenciones puede que vayan por el buen camino, pero ¿y qué tal si el tanto querer hacer para Dios es la muestra de que necesitamos ser reconocidos? Que en el fondo de nuestro corazón la verdadera intención es, necesito que reconozcan que estoy haciendo algo, necesito que me vean que estoy haciendo algo, necesito que se vea quién soy a través de lo que hago. ¿Verdad que si nos vamos a esa profundidad no es algo agradable? ¿No es algo que querramos escuchar y no es algo que querramos ver? Es bien difícil aceptar la condición verdadera y genuina de nuestro corazón y la de nuestro pensamiento, porque nuestros pensamientos se hacen todo un castillo de actividades, toda una película y toda una cantidad de acciones, pero a veces se oculta la verdadera raíz. En el caso de David, su enfoque era bueno, sus intenciones eran buenas. Pero al final se iba a terminar hablando ¿de quién? El templo que construyó David. Si él hubiese llegado a construir el templo, ¿de quién cree usted que se iba a hablar? ¿Del Dios de David o del templo que construyó David? En el caso de Marta, lo que Marta hizo, lo que Marta hacía, su enfoque era bueno, sus intenciones eran buenas, pero la raíz de su corazón era la necesidad de que su hermana también hiciera juntamente con ella. Dios nos corrige muchas veces. Hoy precisamente el Señor nos está corrigiendo.
es necesario recibir la corrección del Señor. No solamente recibiremos las bendiciones y las promesas y lo bonito que sí dice la palabra del Señor en nuestras vidas, también es necesario recibir la corrección. ¿Qué estamos haciendo para Dios? ¿Qué nos está llevando al cansancio? ¿Qué nos está llevando a hacer voto en el cual diremos, no dormiremos, mis ojos no se dormirán, mis párpados no se caerán hasta que encuentre y hasta que haga lo que Dios quiere que yo haga? Porque a veces pensamos que Dios es el que quiere que nosotros hagamos para Él. Si Dios es todopoderoso, Él todo lo sabe, todo lo puede y no hay nada imposible para Él, dice la palabra del Señor que las obras que nosotros hacemos, ya Él las preparó de antemano. No tenemos que andar haciendo más de lo que ya Dios preparó para que nosotros hagamos. No hay necesidad de andar haciendo más. Lo que hacemos y lo que logramos hacer, y si algo bueno llegamos a hacer, es porque ya Dios lo había preparado para que nosotros lo hiciéramos. Y aún las buenas obras, aún lo bueno que nosotros llegamos a hacer, aún lo bueno que queremos hacer para Dios, ya Él lo preparó para que nosotros lo hiciéramos. No tenemos que andarle arrebatando a nadie. No tenemos que andarnos poniendo por nadie. No debemos incluso tener

en el tiempo que ha de ser el cumplimiento de nuestro propósito, de nuestra dirección, de para lo que Dios nos ha colocado, en ese tiempo se logrará hacer. Si no se ha hecho antes, es porque no ha llegado la madurez necesaria, es porque no se ha cumplido el tiempo todavía. Pero se va a cumplir. Y si otro está haciendo, podemos nosotros ponernos en la posición de María, entonces. Adoremos a Dios. Recibamos del Señor. Busquemos el rostro de Cristo. Y permitamos que los demás hagan en su tiempo. Es necesario hacerlo. Aprender a descansar en el Señor y esperar a que llegue el tiempo. No significa que vamos a estar ociosos. La palabra del Señor nos exhorta más bien a no estar ociosos. Tenemos que estarnos ocupando. ¿En qué nos podemos ocupar? En el oficio de María. En recibir lo que viene de parte de Cristo. Adorar. Obedecer. Ya llegará el tiempo del hacer. Porque el Señor nos estará hablando de esta manera. Porque son grandes multitudes las que se están colocando en este momento para hacer, pero dejando de lado lo que es conocer verdaderamente a Cristo Jesús y saber por qué es necesario hacer y para qué y en qué tiempo hacerlo. Gloria a Dios. ¿Ve que si era necesario meditar en el Salmo 132 de una manera diferente? El Salmo 132 habla acerca del santuario, habla acerca de la iglesia, y la iglesia somos nosotros. Ese santuario del cual habla la Escritura somos nosotros. Ese lugar, mire que David quería preparar un lugar, y luego del cumplimiento de la venida del Señor Jesucristo físicamente, y de cómo Cristo nos revela lo que nosotros somos verdaderamente en el Nuevo Testamento, nos habla que realmente, y el apóstol Pablo nos lo dice muy claramente, ¿ignoráis que vosotros sois templo y morada del Espíritu Santo? Era maravilloso ver la historia del Antiguo Testamento y ver cómo el pueblo de Israel siempre tuvo un lugar donde adorar. En el desierto tuvieron un tabernáculo. Y luego, al entrar a la tierra prometida, tuvieron un pueblo, una ciudad, Jerusalén. Y luego vino el templo. En el tiempo de Salomón vino la construcción del templo y tuvieron un templo, un lugar. Y fue maravilloso. Pero ahora es más hermoso saber que ahora el templo somos nosotros. Ahora es más hermoso ver que el lugar somos nosotros, es dentro de nosotros, es nuestro corazón. No tenemos que ir ya tan lejos. Es aquí cerquita, ese lugar especial, ese lugar de bendición, ese lugar de proclamación, ese lugar de intimidad, ese lugar de relación. Ahora lo somos nosotros. Ahora somos nosotros ese santuario. Qué hermoso, ¿verdad? Ya no necesitamos construir con nuestras manos. Hay que construir con la palabra de Dios. Lo que antes se construyó con manos, ahora se construye a través de la palabra de Dios en nosotros. Gloria a Dios. Qué hermoso. Cuánto amor, cuánto nos ama Dios verdaderamente. Tenemos mensajito a nuestro hermano Marvin Contreras. Bendiciones, hermano Marvin. Nos dice bendiciones, mis estimados hermanos. Amén. Dios les bendiga abundantemente. Aquí estamos en sintonía del programa, pidiendo oración por cobertura para mi vida. También oración por cobertura en mi lugar de trabajo. También oración por cobertura y salud para mi mamá Oneida García. Dios me le bendiga siempre. Marvin Contreras de la aldea San Juan Belice. Claro que sí, vamos a orar. Acompáñenme a orar. Primero vamos a orar por la petición de nuestro hermano Marvin y luego vamos a orar bajo la dirección de la palabra del Señor. Y recuerda que usted puede seguir haciendo sus peticiones de oración al 95-59-88-88. Gloria a Dios. Bendito sea el Señor. Mi amado Dios, Padre de nuestro Señor Jesucristo, Señor, delante de su presencia y en su presencia nos encontramos, Señor, Padre, rogamos hoy, delante de su presencia, con el más inmenso amor.

amor y deseando, Señor, que se haga su perfecta voluntad sobre la vida de nuestro hermano Marvin. Señor, él pide cobertura y bendición para su vida. Señor, él es un hijo de Dios. Y donde quiera que él vaya, Señor, dice su palabra que el ángel de Jehová acampa a su alrededor y le defiende. Bendiga, Señor, la vida de nuestro hermano Marvin. Ayúdele a ser, Señor amado, ese instrumento de salvación ahí en su trabajo. Póngalo en gracia, Señor, para con sus jefes. Póngalo en gracia, Señor, para con sus compañeros de trabajo. Y permítale, Señor, también ser portador de esa palabra de bendición que cambie corazones y que transforme vidas. Señor, bendiga la vida, Señor, de su madre. Y dele salud en abundancia. Señor, bendiga el corazón de esta madre y dele fuerzas para vivir cada día. Dele fuerzas para seguir adelante. Dele fuerzas para que pueda conllevar, Señor, también la vida de sus hijos, las peticiones de sus hijos, y que ella pueda ver la mano de Jehová obrar, Señor, a favor de su familia. Bendiga, Señor, en su totalidad a toda esta familia. Padre, que ellos puedan ser, Señor, esa luz en medio de tanto oscuridad. Padre, bendiga sus trabajos, bendiga la obra de sus manos, bendiga la comunidad en donde viven, Señor, y donde habitan también. Señor, en el nombre de Cristo Jesús y para gloria de Dios, amén y amén. Gloria sea al Señor, gloria sea al Señor. Mis amados hermanos también, ¿qué les parece si me acompaña a poder orar por esta hermosa palabra y que esta hermosa palabra que hemos meditado, una palabra de corrección, una palabra de poder ver, ¿verdad? Y reflejarnos a la luz de ella. ¿Qué le parece si me acompaña a que oremos también? Para que sea el Señor que nos enseñe cómo debemos de dirigirnos. Amado Dios, Señor, grande, Señor amado y maravillosa es su palabra. Digno, Señor, es su nombre de poder ser alabado y exaltado. Glorifíquese, Señor, en la vida de cada uno de mis hermanos. Señor, hoy a través de su palabra y meditando en ella, examinamos nuestro corazón, nuestra mente y las intenciones y la verdadera razón, Señor, de la cual podemos muchas veces buscar hacer. Señor, permítanos que a través de su palabra podamos reflejarnos, podamos, Señor, buscar el rostro de Jehová bajo las intenciones correctas, que podamos aprender, Señor, lo necesario que es que nuestro corazón esté alineado a su palabra. Señor, direccione, Señor amado, nuestras acciones. Dice su palabra, Señor, que las obras que hemos de hacer ya han sido preparadas de antemano, Señor. Padre, permita que cada uno de mis hermanos pueda ver el cumplimiento en su tiempo correcto, en sus vidas. Que si algo bueno hacemos, Señor, es porque el Espíritu Santo de Dios nos guía, mora y habita en nosotros y nos ayuda a hacer el bien, para lo cual usted nos ha llamado y nos ha preparado desde antes de la fundación del mundo. Señor, bendiga la vida de mis hermanos. Señor, que aquello que durante mucho tiempo, Señor, hemos hecho y no está alineado ante su voluntad, hoy le pedimos perdón. Y reconocemos, Señor, que es su señorío y su poder el cual necesitamos en nuestras vidas y en nuestros corazones. Ayúdenos a hacer bajo el enfoque correcto y en el tiempo que ya usted ha preparado y señalado para cada uno de nosotros. Señor, ayúdenos a cumplir su voluntad, la cual es su palabra. Dice su palabra que es buena, agradable y perfecta. Señor, ayúdenos muchas veces a entender cuál es el mensaje que usted tiene para con cada uno de nosotros. En el nombre poderoso de Cristo Jesús y para gloria de Dios. Amén y amén. Mis amados hermanos, seguimos en este tiempo, ¿verdad?, de oración y también meditando en la palabra del Señor. Sigue diciendo el Salmo. He aquí en Éfrata, lo oímos, lo hallamos en los campos del bosque. Entraremos en su tabernáculo, nos postraremos ante el estrado de sus pies. Mire, si ya hemos hablado de que el templo, la casa, la morada del Señor somos nosotros, donde habita el Espíritu Santo de Dios, ¿cuál debe de ser nuestra posición constante? Dice la palabra del Señor que los planes para la construcción del tabernáculo era entrar en su tabernáculo, postrarse ante el estrado de sus pies. Muestra una actitud de rendición. Esa era la intención.
entrar al tabernáculo, mostrar una actitud de humillación y de rendición total ante el estrado de sus pies. En algún momento, y sé que hay muchas alabanzas que hablan de ello, en algún momento nosotros pensamos y anhelamos que cuando llegue el día grande de Jehová, que cuando llegue ese día en el cual veamos a Cristo Jesús venir en gloria, que cuando llegue ese tiempo final y siempre estamos meditando como cómo será nuestra reacción, cómo vamos a reaccionar, qué es lo que vamos a hacer, cómo debemos de comportarnos. Pero fíjense que en la vida del Hijo de Dios, la vida de rendición ante el Señor no debe de ser esperar hasta ese momento. No debe de ser esperar que la tierra tiemble, que se abren dos, que se caigan las olas, estrellas, que caigan las y que se comience a destruir todo lo que nuestros ojos ven para comenzar a postrarnos delante del Señor, para comenzar a buscar el rostro del Señor, para comenzar a tener una actitud de humillación. Más ahora que se está hablando tanto acerca de los últimos tiempos. Y a veces está esperando grandes señales, y la gente dice, y eso es algo que de lo cual hablaba con mi hermana Doris ayer, se habla mucho y se está predicando mucho acerca de los últimos tiempos. Sí es necesario saberlo, sí es necesario meditar en ello, sí es necesario estar preparado, pero la Biblia habla bastante acerca de ello. Pero lo que más nos alarma es que habla la Biblia de 10 vírgenes, 5 que estaban listas y 5 que no estaban listas. 5 que permanecieron listas, no esperaron a que llegara el esposo. Sabían que tenían que estar preparadas. Y aún en última instancia fueron a prepararse aún más. Pero que hay otras 5 que son llamadas insensatas y que ni siquiera, a pesar de que se durmieron, ni siquiera buscaron a prepararse. Sino que enviaron a las otras a que se prepararan aquellas. Y yo voy a esperar. Y yo voy a dormir. Eso es lo que está pasando precisamente en ese momento. Se habla mucho de tiempos finales, se han sonado muchas alarmas, se están sonando muchas alarmas. Pero lo que más está sonando son 5 vírgenes insensatas que dicen, vayan y prepárense. Y nosotros dormiremos otro ratito. Ahí le estoy parafraseando la historia. Cuando el tiempo de postrarse, el tiempo de buscar el estrado de los pies del Señor, si nosotros somos el templo, si nosotros somos el tabernáculo, nuestro tiempo de humillación, ¿sabe cuándo es? Es hoy. No es esperar a que acontezca algo, es hacer lo que tenemos que hacer. Y si acontece, que acontezca, y si pasa, que pase, pero nuestra actitud debe de ser la correcta. Humillación ante Dios. Reconocer su señorío, reconocer su reino. Esa debe ser nuestra actitud hoy. Esa debe ser nuestra constante en la vida del Hijo de Dios. Y dice el escritor, levántate, oh Jehová, al lugar de tu reposo, tu arca, tú y el arca de tu poder. Tus sacerdotes se vistan de justicia y se regocijen tus santos. Por amor de David, tu siervo, no vuelvas de tu ungido el rostro. En verdad juró Jehová a David, y no se retractará de ello. De tu descendencia pondrá sobre tu trono. Si tus hijos guardan mi pacto y mi testimonio, yo les enseñaré. Y sus hijos también se sentarán sobre tu trono para siempre. Y ahí habla de tiempos proféticos. Tiempos proféticos que se cumplieron tanto en la vida de David como en el Señor Jesucristo también. E incluso ahí hay una profecía para el tiempo, ¿verdad? El tiempo del regreso del Señor Jesucristo. Entonces, vea cómo es necesario meditar en la palabra del Señor y también irla con discernimiento según el tiempo. ¿Verdad? Porque la palabra profética, palabra que se cumplió y palabra que se volvió a cumplir en el Señor Jesucristo y palabra también de futuro, a tiempo futuro, ¿verdad? Entonces, pero la encomendación es
Y era lo que hablábamos hace poquito, estar preparados, estar listos, no esperar a que algo acontezca para poder estar rendidos ante la presencia del Señor, ante la voluntad del Señor. Y ahí es donde entra el verso 12. Si tus hijos guardan mi pacto y mi testimonio que yo les enseñaré. Si nosotros guardamos la palabra, si nosotros estamos en la palabra y si nosotros ponemos por obra la palabra y si guardamos el testimonio del Señor, el cual es toda la palabra del Señor de Génesis, Apocalipsis, si meditamos constante en ella, si buscamos la dirección de Jehová constantemente, no vamos a estar preocupados por lo que ha de venir, ni por lo que ha de suceder, ni por lo que está sucediendo. Estaremos seguros completamente en Él, porque su palabra se va a cumplir, porque Jehová ha elegido a Sion, porque Jehová nos ha elegido como pueblo suyo, como ovejas de su prado. Él tendrá cuidado de cada uno, siempre y cuando nosotros estemos conscientes de lo que hemos de ser en Él, y no bajo nuestro propio esfuerzo, sino por lo que ya Cristo Jesús ha hecho, por lo que hizo por nosotros y por lo que sigue haciendo, porque dice la palabra del Señor que Él está intercediendo por nosotros constantemente, Él y el Espíritu Santo de Dios en nosotros. Gloria a Dios, porque no nos ha dejado el Señor desamparados, porque nos da una esperanza viva, porque el Señor está constantemente cuidando de los suyos. Gloria a Dios. ¿No le parece que es digno de poder dar gloria a Dios por lo que Él es, por lo que Él ya hizo y por lo que Él hace en nuestras vidas? Si lo que nosotros tenemos que hacer es pocos, es guardar su palabra, ya lo demás, ya todo el Señor lo ha hecho provisto, ya todo de lo demás el Señor ya tiene cuidado. Entonces nuestro deber es guardar su palabra. Y ahí es donde cerramos con el ejemplo de María. Ya si David quería hacer, quien logró hacer lo que él quería hacer lo hizo su hijo, ¿verdad? Si Marta quería hacer para Jesús y deseó hacer para Jesús, Jesucristo le cambió su estado, tanto de corazón como su estado de mente. Más adelante Marta pudo servirle al Señor, pero ya no bajo la amargura ni bajo la decepción. Entonces, ¿cuál es la posición que debemos de tomar y de tener? La de María, la de María. Porque llegará el momento, y eso es algo maravilloso en lo que predicaba nuestro pastor Fernando, y es que llegó el momento donde María hizo lo que le tocaba hacer, en su momento. En su momento hizo la obra que ya Dios había preparado de antemano. María la hizo en el momento justo que tenía que hacerlo, no en el tiempo que ella quería y oportunidades tuvo, sino que la hizo en el tiempo que le correspondió hacer. ¿Cuál fue ese tiempo? Justo antes de que Jesucristo fuera a la cruz. El hermano Andrés, perdón, fue el que predicó de ello. ¿Qué fue la obra que le tocó hacer a María? Ungir a Jesús antes de su muerte. Ungirlo a Jesús antes de su muerte. Esa fue la obra que Dios preparó para María desde antemano. La preparó el Señor para ello. Pero durante el tiempo en el que ella estuvo en espera, ¿qué fue lo que ella hizo? Guardar la palabra de Cristo. Sentarse a los pies de Cristo. Hermoso cómo esta palabra se alinea con el ejemplo de María. Porque el verso 7 dice, entraremos en su tabernáculo, nos postraremos ante el estrado de sus pies. ¿Qué era lo que María hacía cada vez que Jesús entraba a la casa de Marta? María se postraba a los pies de Jesús. María se postraba a los pies de Jesús. ¿Y cuál fue la obra que Dios preparó para María? Ungir a Jesús antes de su muerte. ¿La obra se realizó? Sí, la hizo. La hizo en el tiempo que correspondía, de la manera en la que correspondía. Y también estuvo ocupada, no estuvo ociosa. Estuvo guardando la palabra de Cristo a los pies de Cristo. ¡Qué hermoso! ¡Qué hermoso! Porque el Señor nos da una gran enseñanza. Miren, no solo nos corrigió, nos enseñó, nos ayudó a hacer, a aprender qué es lo que tenemos que hacer, cómo hacerlo y en el momento correcto. Bendiga Dios su palabra.
cuya palabra ya es bendita, pero bendígala Dios en nuestros corazones para que dé fruto al 100 por 1 y que el Señor permita que podamos llevarla a la práctica. Así que, mis amados hermanos, oramos en este hermoso tiempo nuevamente, deseando y anhelando que la presencia del Señor esté en nuestros corazones y habite en nuestras vidas de una manera constante que podamos dar testimonio de ella. Así que oremos. Mi amado Dios, gracias Señor, porque a través de su palabra no nos vamos, Señor, solamente con la exhortación, sino que nos vamos con el consuelo, con la dirección correcta y con su amor y su gracia demostrado a la luz de su palabra. Gracias, Señor, por seguirnos hablando a través de ella. Es el lenguaje más directo de parte de Dios hacia nosotros. Es la manera más precisa, Señor, y la que más llena de corrección, de ánimo, de fuerza, de aliento nuestras vidas. Gracias, Señor, le damos por la vida de cada uno de nuestros hermanos que el día de hoy, Señor, han estado en sintonía de su programa. Gracias, Señor, porque cada uno de ellos recibirá la respuesta a su clamor en el tiempo en el cual ya usted tiene señalado. Señor, que aquellos que están enfermos puedan recibir sanidad. Que aquellos que necesitan un empleo, Señor, puedan recibir esa puerta laboral que están esperando. Que aquellos que necesitan, Señor amado, fuerza y aliento para tener una esperanza viva de ánimo, Señor, puedan recibirlo a través de su palabra y puedan ser fortalecidos en su fe. Señor, que aquellos que están atravesando, Señor, distintas pruebas y tentaciones, las puedan vencer a la luz de su palabra. Que aquellos, Señor, que están en aflicción de espíritu, hoy puedan, Señor, saber que cercano está Jehová de los quebrantados de corazón. Y no los dejará para siempre, Señor, en el lugar en donde están. Señor, gracias porque el que ha comenzado la buena obra, la perfeccionará y la terminará hasta el día de Cristo Jesús. Señor, gracias porque usted ha permitido que este medio siga sosteniéndose. Y será usted el que seguirá obrando, Señor, y seguirá abriendo expansión, Señor, para lo que es Cadena Radial Samaritano. Bendiga, Señor, la vida de cada uno de los que aquí laboran, y bendiga, Señor, en gran manera a todos y cada uno de nuestros hermanos oyentes, miembros de esta gran familia de Dios. Aquellos que hoy reciben a Cristo Jesús, Señor, sea usted guiándolos de la manera correcta. Aquellos, Señor amado, que hoy se reconcilian con el Señor, puedan recibir firmeza a través del Espíritu Santo de Dios. Y para gloria eterna del Padre, del Hijo y del Espíritu Santo de Dios, sea este tiempo en sus manos. Gracias, Señor, por su obra perfecta. En el nombre de Cristo Jesús, decimos amén. Dios me les bendiga, mis amados hermanos. Este hermoso tiempo ha sido un tiempo de mucha palabra. Bendiga a Dios, ¿verdad? Sus vidas, sus hogares y sus familias. Si así Dios lo permite, nos escuchamos el día de mañana a través de Jóvenes para Cristo a partir de las 2 de la tarde. Bendiciones, su hermana Katia estuvo con ustedes. Dios bendiga sus vidas.

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2: Son las 12:02.

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2: ¿Cómo es que Pablo puede enfrentar todo lo que él vive y tener un espíritu que dice, ofrezco mi vida de manera voluntaria y me regocijo en esto? Le voy a decir cómo. Él estaba tan cercano a Cristo que él conocía las actitudes de Cristo en su propio sacrificio personal gozoso.
3: 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El mundo siempre está en búsqueda de alguien a quien exaltar o idolatrar, ya sea un político, un actor o actriz, o un empresario. Aunque no siempre es pecaminoso imitar a otras personas, resulta alarmante que con frecuencia se limite a aquellas personas que no buscan agradar a Dios. Pero entonces surge una pregunta: ¿qué características deben ser imitadas por los cristianos? 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
2: Para esta mañana llegamos a Filipenses capítulo 2 y el texto en donde nos encontramos comienza con el versículo 17 y llega hasta el versículo 30. Esta porción en particular, Filipenses 2, 17 al 30, la hemos titulado Siervos Espirituales Modelo. Porque aquí tenemos ilustraciones personales de tres hombres que pueden ser el patrón para nuestra propia vida cristiana: Pablo, Timoteo y un hombre llamado Epafrodito. Y antes de que nuestro estudio de estos tres hombres se acabe, usted virtualmente tendrá un ejemplo que seguir para su vida en términos de vida piadosa. He establecido muchas grandes amistades con santos de Dios que están ahora con el Señor, porque he absorbido tanto de su corazón, tanto de su alma, tanto de su mente en el proceso de leer sus escritos de la palabra de Dios. Uno de esos hombres es un caballero llamado F.B. Meyer, y era un hombre espiritualmente profundo. Él tenía un corazón cálido, amoroso hacia Cristo. Es muy evidente a partir de sus escritos que él estaba muy cercano a Cristo en su relación personal. Pero a la edad de 82 años se le pidió que resumiera su vida en una oración o dos, a lo cual él respondió con estas palabras: únicamente tengo una ambición, ser el mensajero de Dios. Solo una ambición, ser el mensajero de Dios. F.B. Meyer, como muchos otros, tuvo el corazón de un siervo humilde, abnegado, uno que estuvo dispuesto a entregarse en la tarea más simple, no para su satisfacción personal o su ganancia personal, sino por causa del Señor a quien él amaba. Y realmente fue su corazón humilde, abnegado de siervo, que lo hizo tan útil al Señor su Dios. Él ministró a partir de una relación profunda, personal, íntima con Cristo, que simplemente se manifiesta en los escritos que él nos ha dejado. Él está muy lejos de la mentalidad de superestrella de la actualidad o el énfasis en la celebridad. Un hombre muy humilde, muy manso, sin embargo muy profundo. Él entendió lo que Jesús quiso decir en Mateo capítulo 20 cuando dijo: el que quiera ser grande entre vosotros será vuestro servidor. Él entendió el principio de que la grandeza sale del sacrificio. Y él es un hombre, en muchas maneras, quien siguió el modelo de Pablo, quien siguió el modelo de Timoteo, quien siguió el modelo de Epafrodito. Y entonces, en un sentido muy real para mi vida, en cierta manera es un paso entre Pablo y yo. Alguien entre muchos a quien puedo imitar en mi vida, pero todo se remonta al patrón bíblico. Y aquí en Filipenses capítulo 2 encontramos al apóstol Pablo ofreciéndose a sí mismo, a su hijo amado Timoteo y a su querido amigo Epafrodito como modelos de vida espiritual, como modelos de servicio espiritual para que nosotros lo sigamos. ¿Y por qué es que él ha llegado a este punto? Bueno, permítame tan solo recordarle de lo que usted ya sabe en caso de que se le haya olvidado. En este texto en particular, Pablo ha estado enfatizando la importancia de la humildad. De hecho, cuando él comenzó el capítulo 2, fue la humildad lo que estaba en su mente. En el versículo 3, él dice, nada hagáis por contienda o por vanagloria, antes bien con humildad, estimando cada uno a los demás como superiores a uno mismo. No mirando cada uno por lo suyo propio, sino cada cual también por lo de los otros. Haya pues entre vosotros este mismo sentir que hubo en Cristo Jesús. Y después él procede a hablar de cómo en el versículo 8 él se humilló a sí mismo. Entonces el tema de los primeros 6 versículos es humildad y Cristo es el gran ejemplo. Pablo nos está enseñando de la importancia de la humildad. Y después de explicar la importancia de la humildad y explicar cómo Dios honrará al humilde así como le exaltó al Cristo humillado, él entonces, en los versículos 12 y 13, habla de cómo debemos manifestar nuestra salvación. Dios opera y nosotros la desarrollamos en la manera en la que vivimos. En otras palabras, debemos demostrar una vida transformada en nuestra conducta. Entonces, de una manera humilde, debemos manifestar nuestra salvación. Sin importar cuán difícil llegue a ser, él dice en el versículo 14, háganlo sin quejas y sin disputas. Y entonces, si tan solo pudiéramos resumir todo lo que él dijo de los versículos 1 al 16, sería algo así. Somos llamados a manifestar humildemente nuestra salvación, sabiendo que es el poder de Dios operando en nosotros, y hacerlo en toda circunstancia y en toda dificultad, sin quejas y sin contiendas, y ese es el patrón de nuestro servicio espiritual. Manifiesta tu salvación con humildad y sin quejas. Y ahora él dice, permítanme darles 3 ilustraciones. Permítanme encarnar los principios para que puedan ver cómo se manifiesta en mi vida, en la vida de Timoteo y en la vida de Epafrodito. La humildad, un espíritu que no se queja, manifestando su salvación en el poder de Dios. Eso es principio. Y aquí está el patrón. Aquí está la ilustración. 3 siervos modelo que viven su vida cristiana, que prestan su servicio a Dios en humildad, sin queja, manifestando en el exterior lo que Dios había colocado en el interior. Pero hay más aquí que tan solo 3 ilustraciones aisladas. Porque hay una nota tremendamente rica de afecto aquí. Pablo y Timoteo y Epafrodito, todos estaban juntos cuando se escribió esto en Roma. Pablo era el prisionero. Epafrodito había sido enviado de la iglesia filipense para ministrar a las necesidades de Pablo. Y Timoteo era el hijo de Pablo en la fe. Entonces todos estaban unidos aquí, geográficamente juntos, espiritualmente juntos, ministerialmente juntos, juntos en corazón. Estaban unidos juntos en una causa en común, todos trabajando para alcanzar una meta en común, y entonces hay una rica nota de compañerismo, afecto personal y amor encerrado en estos 3 hombres. También hay un sentido en el que los 3 ilustran la misma cosa. Los 3 ilustran servicio humilde, abnegado, sacrificial. Los 3 ilustran el manifestar su salvación en el poder de Dios. Los 3 ilustran una actitud que no se queja, que no contiende. En ese sentido, los 3 ilustran la misma cosa. En cierta manera, es una sucesión de fuego rápido de modelos que debemos seguir. Pero al mismo tiempo, hay un elemento en el testimonio de cada uno de ellos que es excepcional para ese hombre. Y entonces, me gustaría identificar a Pablo de manera única como el que se gozaba de manera humilde o el que se gozaba de manera sacrificial, sería una mejor manera de decirlo. El que se regocijaba de manera sacrificial. Identificar a Timoteo como el que mostraba empatía de manera singular. Y después identificar a Epafrodito como el que se jugaba todo de manera amorosa. Y voy a tener que explicar esa, yo sé. El que se gozaba de manera sacrificial, el que mostraba empatía de manera singular, el que se jugaba todo de manera amorosa. Y en esas 3 maneras cada uno presenta una característica distintiva y única en su personalidad, una característica espiritual que es muy útil para nosotros, conforme vemos el asunto de vivir nuestra vida para la gloria de Dios. Ahora, recuerden dónde está el corazón de Pablo, conforme él llega al versículo 17. Él acaba de decir esto en el versículo 16. No quiero correr en vano y no quiero trabajar en vano. Pablo ministró a partir del amor. Él dice en 2 Corintios 5, el amor de Cristo me motiva. Pero él también ministró a partir de temor. Había en el corazón de Pablo un temor saludable. es expresado en varias ocasiones, y estoy seguro que existió en Timoteo, y estoy seguro que existió en Epafrodito también. Pero ese temor va como algo así. Temo que mis esfuerzos terminen siendo nada. Temo que haya corrido en vano o haya trabajado en vano. Él ministró a partir de una pasión y celo y un temor motivador de que a menos que él diera su máximo esfuerzo, todo podría desmoronarse. Él lo dice de otra manera en 1 Corintios 3, en donde él dice que él tiene temor en un sentido de que, aunque él ha construido sobre el fundamento que Dios ha establecido, esto es Cristo, que algún día su edificio pudiera ser madera, heno y hojarasca y pudiera quemarse. Él demuestra ese temor de otra manera en 1 Corintios 9, 27, cuando él dice, me temo que al predicarle a otros yo mismo pudiera ser descalificado moralmente. Entonces, mientras que del lado positivo él ciertamente sirvió a Cristo, motivado por el amor, del lado negativo existía un temor saludable que hacía que él se viera muy motivado y fuera muy celoso y fuera muy apasionado en la manera en la que él abordaba su ministerio. Y estoy seguro de que eso era verdad de Timoteo, y estoy seguro de que también de Epafrodito. Él se veía obligado a hacer lo que él hizo. Él se veía motivado a hacer lo que hacía. Él sabía que Dios lo había llamado, y él sabía que Dios lo había dotado, y Dios lo había preparado, y Dios le había revelado aquello que necesitaba saber. Y entonces quería llevar a cabo su trabajo de manera completa y quería hacerlo bien. Y entonces Pablo es un hombre apasionado. Usted se dará cuenta de que Timoteo también es un hombre apasionado, quien no está consumido con sus propios intereses, sino con el interés de Cristo. Y usted se dará cuenta de que Epafrodito es un hombre apasionado, porque en el versículo 30 dice que él arriesgó su vida. Él literalmente se jugó la vida. Él aventó los dados por su vida y se enfermó casi hasta la muerte con tal de que cumpliera su ministerio. Entonces, usted está tratando con hombres de pasión, hombres de celo. Estos no son hombres indiferentes, no son hombres apáticos. Son hombres motivados por el amor de Cristo por un lado y el temor del fracaso por otro lado. Y es, creo yo, a partir de este celo y pasión que fueron los hombres que llegaron a ser de manera única. Y entonces aquí conocemos a tres hombres con una pasión por manifestar su salvación con temor y temblor, una pasión por manifestar su salvación con humildad, una pasión por manifestar su salvación sin quejas, sin importar cuáles fueran las circunstancias en las que estaban. Siervos espirituales del Señor, que vivieron para exaltarlo a costa de lo que fuera, que buscaron esa exaltación con abandono, quienes entonces se convierten en modelos que nosotros sigamos. Comencemos con Pablo. Llamaremos a Pablo el que se regocijaba de manera sacrificial. Él ofreció servicio humilde, abnegado a Cristo, pero lo vemos de manera única como el que se regocijó de manera sacrificial. Y él se presenta a sí mismo como una ilustración. Veamos el versículo 17. Y aunque se ha derramado en libación sobre el sacrificio y servicio de vuestra fe, me gozo y regocijo con todos vosotros. Y asimismo gozaos y regocijaos también vosotros conmigo. Vamos a detenernos ahí. De esta manera, Pablo se presenta a sí mismo como una ilustración de gozo sacrificial. Ahora, permítame detenerme en este punto y presentarle un punto que puede entrar en nuestras mentes, ciertamente entrado en la mía, y eso es que cuando usted le está predicando a alguien más o cuando usted está usando alguna verdad espiritual que usted quiere ilustrar y usted quiere encontrar la ilustración correcta que usar, ¿no es demasiado usarse a sí mismo como la ilustración? ¿No habría sido mejor para Pablo simplemente hablar de Timoteo y Epafrodito sin presentarse a sí mismo aquí? ¿Acaso ese no es un acto de soberbia? En absoluto. La respuesta a la pregunta es no, en absoluto. En primer lugar, usted debe recordar que conforme Pablo escribe, él está bajo la inspiración de ¿quién? El Espíritu Santo. El Espíritu Santo conocía el corazón de Pablo de manera perfecta. Él sabía exactamente cómo era Pablo en el interior y el Espíritu Santo no vaciló en alentar a Pablo, literalmente dirigió a Pablo para usarse a sí mismo como una ilustración. Permítame explicar el punto que necesita ser explicado. La razón por la que nos rehusamos a presentarnos como el modelo espiritual es porque conocemos tanto acerca de nosotros mismos como para saber que el modelo no es lo que debería ser. Pero escuche con atención. Cuando una persona verdaderamente es espiritual y verdaderamente piadosa y verdaderamente profunda y verdaderamente camina en intimidad con Dios, existe la ausencia total de conciencia de uno mismo que está presente en el hipócrita. Y entonces Pablo puede usarse a sí mismo de manera más bien rápida, de hecho casi fácil, como una ilustración, porque es el reflejo de la intención más pura y el motivo más puro, y entonces es realizado sin conciencia de sí mismo. Es la expresión de un hombre genuinamente humilde, de un hombre genuinamente espiritual, de un hombre genuinamente piadoso. Y de esta manera no es un problema para él, como él dijo en 1 Corintios, para decir literalmente a nosotros, «Sed imitadores de mí, así como yo de Cristo». Si a usted le parece difícil decir eso acerca de usted mismo y establecerse a sí mismo como el estándar para que otros lo sigan, es porque hay una conciencia de usted mismo ahí. Esa conciencia de uno mismo nace de un sentido de ineptitud porque usted no es delante de Dios lo que debería ser. Por otro lado, Pablo no conoce nada de esa conciencia de sí mismo y de manera libre le expresa el hecho de que él es el estándar y el modelo y de manera libre el Espíritu de Dios lo alienta a hacer eso, estando plenamente consciente de lo que está en su corazón. Entonces, hacer esto no está mal, hacer esto es lo correcto, nada más que hay pocos que pueden ser conscientes de sí mismos y humildes, y ser humildes a tanta profundidad que lo pueden hacer como Pablo lo hace, de manera tan fácil. Entonces, él es la primera ilustración y de manera correcta, y es piadoso para él decirlo, porque es el reflejo más genuino de su corazón puro. Entonces, este es su testimonio. Es su testimonio del servicio de su vida. Y lo que él dice aquí en el versículo 17 y 18 es que con gusto estoy ofreciendo mi vida. Estoy sacrificando mi vida con gusto y encuentro gran gozo en hacerlo. Permítame darle algo de la imagen, ¿muy bien? Es una imagen muy vívida. Aquí es la imagen de sacrificio con la que estaba tan familiarizada la gente de la antigüedad. Hablamos de sacrificio en la actualidad, no sabemos lo que eso significa. No sabemos lo que un sacrificio real es. Nunca hemos visto a alguien sacrificar un cordero, o un carnero, o una cabra. Nunca hemos visto eso. No tenemos ese tipo de situación en nuestra sociedad, y entonces no tenemos el sentido muy vívido de perspectiva sacrificial e imagen que los lectores de la carta filipense tenían y la gente en el tiempo de Pablo tenía. Pero Pablo está hablando de un altar, y él está hablando de un animal, y él está hablando de sangre, y él está hablando de sufrimiento, y él está hablando de derramar en libación, o llamado de otra manera, una ofrenda de bebida. Esa es la imagen que está en su mente. Y conforme él ve su vida, y se da cuenta de que él debe manifestar su salvación de manera humilde y sin quejas, él reconoce que al hacer eso, él va a tener que ofrecerse a sí mismo como un sacrificio, lo cual él hace con gusto. Y él dice, esto es lo que ustedes, claro, deben seguir. Este es el patrón. Ahora veamos lo que él quiere decir de manera específica. Muy bien. Lo que él quiere decir de manera específica. Versículo 17, él dice, y aunque sea derramado en libación. Ahora quiero hablar de eso por un momento. ¿Qué es eso? ¿Qué es una ofrenda de bebida? Bueno, en el mundo antiguo del sacrificio, por cierto, tanto en el mundo judío como en el mundo pagano, tenían este tipo de ofrendas de bebida. Esto es lo que de manera típica sucedía. Después de que el animal en el altar había sido matado y estaba siendo quemado, había una especie de etapa final de ese sacrificio en el que ofrecía el sacrificio venía y tomaba vino. Algunas veces usaban agua. Ocasionalmente, inclusive, tenemos esa ilustración de que usaban miel, pero predominantemente vino, y derramaban vino o en el suelo, enfrente del altar, o encima del sacrificio que estaba ardiendo, y en dicho caso se evaporaba inmediatamente y se volvía algo que subía al aire, simbolizando que subía ese sacrificio a la nariz de la deidad para quien estaba siendo ofrecido. Entonces Pablo dice, ahora estoy ofreciendo mi vida como la etapa final de ofrenda de bebida sobre otro sacrificio. Esta es la parte final de su sacrificio completo. Por cierto, si quiere algunas escrituras que consultar en esto, Segundo de Reyes 16:13 describe la ofrenda de bebida judía. Jeremías 7:18 habla de las ofrendas de bebida paganas. Y Oseas 9:4 señala que la ofrenda de bebida era vino. Y esas simplemente son seleccionadas de varias escrituras. El proceso era así. El que ofrecía venía, y ante el altar el animal era matado, colocaba al animal sobre el altar, lo quemaba. En algún punto durante el proceso de incinerado, la ofrenda de bebida era derramada como el acto sacrificial final. Y eso es exactamente lo que Pablo tiene en mente. Él ve toda esta escena sacrificial. Ahora observe esto. Pero lo que él ve en su sacrificio es la ofrenda de bebida como el toque final de otro sacrificio. Ahora regresemos al versículo 17 con eso en mente y veamos cómo se desarrolla. Él comienza, y aunque sea derramado y demás, ahora permítame tan solo mencionar, y aunque es un condicional de primera clase en el griego, lo cual significa que indica algo que así es. Entonces debería ser traducido debido a, pero debido a que estoy siendo derramado. Estoy siendo derramado, está en tiempo presente. Entonces, sea lo que se está refiriendo, está sucediendo en este momento. Algunas personas han tratado de hacer que este versículo se refiera a su martirio, a su muerte futura, en caso de que él fuera ejecutado mientras que fuera encarcelado aquí, o cuando su martirio viniera, eso lo tenía en mente. No, este no es un futuro, este es un tiempo presente. No hay razón para empujar esto a una interpretación futura. Él está hablando de algo que está sucediendo en este momento. Entonces él está diciendo, aún sí, y es el caso, en este momento estoy siendo derramado como una ofrenda de bebida. Observe esto. Él vio entonces no su muerte como un sacrificio, sino su vida como un sacrificio, en el que su muerte únicamente era la culminación. Su vida entera era una ofrenda de bebida. Su vida entera había sido derramada. Está sucediendo en este momento. Estoy espéndoma y estoy siendo derramado en la actualidad, en el presente. No puede significar su muerte, puede terminar con su muerte, pero él está hablando de su vida sacrificial. Aquí está él, debido a la causa de Cristo, es un prisionero encadenado a un soldado romano 24 horas al día. Él está encadenado, él no puede continuar desarrollando su ministerio como él había tenido la libertad de hacerlo previo a este tiempo. Y en la dificultad de estar encadenado un soldado romano, no tiene privacidad, y sea cual sea el tipo de abuso al cual pudo haber sido objeto, él se ve a sí mismo como derramando su vida como una ofrenda para agradar a Dios. Ahora observe esto, este tipo de sacrificio es uno voluntario, y Pablo lo estaba haciendo de manera voluntaria. Por cierto, aquellos que piensan que Pablo se está refiriendo a su muerte, están asumiendo que él estaba esperando que él pudiera morir, pero no percibo que él realmente pensaba que iba a morir. Era una posibilidad remota. Pero de regreso en el capítulo 1, versículo 24, aunque él estaba en cadenas, él dice, permanecer en la carne es más necesaria por causa de vosotros, y convencido de esto, sé que permaneceré. Y en el capítulo 2, versículo 24, confío en el Señor que yo mismo vendré a vosotros en breve. Todas sus indicaciones son que él va a vivir. Y el sacrificio presente que él está haciendo por causa de Cristo como una ofrenda de bebida siendo derramada. Ahora, sigue el pensamiento en el versículo 17. Debido a que estoy siendo derramado en libación sobre el sacrificio y servicio de vuestra fe, me gozo y regocijo con todos vosotros. Ahora, observe que hay un sacrificio más grande que la ofrenda de bebida o libación. La libación o la ofrenda de bebida es el sacrificio de Pablo. El sacrificio más grande que él indica es el de la iglesia filipense. ¿Vio usted eso? Este es un punto muy poderoso. Yo estoy siendo derramado como libación encima o sobre el sacrificio real, el cual es el sacrificio de ustedes. Ustedes están haciendo el sacrificio grande. Yo simplemente soy la etapa final de ese sacrificio. Y la pregunta surge inmediatamente ahora, ¿por qué dice él esto? ¿Por qué le dice a los filipenses, la ofrenda de ustedes es la grande, el sacrificio real es el de ustedes, el mío es tan solo una pequeña ofrenda de bebida derramada en la parte de arriba? ¿Por qué dice él eso? Bueno, en primer lugar, sabemos que los filipenses estaban sufriendo mucho por su fe. Regresa al capítulo 1, versículo 29. Bueno, versículo 28, él dice, no quiero que de ninguna manera estén alarmados por sus adversarios. No se alarmen por sus adversarios. Después vaya al versículo 29. Porque a vosotros os es concedido por causa de Cristo, no solo que creáis en Él, sino también que sufráis o padezcáis por causa de Él. Entonces tienen adversarios, están sufriendo por causa de Cristo. Después el versículo 30 dice, inclusive están experimentando el mismo conflicto que vosotros visteis en mí y ahora tenéis en mí. Después, el versículo 30 dice, ustedes están teniendo el mismo conflicto que habéis visto en mí. Entonces, tienen adversarios, están sufriendo por la causa de Cristo. Después, el versículo 30 dice, inclusive están experimentando el mismo conflicto que habéis visto en mí y ahora oís que hay en mí. Ustedes están viviendo lo que yo estoy viviendo. Estaban en un ambiente hostil, estaban en un ambiente impío, estaban en una sociedad pagana y estaba produciéndoles esa persecución que es indicada ahí en esos versículos. Entonces Pablo dice, el sacrificio grande es el de ustedes. Ustedes son los que están sufriendo conforme proclaman a Cristo en Filipos. El mío es tan solo derramar una libación encima de su gran sacrificio. Ahora, ¿acaso esto le dice a usted algo de la virtud de Pablo? ¿Cuál dijimos que era el tema en los primeros 6 versículos de Filipenses 2? ¿Cuál es? Humildad, ¿no es cierto? ¿Ve usted su humildad ahí? ¿Acaso Pablo no tan solo dice, regrese al capítulo 2, versículo 4, no mirando cada uno por lo suyo propio, sino cada cual también por lo de los otros, inclusive más fuerte que eso, versículo 3, con humildad, considerando a los demás como qué, más importante que uno mismo? ¿Entiende usted ahora por qué él ve el sacrificio de ellos como el más grande y el de él como el más pequeño? Simplemente es el reflejo de la humildad de su corazón. Este no es un hombre soberbio, este es un hombre humilde. Este no es un hombre que puede ser acusado de soberbia porque se usó a sí mismo como una ilustración. Este es un hombre cuya humildad sale en la manera misma en la que él se usa a sí mismo como una ilustración. Él pensaba que el sacrificio de los filipenses era más grande que el suyo. Y eso es simplemente contrario a la naturaleza humana. Digo, algunos de nosotros podríamos haber estado diciendo, Señor, ¿por qué soy un prisionero? ¿Por qué estoy encadenado a un soldado romano cuando he vivido una vida piadosa? ¿Cuando te he servido fielmente? ¿Cuando he proclamado la verdad? ¿Por qué es tan difícil para mí? Y la iglesia filipense por allá tiene libertad, están viviendo su vida con libertad y disfrutando de un tiempo maravilloso. Y mira, ¿cuánto más he hecho yo por ti que los filipenses? No, no es ese tipo de manera de pensar en absoluto. Esa es la manera de pensar de un corazón soberbio que piensa en sí mismo. Pablo nunca hizo la pregunta, ¿por qué estoy sufriendo? Él nunca hizo la pregunta, ¿por qué estoy encadenado? Él dijo, esta es mi ofrenda de bebida, una muy pequeña comparada con la más grande que ustedes han ofrecido en su servicio a Cristo. Este es un corazón humilde.
3: De esta manera se nos ha recordado que el verdadero servicio cristiano se caracteriza por una devoción humilde, alegre y abnegada hacia Cristo. Nos encontramos en la serie Héroes del Cielo, aquí en Gracia a Vosotros. 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Y le comento que estamos orando para que Dios continúe extendiendo su gracia en usted, mientras nos acompañe en la próxima edición, para continuar desatando la verdad de Dios un versículo a la vez, aquí en Gracia a Vosotros.
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3: Cadena Radial Samaritano da la hora, 2:00 p.m.
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2: La radio informa la hora. Son las 2:09.
3: 9 minutos.
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0: Él es el señor.
1: Y sigue el gozo con el combo de Juan Padilla. Bien, saludos y gracias por estar con nosotros a través de Estéreo Vida, tu iglesia en radio. Buenos días, buenas noches, buenas tardes, como quiera usted, donde esté y donde se encuentre. Bueno, porque hay gente que nos escucha en España y ya son como tipo 10 de la noche, ¿verdad? Sí, más o menos, como 8 de la noche, más o menos, 8 de la noche. Saludos y gracias. No, más, ¿verdad? Más, porque son 8 horas, 4 horas serían 8 de la noche aquí, pero allá serían las 12 de la noche.
0: No saben lo que pasa.
1: Saludos y gracias por estar con nosotros a través de Estéreo Vida, tu iglesia en radio.
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1: Bueno, hay un montón de mensajes, no creo que vayamos a alcanzar. Hay más de 54 mensajes. No vamos a alcanzar, créanme, hermanos y hermanas. Vamos a comenzar de nuevo, mejor. ¿Verdad? Vamos a comenzar de nuevo. ¿Verdad? Porque hay gente... Bueno, saludos hasta la hermana Moncha. Vamos a ver qué nos dice.
2: Alabanzas al hermano.
1: ¿Ande? ¿Cómo es?
2: Sí, hermano, póngale las dos alabanzas al hermano.
1: Dos alabanzas.
2: Por primera vez para que ella lo siga llamando.
1: Saludos. Qué linda estas viejas que están pendientes. Es de ustedes esta radio. Cuídenla. Cuídenla esta radio. Escuchen, cuiden esta radio. Es de ustedes. Amén.
3: Buenos días, hermano. Dios me lo bendiga. Quiero que me complazca con una alabanza. Descansa ya.
1: Descansa ya. De Whitman Camp, José, con Lisette Gómez. ¿Verdad? Lisette Gómez. Bueno, cuánta gente, ¿verdad? Sebastián Funes quedó. Bueno. Vamos a Rodrigo Jiménez. Saludos, hermanos. Hermana Carmen Castillo. Saludos, hermana Magda Jolivet. Hermana, bueno, tantas gentes, ¿verdad? Saludos, hermanos. Que Dios me lo bendiga a cada uno de ustedes. Y muchas gracias. Pero bueno, a la hermana Marjorie también. Saludos. La hermana Magda Jolivet. Hermana Miriam Lagos. Que Dios me lo bendiga a cada uno de ustedes que nos está escuchando a través de Estéreo Vida. Muchas gracias, hermanos y hermanas. Bien, si el sol, la mejor compañía de energía solar en Honduras. ¿A quién le toca hablar hoy? Para que nos llamen ya aquí hacia aquí a Estéreo Vida. Vamos a ver a qué agencia le toca hoy. ¿A quién le toca hoy? Ayer le tocaba, ¿cómo se llama? A Dan Lee. Ayer le tocaba hacia el sol Dan Lee. Y hoy, ¿a quién le toca, hombre? Vamos a ver, porque ayer no tuvimos chance por ser el Día del Niño. Pero Dan Lee, por favor, mañana tienen que madrugar para eso, ¿verdad? Tienen que madrugar. Bueno, pero aquí está Nakaome. Saludos para Nakaome. ¿Qué tal? ¿Cómo ha estado? Gracias.
4: Muy buenas tardes, ¿no, Juan? ¿Cómo está?
1: Bien, bien, hombre. ¿Cómo ha estado, Fernando? ¿Cómo estamos? ¿Listo ya?
4: Sí, don Juan, muy bien, gracias a Dios, contento.
1: Primero hay que decirle que si el sol Nakaome y si el sol Churuteca no va a estar abierto el lunes, ¿verdad? A la gente.
4: Así es. ¿Verdad? Justamente ya estaba, sí, así es, estaba terminando de hacer el comunicado para subirlo a nuestras redes sociales porque no estaremos trabajando esos 2 días, ¿verdad?
1: Si el sol Choluteca y si el sol Nakaome no van a trabajar el lunes, ¿verdad? Porque,
4: así es, no porque se van a preparar el viernes.
1: Se van a preparar para ir a desfilar y entonces es un problema.
4: Ni los pasos,
1: sí, hombre, no hay que le vale churro a uno a veces, y ahora con tanto que... Bueno, yo no sé si ya prohibieron el reggaetón, hombre, ¿qué tiene que ver un 15 de septiembre con el reggaetón? Nada, ¿verdad?
4: Nada,
1: yo digo que nada.
4: Pero implementan nuevas músicas y...
1: Sí, hombre, está bien la punta, ¿verdad? La punta es folclórica porque es de los garífunas, ¿verdad?
4: Sí, claro.
1: Tocar esas que dicen que es la sopa de caracol, que no sé cuánto, yo estoy de acuerdo que si es música hondureña, un ritmo hondureño, pues que hagan lo que quieran, va. Pero y el reggaetón no es nuestro, hombre. No es nuestro, eso es una locura. Y como los mariachis, pues, que los mariachis no son de nosotros. Nosotros es el currunchunchun, como le llamamos, pues.
4: Sí.
1: Eso es porque la gente aquí, yo le digo, ¿qué quiere escuchar? ¿Quiere usted un Amador o el dúo Sánchez? Ahí van a decir, no, póngame el dúo Sánchez.
4: ¿Verdad?
1: Porque la caramba también. ¿Usted ha escuchado de ese instrumento de la caramba? No. ¿No lo ha escuchado? No, hombre, no sabe usted. No, hombre, ¿cómo no? No creo que nunca le haya escuchado. Es un palo.
4: Tal vez por el nombre, sí. no lo ubico, pero si lo miro, tal vez le puedo decir sí.
1: No, a su mamá es que le ha escuchado usted. Caramba, Fernando, qué barbaridad.
4: Sí, ¿así? Qué barbaridad. No.
1: Sí, no, pero yo la he escuchado y la gente que le sabe ejecutar la caramba, y es tan sencillo, es una vara larga, ¿verdad?, con un guacal en medio, y es un alambre, pero quien la sabe ejecutar saca una música y es autóctona de aquí de Honduras, a la caramba. Sí, hombre, por eso es, yo no sé por qué, aquí son, caramba, es cuando uno comete un error, caramba, todavía te lo dije. Pero sí, es bonito escuchar quien toca bien la caramba, es bonito, para que, no, yo pensé que usted había llevado clases de estudios sociales, solo que le enseñaron, bueno, no sé, pero
4: No, estuve en bandas, pero no, sí. El güiro y entre otros instrumentos, pero no, ese sí no sabía.
1: No, sí hay un montón de gente que está en bandas, no crea que hay una banda de políticos, hay una banda de militares,
4: no,
1: banda de
4: sí.
1: No diga mejor eso, que usted estuvo en una banda, porque ya es necesario. Sí, no, es que yo no, estuve en un conjunto musical, diga mejor así, hombre, que sí. Porque ya le dicen banda, olvide, ya le dicen, no, a ver qué tío, a ver.
4: No, ya.
1: ¿En qué paso anduvo Fernando? Ay, hombre, no, hombre. Sí. Bueno, Fernando, les comunicamos a las personas que el lunes Nacaome no va a abrir, ni tampoco Choluteca. La zona sur no va a abrir, ¿verdad?
4: Así es, no vamos a estar atendiendo el día lunes, don Juan. 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
1: No, así se va a elaborar.
4: Pueden hacer su compra respectiva el día de mañana.
1: Fernando, quiero decirle, escuche bien lo que le voy a decir, ¿verdad? Porque cualquier explicación, si en este momento una persona no entiende, usted puede pasarla con el departamento técnico para que le explique, cómo funcionan estas baterías híbridas o de litio, ¿verdad? Porque tenemos paquetes, escuche bien, tenemos paquetes donde pueden mover su refrigeradora, su televisor, su antena, su wifi, sus luces y algo otras cosas de poco uso diario. Estas plantas solares de litio, ¿verdad? Originalmente casi solo si el sol las tiene, porque han salido muchas imitaciones. Hoy estábamos un cliente que compró una en San Pedro Sula y discutimos con Josué sobre este asunto de que los clientes les están vendiendo supuestamente este tipo de plantas con batería de litio, pero no son de litio, son selladas de carro, pueden ser selladas de otro tipo de materiales. Pero le decimos a la gente que estas plantas solares, ¿verdad? Porque a este cliente la cotizó en Ciel Sol, ¿verdad? La cotizó para un freezer, para su antena, para, ¿cómo se llama?, para su televisor, para todo. Y la compró en San Pedro y la gente le dijo, ¿y puedo tenerla 24 horas el freezer? Y solo le dijeron que no, que hasta solo tiene que tenerla de 8 de la mañana a 5 de la tarde. Esta gente así le dijo. Y entonces, ¿y los demás horas? No, eso no. Y lo peor, que había pagado. Les están pegando una estafa a las personas. Hoy visitamos incluso personalmente yo, Juan Padilla, varias personas que supuestamente están vendiendo esto, y tuvimos una mala experiencia con Josué, para demostrarle a Josué que la gente está comprando basura. Entonces les preguntamos, ¿y cuánto me da de garantía? 3 meses. ¿Y en la mano de obra? No, en la mano de obra podemos darle 6 meses, pero en los materiales solo 3 meses. O sea, aunque se la vayan a instalar a estas personas, ellos le dicen así. Y les preguntamos sobre los freezers y todo lo demás. Dicen, mire, para nosotros es mejor venderlos sin instalación, porque eso de ir muy largo, que no sé qué. y al final yo fui muy claro, pero no, entonces no son buena calidad. No, si son buena calidad, pero usted sabe que la gente que se los instala es responsabilidad de ellos y para nosotros es mejor para no darle garantías. Mire cómo están vendiendo freezers y refrigeradores sin garantías. Entonces yo quiero decirle, ¿cuándo voy a hablar sobre estas plantas de baterías de litio? ¿Cuánto es la duración de la batería? Con el cuidado, con todo el provecho que les pueden sacar. Entonces queremos decirle a la gente que quiero que pongan atención todos, a decir el sol, para que me escuchen hoy, ¿verdad? Me escuchen hoy, porque esta persona incluso llamó a dos tiendas, pero no le supieron explicar, pero al final lo estafaron. Fue a San Pedro Sula y lo estafaron. De hoy nos dimos la tarea para ver cómo están haciendo estas compañías. Entonces, incluso fuimos a ver baterías, fuimos a ver sus tiendas, fuimos a ver sus, ¿cómo se llama?, sus bodegas. Ellos no supieron quiénes éramos, pero al final nos dimos cuenta que la gente está comprando pura basura. Incluso vimos paneles quebrados en los patios de ellos, en las bodegas, un montón de equipo como inversores, controladores, paneles solares, focos. Todo lo vimos pura basura, tirado allí, como que no les funcionó y están, ellos sacan lo que pierden a otro cliente que lo encuentran flojo. Entonces, queremos decirle a la gente que vamos a explicar este tipo, porque hay personas que se están viniendo de Estados Unidos, ¿verdad? Se están viniendo de Estados Unidos, tienen su casa, no tienen luz, y quieren tener su refrigeradora, quieren tener su freezer, quieren tener su luz, quieren tener el internet, quieren tener esto, y queremos explicarles hoy cómo deben de tener mucho cuidado con estas plantas de litio, ¿verdad? Entonces, quiero que pongan mucha atención. 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
4: Así es. Sí, mañana estaremos atendiendo de 8 de la mañana hasta las 12 del mediodía y volvemos a retomar labores hasta el miércoles. Hasta el miércoles en horario normal de 8 de la mañana a 5 de la tarde, así que... Pero vamos a estar atendiendo en línea, don Juan. Vamos a estar atendiendo en línea sus llamadas y sus consultas en lo que se pueda. Si no se le puede contestar la llamada al instante, pues se le va a devolver la llamada, pero sí estaremos atendiendo sus consultas vía WhatsApp y sus llamadas. Para no siempre dejar a nuestros clientes ahí, siempre estaremos atendiendo.
1: Van a estar atendiendo entonces los teléfonos, entonces sí, ¿verdad? Sí,
4: Nakaome va a estar atendiendo el celular, sus llamadas y sus mensajes.
1: Bueno, pues yo mañana voy a estar también listos para recibirlos a ustedes acá, ¿verdad? Y yo con mucho cariño, con mucho como jefe, tranquilos, así que yo espero a toda la gente de la zona sur, o sea, las tiendas, porque yo mañana los voy a esperar a ustedes, vamos a reunirnos acá, pero ustedes se van a presentar hasta el miércoles, ¿verdad?
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1: Bueno, gracias Fernando, le agradezco.
4: Saludos,
1: mucho.
4: Juan.
1: Saludos
4: mañana
1: entonces. Saludos, entonces ahí estaremos entonces esperando a estos muchachos mañana. Así que yo le invito para que usted escuche todo esto, ¿verdad? Hoy estuvimos ahí. Y gracias a Dios, pues, técnicamente yo quiero decirle a toda la gente, por favor, no se deje engañar. Así que yo les pido a la gente, no se deje engañar, porque hoy hemos tenido esa experiencia y si nosotros atrevemos aquí, encenderlo aquí abajo, creo que está el... Y tuvimos una experiencia... ¿Está bueno ahí? ¿Me escuchás ahí?
5: Ahí.
1: Ok, cheque. ¿Qué tal? ¿Cómo estás, José?
5: Todo bien, don Juan. Buenas tardes.
1: Pues aquí, hombre, buenas tardes. Estaba comentando a la gente que hoy hicimos unas visitas a unas compañías y viste paneles solares quebrados en los patios, ¿verdad?
5: Correcto.
1: Montón de equipo en mal estado.
5: Bastante. ¿No?
1: Fuiste excusioso porque yo vi que la calidad y tanto equipo defectuoso que tenían en sus bodegas, porque...
5: Entramos como a 10 bodegas.
1: A 10 bodegas.
5: Sí.
1: Y bodegas de cosas malas, más que todo.
5: Correcto, todo y casi desarmado.
1: Desarmados.
5: Piezas.
1: Y uno se preocupa porque uno dice, la gente, aquí estamos acá, ¿y cuánto era la garantía del producto?
5: 5 meses, y si lo instalaban por mucho, 1 año.
1: Pero de mano de obra.
5: De mano de
1: pero
5: obra.
1: Pero no del equipo.
5: No del equipo.
1: ¿Verdad?
5: No.
1: Entonces, por mucho, 5 meses era la cosa y sí, un año mano de obra, pero no el equipo.
5: Es correcto.
1: Eso significa que a los 5 meses, 6 meses iba a fallar y le dijeron, bueno, mire, eso es, esa es la garantía.
5: Sí.
1: Es desperfecto de fábrica o mal uso o mal cualquier cosa se van a inventar.
5: La verdad que sí, me quedé muy sorprendido porque ver tanto equipo y nosotros y a veces la gente...
1: Es millonada que tenían es eso. Es millonada, por eso muchas veces estos agarran un papo, un tonto, como decía mi mamá, y esos son los grandes problemas. Entonces yo creo que esos son los grandes problemas que tenemos, pues.
5: Sí.
1: ¿Verdad? Yo creo que hay que tener mucho cuidado con eso. Hay que
5: sí,
1: tener...
5: La verdad que sí, don Juan. Es material que... Y a veces nosotros, ¿verdad?, tratamos de convencer a la gente, pero...
1: Bueno, la experiencia que se tuvo con una persona allá en ¿cómo se llama?, que tuvimos en Comayagua, que ya estaba listo para comprar, sí, con Cielsolva, pero se decidió ir a comprar a San Pedro Sula.
5: Correcto.
1: Ahora, ¿qué le dijeron al cliente con el freezer?
5: No, que tenía que desconectarlo todos los días en la noche para que cuidara su sistema y la carga.
1: ¿Va? ¿Todos los días?
5: Todos los días.
1: Ajá. Y nosotros que le decimos para que descanse, le decimos a la gente de lo cada 15 días, no, hombre, una vez al mes.
5: Y llora.
1: Sí, y lloran. Y una vez que se lo instaló, le pagó y todo, y no, tiene que desconectarlo sin tajo.
5: No, así.
1: Y no le reclamó ni ahí mismo.
5: Lo único que le dijo es para que usted cuide su sistema y que le dure la carga.
1: ¿Va?
5: Sí, es bien complicado.
1: Es complicado. Y la gente se queda callada el pico, pero si fuera así el sol, olvídate.
5: No.
1: ¿Ve lo que
5: a
1: te
5: las
1: digo?
5: 4 de la mañana tenía un cliente yo llamándome todos los días.
1: ¿Todo?
5: A las 4 de la mañana. Hasta que le resolvimos.
1: Por Leo.
5: Va.
1: ¿Y se le resolvió?
5: Y se le resolvió y el man quedó completamente satisfecho en Langue.
1: En Langue.
5: Sí.
1: Bueno, y si alguien tiene problemas con algo, tienen que llamar, ¿no?
5: Es correcto.
1: No nos podemos dar cuenta remotamente. No llevamos los sistemas en el corazón para sentir.
5: Sí. ¿Se acuerda usted del problema que tuvimos más de 2 años por cuestiones, sí, de garantía en Langue?
1: En Langue. Y se le resolvió.
5: Hasta que resolvimos.
1: Y no era problema de nosotros.
5: Sino que era el usuario.
1: Era el usuario el problema. Pero vea, el problema es que si por lo menos nosotros resolvemos. Pero que llegue alguien y te diga, no, ajá, y te llama después cuando ya se lo han instalado. No, me mire que ahora creen que tengo que pagarlo todas las noches.
5: No, es bien complicado.
1: Es complicado.
5: Es complicado porque a veces hasta uno dice que anda instalando, le da pesar, pues.
1: Da pesar, porque son miles.
5: Es correcto, ¿no?
1: Son
5: un
1: miles.
5: Poquito le cuesta a la gente, creo, todo, sí, eso. Y pagan un servicio, ¿eh?
1: Pagan un servicio, pero como te digo, pero no son hondureños. ¿Notaste que no son hondureños?
5: Sí, en el hablado, en la forma
1: de... En la forma de atender, en la forma que no son compañías que crean empleo. ¿Cuántos empleados viste ahí?
5: Solo uno.
1: ¿Va?
5: Para 10 bodegas.
1: Para... ¿Ves lo que te digo? ¿Cuántos? Sí. Entonces no generan empleo, vienen a llevarse el dinero. No generan empleo y esta gente anda vendiendo en las montañas, anda vendiendo en todos lados... ¿Le preguntaste y tenía facturación y a la hora te dieron factura?
5: No me la entregó.
1: ¿No te dieron factura?
5: No, hicimos la transferencia y la verdad que no.
1: ¿Verdad que no te
5: ni
1: dijo?
5: Ni preguntó. Ni se acordó.
1: Y le preguntamos.
5: Es
1: sí,
5: correcto,
1: yo, Juan Padilla, le pregunto, ¿me va a dar factura? Se hizo el loco, ¿sí o no?
5: Sí, correcto.
1: ¿Ve lo que te estoy diciendo?
5: Solo le tomó una foto a la captura de la transferencia.
1: De la transferencia.
5: Y eso fue todo.
1: Veas cómo la gente... compra estafas.
5: Sí.
1: Compra estafas. Es bien complicado con nuestra situación que está pasando. Y entonces le decimos a la gente que tenga cuidado, pues, porque después llaman para que nosotros le solucionemos un problema. Viste que las marcas te ofreció 2 tipos de marca, ¿va?
5: Sí.
1: Una dijo que era buena, pero que la otra no la recomendaba.
5: Es correcto.
1: ¿Y cuánto era la diferencia entre la buena y la mala?
5: 1000 lempiras.
1: ¿Ves?
5: Sí.
1: Entonces, tenía una buena marca ahí, pero le digo, ¿tiene una marca más o menos? Sí, aquí tengo una, pero la diferencia, 1000 lempiras.
5: Sí.
1: ¿Verdad? ¿Vos crees que le va a entregar la buena marca a la otra persona? No se la va a entregar. ¿Ves? ¿Y por 1000 lempiras cómo? Mentira.
5: Sí.
1: Y ahora, al final, te lo garantizo, que ninguna de las dos es buena marca. Ninguna de las dos. Pero es la forma y...
5: Sí, porque yo vi varios desarmados que tenían ahí.
1: Muchos, y si subimos allá donde estaban los perros también,
5: por
1: esa parte ahí, paneles que ya no servían.
5: Bien deteriorado casi todo.
1: Todo estaba deteriorado.
5: Sí.
1: Y no.
5: Pero...
1: La gente así compra.
5: Es correcto.
1: La gente así compra. tenía como, si te fijaste, tenía como 3 o 4 escenarios para como para hacer videos, y al final todo era mala marca. Uh-huh. Pero la gente va a pensar que son es varias compañías, pero es una sola misma que está engañando, engañando a las personas.
5: Correcto.
1: Y creo que la gente tiene que tomar en cuenta todo eso. Bueno, ya estamos trabajando con el asunto de las baterías de litio, ¿no?
5: Sí,
1: estamos trabajando con estas plantas de litio, que le decimos a la gente que hay que tener mucho cuidado, porque aparte de eso, los clientes no saben qué es una batería de litio.
5: Sí, no saben qué es una... La durabilidad.
1: Sí, una GM, no saben qué es una de gel, no saben qué es una inundada.
5: Solo dicen, ¿es de agua o es sellada?
1: Sellada, dicen, yo quiero una sellada. Sí. Pero y se le pueden confundir, o que hay muchos delincuentes que están escuchando este programa porque aprenden de esto para ir a estafar, no para ir a llevarle la información al cliente.
5: Correcto.
1: Entonces le decimos a la gente que tenga mucho cuidado, ¿no?
5: Sí.
1: Y que estas plantas que estamos nosotros ahorita son bastante eficientes en cuanto a que pueden mover la refrigeradora, pueden mover las luces, pueden probar un montón de cosas.
5: Es correcto.
1: Pero estaban probando los focos.
5: Sí.
1: Sí. ¿Y qué tal?
5: Consumen menos de lo que consumen los normales.
1: ¿Menos?
5: Sí.
1: Entonces, ¿pero qué? ¿Las probaron ya en el voltaje? De,
5: correcto.
1: En el 48. Voltaje alto y todo,
5: sí,
1: y encendió bien y todo.
5: Perfectamente.
1: ¿Cómo se llama? ¿Invirtieron polaridades? No.
5: No, invertir polaridades no, porque va a haber que quemar uno, entonces.
1: No, es que prefiero arrancar uno, no todos.
5: Bueno, también.
1: Entonces, sí, necesito eso, que ver que cómo se rifan el pollo ahí, cómo se llama, con la inversa, para ver qué tal, porque sí necesito... saber, porque eso yo sí necesito. Estamos probando unos focos acá para que la gente ya los pueda probar, comprar, que es lo más interesante para nosotros, ¿no?
5: Correcto.
1: Bueno, eso es lo que quería escuchar, porque hay mucha gente que ahorita que estabas trabajando aquí en la planta solar de Estéreo Vida, que es la misma batería de litio que nosotros tenemos, y hasta prueba aquí, trabaja las 24 horas.
5: Sí, sin necesidad de energía eléctrica.
1: ¿No ocupamos la energía?
5: Son paneles, batería de litio con... un inversor.
1: Sí, y aquí no hay nada. Y se pueden usar, estas plantas solares se pueden usar en, ¿cómo se llama?, en las ciudades como respaldo, ¿verdad? Pueden ahorrar energía, pueden, ¿cómo se llama?, conectar con NI, se pueden conectar también como respaldo.
5: Es correcto,
1: o sea,
5: con paneles.
1: Estas plantas solares se pueden conectar tanto en el monte como también en la ciudad por esa gente que sufre de apagones.
5: Es correcto, sí, la verdad es que sí. Son muy eficientes, don Juan.
1: Sí, yo ya creo que... La gente tiene que preguntar.
5: Correcto.
1: La gente tiene que preguntar porque es necesario ya empezar a generar su propia energía.
5: Ah, estábamos hablando con el compañero Elvin, ¿verdad? Que tenía unos estudios pendientes para hacerlos en Choluteca.
1: Sí.
5: Para este tipo de sistemas.
1: La gente, a José se puede preguntar por qué ustedes cobran un estudio. Es para no engañar.
5: Correcto.
1: Total. Si compra el proyecto, se le devuelve lo que le pagó del estudio.
5: Es correcto, siempre lo hemos dicho, ¿verdad? Porque hay que ver la instalación eléctrica que tiene el cliente, la situación, si se pueden poner paneles solares.
1: El tipo de techo.
5: Es correcto, ver la casa, si pues, dónde podemos ubicarlo. No es que solo vamos a ir a dejarlo a la sala y cuestiones así, o un cuarto. Tenemos que ver muchas cosas, ¿verdad?, de la vivienda del cliente.
1: Bien, eso, le decimos a la gente, nosotros entonces, que estamos listos como para ir a hacer sus estudios. Y que los estudios que vamos a hacer, porque hay gente que quiere mover los aire acondicionados, que quiere mover aquí, que quiere mover allá. Hoy preguntaba, vaya, conocer una financiera que yo fui a dar un estudio ahorita, ¿verdad?
5: Ajá, sí.
1: Que fui yo a Trojes, a Palestina y
5: correcto.
1: A Catacamas. Esta financiera, Tecnosol, les pegó una...
5: No, ya conocían lo bueno.
1: Vos sabés que han trabajado con nosotros, en créditos, en proyectos.
5: De años.
1: Y Tecnosol fue a instalarles un sistema, escucha bien, de respaldo con un panel de 100.
5: No, en serio.
1: Con un panel de 100 para mover un montón de computadoras, para mover cajas, luces, pero como te digo, es
5: bien complicado. A la
1: es
5: gente...
1: complicado. Es complicado.
5: Es que la gente a veces...
1: Y la diferencia entre la cotización de Cielsol, escúcheme, entre la diferencia de Cielsol y ¿cómo se llama? Tecnosol, solo eran 1.800 lempiras. 1.800 lempiras. Pero no sé si tuvo que haber alguien esa cotización de Cielsol para pegarles esas estafadas. Tuvo que alguien enseñarle
5: la cotización. Tuvo que haber alguien abajo de la mesa.
1: Sí, tuvo que haber alguien. Entonces esta es la situación de nuestras vidas, que nosotros luchamos no solamente... ¿cómo se llama?, con personas, sino incluso con personas que trabajan dentro de instituciones, que no nos prestamos para eso. Correcto. Pues, y bueno, ¿no?, estamos llevando la experiencia también de un banco, ¿verdad? Un banco muy reconocido aquí, que les pegaron una estafada de miles de miles.
5: Y hemos estado nosotros resolviendo.
1: Resolviendo y cambiando equipo.
5: Es correcto, y completo.
1: Que estuvimos 5 o 7 años, ¿verdad?
5: Sí, más o menos.
1: 7 años que no instalábamos con ellos, no. y desde el 2001...
5: Solo cuando querían que le solucionáramos.
1: Ahí íbamos corriendo.
5: Bien, correcto.
1: Correcto, pero y eso es desde el 2001, yo trabajo con ellos.
5: Ya días.
1: 25 años trabajando, sí, con ellos. Y ellos cambiaron hace 5 o 6 años, casi después del 2019, ¿verdad? Para acá.
5: La última, sí, por ahí.
1: Y ahí comenzaron ellos, ¿verdad?
5: Los últimos cambios.
1: Que les... Y que al final el que compraba el producto para el banco lo terminaron corriendo.
5: Ajá.
1: Hasta Latin. Por las mismas estafas entre el mismo. Y eso es lo que pasa muchas veces con Ciel Sol. Hay gente, ONGs, vos te has dado cuenta, ONGs, te has dado con fundaciones, iglesias, que nos han pedido dinero y nosotros no, mejor hasta aquí nomás.
5: Es correcto, hemos renunciado.
1: Hemos renunciado a eso.
5: A terminar de finalizar los proyectos. Bueno, a hacer los proyectos más que todo por lo mismo.
1: Uh-huh. Y eso, queremos contárselo a la gente que en Ciel Sol mejor no lleguen, pues, porque si van por business, mejor que no lleguen.
5: Sí, nosotros, vaya, por ejemplo, no sé si se recuerda del proyecto cuando tuvimos con las Naciones Unidas.
1: Sí, con las Naciones Unidas, con el PNUD más que todo.
5: Sí.
1: Con el PNUD.
5: Tuvimos la experiencia de rechazar un proyecto porque querían
1: billete. Trilateral también con USAID, la embajada americana. Que uno no cree que en esas instituciones no hay corrupción.
5: Cuando estuvimos poniendo las instalaciones en las escuelas.
1: En las escuelas.
5: Y todas esas,
1: sí,
5: cuestiones.
1: La estafa que le pegó la embajada americana a, ¿cómo se llama?, a Zacualpita, allá de La Paz, ¿verdad?
5: La Paz.
1: En La, sí, Paz. Una
5: de la frontera, casi,
1: fueron delincuentes ahí.
5: La fuimos a ver, se recuerda, sí, que nosotros tuvimos que salvarle los paneles.
1: Los paneles, gente. Sí. Ahí fueron delincuentes, ahí la embajada americana se portó muy mal. Así. Y ese proyecto querían que lo hiciéramos.
5: ¿Se acuerda?
1: Sí, y yo le dije, no, ese presupuesto no es de eso. Y ese presupuesto por menos tiene que andar entre 80,000 a 90,000 dólares.
5: Fuimos a reunión esa vez para ver ese proyecto.
1: Y yo lo llevé a ustedes.
5: Sí, nosotros fuimos.
1: Y que ellos, estaba el hijo de un pastor que se llama Pedro Reyes, que es de Vida Abundante, y que quería... Bueno, quería que nosotros firmáramos, que yo firmara el contrato,
5: sí,
1: para quedar mal con el precio que él me estaban pagando.
5: Recuerdo eso.
1: Y que, si hubiese firmado ese contrato con ellos, con la embajada americana, y con, ¿cómo se llama?, con la embajada americana, y estaba el gobierno de Brasil también ahí.
5: Sí, era trilateral.
1: Sí, estaba Brasil, Honduras y Estados Unidos. Y entonces yo le dije, no, yo no voy a firmar nada. Yo no firmo nada. Ese precio que ustedes me están pagando, eso es para salir de un contrato nada más. Es decir, firmaron el contrato y Juan Padilla tiene que ir al mamo.
5: Sí, sí recuerdo todo
1: eso. Todo eso, entonces uno, todas estas cuestiones, la gente ha de pensar que muchas veces uno se topa con gringos solo buenos. Hombre, si se topa con unas liebres una.
5: Es total, ¿verdad?, que cuando el sistema se vino abajo, dejó de funcionar, tuvimos que instalar cada panel a cada cliente de los que eran beneficiados.
1: A quitarlos.
5: De los que fueron beneficiados.
1: Sí, y cuando fuimos yo me asusté porque todo podrido.
5: Sí, a medida se caía.
1: Todo podrido.
5: Ya la gente, cada quien más bien tenía en su hogar cada panel.
1: Más bien estaba más bonita, esa comunidad de Zacualpita estaba más bonita cuando antes de que llegara la embajada.
5: Centro lo hicieron eso.
1: ¿Te acordás?
5: Sí.
1: Y ahora es un monumento de paredes botados.
5: Yo me imagino que ahorita debe estar deteriorado, debe estar
1: ya caído. Ya no sirve, es una pobreza.
5: Sí, lo que estaba podrida la madera cuando nosotros, sí, llegamos hace varios años.
1: Hace varios años. Y ellos, yo tengo los planos todavía de eso.
5: ¿De ver?
1: Yo tengo los planos en mi casa de, sí, todo eso que íbamos a hacer, pero que se hartaron el pisto. Se, sí, hartaron el pisto. Y así es lo que pasa con muchas ONGs. Y así es lo que pasa con unas fundaciones. Se hartan el pisto y después dan las obras.
5: Sí.
1: Y eso es lo que nos... A mí me preocupa tanta delincuencia que hay. ¿Cómo se llama? Tanta delincuencia gubernamental como también internacional. Porque uno a veces uno mira ojitos azules.
5: Es bien difícil.
1: Mira zarquitos, blanquitos. Y uno dice que hablan raro. Y uno dice, no, es que esclavo. Yo
5: sí,
1: no...
5: es bien difícil. La, sí, verdad que es bien difícil tratar de comprender. Porque a veces se destina tal cuestión y tal vez no es como debe de ser. Sino que solo por encima.
1: Yo le digo a mucha gente que bregando 31 años legalmente como si el sol, bregando en esto, he conocido muchas estafas, tanto en el gobierno, empresa privada, embajadas, ONGs, fundaciones, misiones. Bueno, he conocido de todo, y sí, entonces yo ya no vivo como Pirri Ferrera, que David dice, no, pero yo instalé esa antena, yo hice ese proyecto. Ajá. Yo ya no vivo

0: fueron a instalar.
1: Correcto.
0: Ah, y nosotros que solo les enseñamos a los soldados.
1: Solo les dimos una inducción cómo hacerlo. Y,
0: sí.
1: Y que, eso fue todo.
0: Y ahí están trabajando, porque yo le pregunté.
1: Lo han reclamado.
0: Sí, yo le pregunté a un general, y dije, no, fíjate que ahí están.
1: Excelente, va.
0: Excelente, y vea, como yo no entiendo, y ahí había hasta un primo estaba involucrado ahí, que él era el que, ¿cómo se llama?, que le iba a hacer la repartición de los sistemas en los batallones. Y recuerdo que el primo le dijo, ahí no van a conseguir nada. Y ustedes, porque de ahí con Juan Padilla no van a buscar nada. Ahí
1: sí,
0: no...
1: a mí me acuerdo.
0: Ah,
1: Cuando fuimos a la inducción, ¿sí?, allá, que estaban los soldados, estaban todos los...
0: Sí.
1: También cuando fuimos a hacer aquí en el cuartel, aquí en Parada Marte,
0: ¿se recuerda? Sí,
1: la para la pandemia, sí. Hicimos una ilustración solo con generales. Para,
0: solo con generales, para y ahí estaba, también llegó el general del Estado Mayor Conjunto, era Roosevelt.
1: Sí, él llegó
0: creo
1: ahí,
0: que,
1: ahí
0: no, sí, Roosevelt, ¿verdad? Estuvo ahí, el
1: sí, Chile. Sí, creo que sí.
0: Y un apellido Cuello que estaba.
1: Habían como cuatro generales ahí del ejército cuando nosotros estábamos haciendo la demostración.
0: No, y la gente ha de pensar, también nos hemos topado con generales y, ¿cómo se llama?, corruptos de las Fuerzas Armadas, que han querido que nosotros facturemos a nombre de las Fuerzas Armadas y se le va a instalar a la casa. Yo no me he prestado para esa picardía. Yo a esa picardía no me presto.
1: Sí, no se puede, ya les he dicho.
0: No.
1: Con que... Juan Padilla no les puede porque los saca por la radio, le digo.
0: No,
1: es que a mí me ha salido también. Entonces,
0: ¿verdad?
1: Sí.
0: No,
1: sí.
0: Es que no. Si no quieres ser famoso, mejor no hagas cosas.
1: Sí, a mí me
0: no, es que molesta, pues, que vivimos en un país tan bueno, bondadoso. Y es el futuro, pues. ¿Qué futuro vamos a dar nosotros? Ya, nosotros vamos de salida, pero ¿qué de nuestros hijos y de nuestros nietos?
1: De todas las generaciones.
0: De todas las generaciones que vienen. Entonces uno dice, no nos podemos prestar para eso, corrupción, ¿verdad? Y eso... queremos contárselo a esta gente que hoy anduvimos viendo esas bodegas para ver qué tal. Vimos tanto material, tan malo, pero
1: defectuoso.
0: Malo. Defectuoso, paneles quebrados, inversores de mala calidad, baterías que decían que eran de litio, y se las pueden meter a la gente como eso. Son personas que uno va investigando.
1: Va viendo.
0: Sí, hombre, sí.
1: Bueno, pero que la gente ya conoce de la que dónde está la calidad. Bueno,
0: es la responsabilidad, porque nosotros no somos perfectos, pero algo le puede fallar, el freezer, el panel, el inversor, el controlador, porque nosotros no lo hacemos, solo vendemos la marca.
1: Sí.
0: Si yo compré un Nissan en la Tecnimotores, ahí me salió con la bomba mala.
1: Sí.
0: Entonces yo como, pero si le hubiera comprado un autolote, me hubiera respondido.
1: No.
0: ¿Ves lo que te digo? ¿Cómo voy a comprar un carro nuevo, un autolote o a alguien que lo anduvo si a una vez que me hace el traspaso pierdo la garantía de la fábrica?
1: Completamente de responsabilidad suya.
0: Sí, y la gente dice, no, pero es que a mí me lo vendieron, está nuevo, que no hacen mentiras. Porque aquel ya... Es que por eso la experiencia de hoy que tuvimos con este cliente de Comayagua la contamos porque hay gente que va a llamar a San Pedro... va a llamar a Ceiba, va a llamar a Comayagua, pero aquí estamos nosotros, hombre, como si el sol, aquí estamos como si el sol, respondiéndole que aquí nos pueden gritar y de todo,
1: sí,
0: que nos pueden llamar y escribir un mensaje,
1: enojarse,
0: mandar un audio,
1: y, todo, la
0: y
1: cuestión,
0: nosotros la atendemos.
1: Y ahí estamos siempre al pie de la bandera.
0: Estamos dice. Ahí con nuestros clientes, pues.
1: Correcto.
0: La gente de Curarén, ¿cuántas estafas has encontrado vos en Curarén?
1: Increíble.
0: Increíble la gente de Curarén que conoce si el sol, ¿no?
1: Inclusive la vez pasada yo le contaba a usted que habían andado unos de Guatemala, creo, y nosotros habíamos ido a instalar un sistema antes, y cuando le fueron a instalar al cliente, abusaron y tocaron el sistema de nosotros, conectaron las baterías de nosotros con las baterías que ellos traían, y la verdad que sí molesta, porque al final yo le expliqué al cliente, verdad, que la garantía no podíamos incurrirla porque habían hurtado prácticamente el sistema que nosotros les habíamos instalado.
0: Correcto.
1: Y el cliente, pues, al menos entendió eso y cayó a la razón.
0: Sí. Y falla el sistema porque aquí os ponen basura, quieren combinarlo con la basura, con lo bueno que tenemos nosotros, y solo llegan, son tan abusivos esos chapines.
1: Sí, la verdad que sí.
0: Son tan abusivos, no es como el que tenemos, ¿no? Es más tranquilo.
1: No,
0: es más tranquilo. Y bueno, si medio abusa, ya ves cómo agacharlo.
1: Es correcto.
0: Pero lo que le decimos a la gente es que estos se meten a la fuerza.
1: Sí.
0: Y le quitan el controlador, que esto está mal y me debe tanto.
1: Ajá, y tal vez el controlador esté bueno, porque
0: sí.
1: Me ha pasado, ya que toca el tema, de que tal vez, mire, este controlador, está bien, si uno anda cerca, ¿verdad?, uno lo hace. Pero uno al probar, no, el controlador está bueno. No, mire que me dijeron que estaba malo y me lo cambiaron.
0: ¿Y quiénes fueron? Unos

0: pines, sí. Uno de coma y agua, y empiezan la gente.
1: Sí.
0: Y entonces ahí es cuando, ¿por qué dejan entrar a la gente? ¿Cómo dejan entrar a esta gente? De un solo. ¿Y cómo les pagan? Y a uno le cuesta que le paguen una candelita o un foquito.
1: Muy caro, dice.
0: Muy caro, dice.
1: Sí.
0: Y estos no se meten de un solo a la casa. Y allá pues, está pasando en esos lados de Olancho. En esos lados de Olancho han pegado unas estafadas con unos freezers. Bueno, y el otro día me molesté porque llegó una persona de Tupacenti. No, ¿de dónde era? No, ahí tengo el video. Y reclamando, y fue Promazo quien le vendió el freezer.
1: Qué cosa, paga, a veces lo confunden, ¿sí? También a uno.
0: Sí, no, el cliente no es que es tonto.
1: Una vez me dije, no, ustedes vinieron. No, le digo yo, ustedes vinieron, le digo, no, vamos a ver la instalación. No habíamos sido nosotros.
0: Ah,
1: sí,
0: yo. No, sí, y hacen unos desastres y después le echan los clavos a uno.
1: Sí.
0: Y pero la gente es viva.
1: No,
0: quiere,
1: sí.
0: Compra en otro lado y quiere echarle los clavos a uno. El otro día llegó una doña ahí, también de Tupacenti, que había comprado unos paneles de Solaris, le pegó una insultada a Mariel, a la Alianza de Orfilia.
1: Ajá.
0: Le dijo de todo lo que iba a morir.
1: No.
0: Pero me llegó de la Alianza de Orfilia. Porque
1: le salió.
0: No, le. Esa vieja lo esperó, le dejó que la insultara y todo.
1: ¿Que se desahogara?
0: Sí. Y después le doy vuelta yo al panel, y eran paneles de Solaris. Le digo, mire esto, usted lo compró aquí. No, pero es que mi primo me dijo que aquí los viene a comprar, aquí no vendemos paneles solares. Y estas marcas no las vendemos nosotros. Usted no puede venir a reclamar. Y estaba yo ya, y dijo, ya me desarrollo yo. Usted no puede venir, hombre. Sí. Usted lo que es una sinvergüenza, porque ella nos había tratado que éramos unos sinvergüenzas. Usted es una sinvergüenza.
1: Y se molesta la gente.
0: Sí, cuando uno replica, usted es una mujer sinvergüenza.
1: Ahora usted, me toca a mí, usted,
0: sí,
1: usted.
0: Sí, usted es una sinvergüenza porque va a comprar otro lado y quiere que nosotros la reclamamos. Eso se llama robar, hombre. Eso se llama robar. Usted lo que viene, ladrona, es que usted... Mira, me diga ladrona. Usted dijo que nosotros éramos sinvergüenza. Y yo le digo que usted es una ladrona porque usted fue a comprar a Solaris y quiere que nosotros le demos los paneles.
1: Quiere que se lo cambiemos.
0: Que lo cambiemos a la fuerza. ¿Y usted por qué, con qué derecho? Entonces, la gente a veces, uno dice, hay que dejar que se desarrolle.
1: A veces es bueno dejar que la gente, o sea, que el cliente se desarrolle.
0: Se desarrolle.
1: Exactamente. Sí.
0: Y así pasa en el Locotillo, así le pasa, ¿cómo se llama?, a la gente en Agua Fría, gente que conoce el sol, gente que sabe que es lo que estamos haciendo. Nosotros nos acoplamos a veces a la parte económica de los clientes, de venderle bueno, pero justo lo que ocupa.
1: Correcto.
0: Pero otra gente la embeleza con lo que no necesita y que lo que no le va a vender. Porque hay gente que le dice, no, usted como no tiene los aparatos, usted puede hacer esto, esto, lo otro, de aquí y acá, y cuando ven la cuerda, pa, no le sirve.
1: Sí, correcto. A veces nosotros eso lo hacemos también, ¿verdad? Cuando andamos en el campo, nosotros tratamos de decirle al cliente la verdad, lo que le puede funcionar, ¿verdad?
0: Sí.
1: O lo que quiere escuchar, porque a veces el cliente también quiere escuchar que usted con un panel de 100 quiere mover todo.
0: Hasta la bomba de agua.
1: Es correcto.
0: De 5 caballos, por favor.
1: Pero ya uno le dice, mire, necesita tantas baterías, tantos paneles, esto y esto y esta situación.
0: No, pero es que ya me dijeron a mí.
1: Ajá.
0: Que un amigo me lo dijo.
1: Correcto.
0: Es que no.
1: No, así, bueno, vaya donde el amigo.
0: Sí, vayan del amigo, vayan de lo venden y ya después, mire, no me puede ayudar, no puedo.
1: Y lo peor es que cuando uno se encuentra después al cliente, y lo hizo.
0: Sí.
1: ¿Y le funcionó? No.
0: No.
1: Pucha, bueno, ahí está.
0: Vaya, reclame. No, viera que yo lo llamo. Y no.
1: Ajá, esas son las
0: pero respuestas. Si hubiera ido así el sol, ahí no saltan vivos. Yo he visto de esa gente de Curarén, Alubarén, de Reitoca, de San Miguelito, La Libertad, la gente que en el Corpus, la gente allá en San Marcos de Colón, les pegan unas estafadas. Ahí hay un tipo... González, apellido González, en San Marcos de Colón.
1: Ah, sí, de que dijo que andaba trabajando.
0: Sí, que dijo que de un ese es un delincuente, es apellido González, que me han quedado de averiguar cuál es el nombre de ese. Ese tipo es delincuente, anda diciendo que trabaja con Cielso.
1: Pues ya que toca ese tema, la vez pasada también me llamó una clienta de aquí del lado de... buscando para Coyolito.
0: Ajá.
1: Ah, ahí no
0: por campamento y todo, para ir a Agua Fría,
1: aquí,
0: ¿sí?
1: No, Coyolito aquí yendo para Amapala.
0: Pues sí, pero digo, por ese hay un lado que llama campamento y todos esos lugares.
1: No me recuerdo cómo se llama. Entonces, la cliente, nosotros la instalamos hace como unos 7, 8 años, más o menos. Y viene y me dice, con Josué, me dice, sí, le voy a hablar con Josué. Fíjese que quería preguntarle algo, me dice. ¿Cuánto cuesta una reparación, me dice, o una visita de ustedes, verdad, para que me vayan a revisar la planta. Entonces yo ya le dije, ¿verdad? Valores tanto. Y fíjese que llegó otro muchacho, ¿verdad? No sé cómo lo contactaron.
0: Bueno, no era que Noel.
1: No.
0: No.
1: Y no, no era Noel, no me dijo Noel.
0: Ni Juan Carlos, ¿pa?
1: No, tampoco. Me dijo Ronnie, me dijo.
0: Ajá.
1: Y me dijo que le había cobrado casi similar a la cantidad que yo le dije y que se lo había revisado y solo había, bueno, la había revisado, la había... Pero solo le funcionó 2 días. Pero a todo esto dijo que era de parte de Ciel Sol.
0: ¿Y el número de él?
1: No, no me lo dio la muchacha.
0: Ay, lo que te digo, son cómplices entonces al cliente.
1: Es correcto.
0: Porque aquí lo vamos a, aquí lo hubiéramos denunciado. Porque
1: básicamente ella solo me llamó para ver si era cierto la cantidad de dinero que pagó por la revisión.
0: Pero solo por la revisión, pero por lo malo.
1: Espéreme, y solo le duró 2 días la instalación, porque ve, la revisión
0: la
1: le duró
0: 2 días, sí.
1: Y al tercer día me estaba llamando, que no le había servido y que le diera el número del muchacho, porque el que ya él llamaba no le contestaba.
0: ¿Quién le va a andar contestando?
1: Sí, me pasó eso, fíjese, la vez pasada.
0: ¿Pero cómo contactaron a esa gente, pues?
1: Ni idea.
0: Es que ni idea.
1: Ni idea, vea, yo que me quedé sorprendido.
0: Vea que no haya gente involucrada de Ciel Sol. Y por eso que yo digo, mira, que ningún ex empleado le puede hacer trabajo, ni un empleado, ni un ex empleado.
1: Sí, bien complicado.
0: Porque hay ex empleados que ya se fueron acá, pero siguen, se robaron la base de datos de los clientes. Y los llaman y todo, y les ofrecen. Tanto en Danlí como en la zona sur. Entonces yo, por eso que digo, se van. El problema es que dejan el problema. Y, ¿cómo se llama? Y lo que la gente lo primero que llama es hacia el sol.
1: Sí.
0: Pero cuando hace esos tratos no llama hacia el sol a los números oficiales.
1: No, la verdad que no.
0: A los números, porque la persona tiene que preguntarle, porque si llama a los números oficiales, si digamos si fue a Choluteca, tiene que decirle, mire, yo hablé con Elvin.
1: Correcto.
0: Yo hablé con Juan Carlos.
1: Correcto.
0: Si yo hablé con Fernando en Nacaome, con Miguel, hablé yo. Tiene que preguntar el cliente si habló Tegucigalpa, ¿con quién habló? ¿Y quién? Si esta persona, este vendedor o esta persona le dio un número de otra persona, no, fíjese, pero que él me recomendó a Julano.
1: Es correcto, eso sería lo más...
0: Porque lo más correcto es que lo denuncie tanto al empleado como porque aquí me las arreglo, pues, porque yo no quiero que pierdan su dinero. Dos días y al tercero ya no le servía.
1: Es correcto.
0: Ve lo que te digo. Y todas estas cosas se las estamos contando al cliente porque suceden muchas cosas. Ah, mirate, mira que yo le dije a una amiga, ¿va? Le dije, no, hombre, no gasten en la refrigeradora. No gaste. No, que usted que sabe. Bueno, mire, yo le digo. Y no, vino mi amiga y...
1: Se brocó.
0: Se la atoraron con 5,800. No le duró ni 24 horas la refrigeradora.
1: Se
0: la repararon, ella feliz porque... Como no, pero tengo congelado el pollo y lo acababa de meter dentro de un freezer. Y espera, amiga. Ella dice que le devolvieron el billete. Yo lo dudo.
1: No creo.
0: Yo lo dudo.
1: No creo. Hoy en día a nadie le gusta devolver el
0: billete. Nadie, hombre. Si se cayó.
1: Sí.
0: Yo digo, cayó.
1: Mucha gente
0: cayó.
1: Así es,
0: y le decía yo, 5,800, usted puede pagar la prima de una refrigeradora nueva. Y le dijo que no, ¿sabe? Oí bien lo que le dijo. Le dijo que el compresor que él le recomendaba más, un compresor usado que uno nuevo.
1: ¿En serio?
0: Va, y cayó Jadunda.
1: No.
0: Vaya, y ve, y cayó. No, entonces póngame el usado, le dice. Mire, yo por el nuevo no le doy garantía, le dice. Pero por el usado sí le doy un mes de garantía. Mira.
1: Qué barbaridad.
0: Y yo digo, ¿cómo cayó? Si es que le pregunto, es ¿cómo cayó, amiga?
1: Y era grande.
0: ¿Ah?
1: ¿Era grande su amiga?
0: Ay, sí, yo no sé cómo.
1: Por eso le digo, porque si es grande, no tuvo que haber caído así por así.
0: No, si es que yo... Depende de estatura, no. Pero es larga, pues. Sí, yo no sé. Pero la gente está cayendo. Bueno, vos ya tuviste la experiencia incluso de comprar... Vos compraste una refrigeradora, me contaste en la mañana.
1: Correcto.
0: Que la compraste en el Guanacaste.
1: Sí.
0: ¿Okay?
1: La verdad que venía usada.
0: Yo le digo a la gente, no compre refrigeradoras usadas. No compre.
1: Sí.
0: Siempre mi recomendación... Ni ponga ni mande a reparar su refrigeradora. Yo lo he dicho, ¿verdad? Aquí en este.
1: Correcto.
0: Programa. ¿Qué te pasó vos al comprar una refrigeradora usada?
1: Me redujo el costo de la factura.
0: No.
1: Perdón.
0: No. Cuando la compraste, aumentó.
1: Sí.
0: Ok.
1: Sí, la verdad que sí.
0: Y vos decías que era el que
1: puse. Correcto, están robados.
0: Estas hipotes están. Es que no es que. Cambiástela por una nueva ya.
1: Es correcto.
0: ¿Y bajó cuánto?
1: Sí, me bajó alrededor de casi 700 lempiras.
0: Vaya. Entonces ves que a veces no es Enel la que roba.
1: No.
0: Es las malas decisiones que
1: correcto.
0: La gente... Vos compraste una refrigeradora, ¿caíste vos también?
1: Sí, no, claro.
0: No tenés nada que hablar de la amiga.
1: No, pero me extraña que esa amiga haya caído.
0: No, no le digo, cayó. Sí. Cayó una grande ahí.
1: Sí, ya me imagino más o menos quién es, entonces.
0: Sí, cayó una grande ahí, yo no creo, pues.
1: Ay, es más liebre que la liebre.
0: Pero va a ver que siempre cae.
1: No, claro.
0: Siempre cae. ¿Caíste vos con la refrigeradora?
1: Ya 10.
0: ¿Y cuánto la tuviste?
1: La tuve alrededor de 3 años.
0: 3 años.
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1: Cadena Radial Samaritano da la hora, 3 de la
0: tarde.
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4: El libro de Salmos, Salmo 119, versículos 145 al 152.
5: Oro con todo el corazón. Respóndeme, Señor, obedeceré tus decretos. A ti clamo, rescátame, para que pueda obedecer tus leyes. Me levanto temprano antes de que salga el sol. Clamo en busca de ayuda y pongo mi esperanza en tus palabras. Me quedo despierto durante toda la noche pensando en tu promesa. Oh Señor, en tu fiel amor, oye mi clamor, que el seguir tus ordenanzas me reanime. Los que no respetan la ley vienen a atacarme, viven alejados de tus enseñanzas. Pero tú estás cerca, oh Señor, y todos tus mandatos son ciertos. Desde los primeros días sé que tus leyes durarán para siempre.
4: El libro de Ezequiel, capítulo 26.
6: El 3 de febrero, durante el año 12 de cautividad del rey Joaquín, recibí este mensaje del Señor.
7: Hijo de hombre, Tiro se alegró por la caída de Jerusalén diciendo: ¡Ajá! La que era la puerta de entrada a las prósperas rutas comerciales del oriente ha sido destruida. Y ahora es mi turno. Dado que ella quedó desolada, yo me enriqueceré. Por lo tanto, esto dice el Señor soberano: Oh Tiro, yo soy tu enemigo y haré que muchas naciones se levanten contra ti, como las olas del mar que rompen contra tu costa. Ellas destruirán las murallas de Tiro y derribarán sus torres. Yo rasparé su suelo hasta dejarlo como roca desnuda. No será más que una roca en el mar, un lugar donde los pescadores tiendan sus redes. Pues yo he hablado, dice el Señor soberano. Tiro se convertirá en presa de muchas naciones, y sus aldeas de tierra adentro serán destruidas a espada. Entonces sabrán que yo soy el Señor. Esto dice el Señor soberano: del norte haré que se levante el rey Nabucodonosor de Babilonia contra Tiro. Él es rey de reyes, y viene con sus caballos, sus carros de guerra, sus conductores y un gran ejército. Primero destruirá las aldeas de tierra adentro. Luego te atacará construyendo un muro de asalto y una rampa y levantando un techo de escudos. Golpeará tus murallas con arietes y demolerá tus torres a golpe de martillo. Las patas de sus caballos ahogarán de polvo la ciudad, y el estruendo de las ruedas de los carros de guerra y sus conductores hará temblar tus murallas cuando entren por tus puertas derrumbadas. Los caballos de sus jinetes pisotearán todas las calles de la ciudad, masacrarán a tu gente y derribarán las fuertes columnas. Saquearán tus riquezas y mercancías y demolerán tus murallas. Destruirán tus preciosas casas y arrojarán al mar las piedras, los maderos y hasta el polvo de la ciudad. Pondré fin a la música de tus cánticos. Nunca más se oirá entre tu pueblo el sonido de las arpas. Transformaré tu isla en una roca desnuda, un lugar donde los pescadores tiendan sus redes. Jamás serás reconstruida, porque yo, el Señor, he hablado. Sí, el Señor soberano ha hablado. Esto dice el Señor soberano a Tiro. Toda la costa temblará ante el ruido de tu caída, mientras se oyen los gritos de los heridos que retumban en la prolongada masacre. Los gobernantes de las ciudades portuarias dejarán sus tronos y se quitarán las vestiduras reales y su hermosa ropa. Se sentarán en el suelo, temblando de terror a causa de tu destrucción. Después se lamentarán por ti, entonando este canto fúnebre. Oh, famosa ciudad isleña, que antes gobernaba el mar, ¿cómo has sido destruida? Tu gente, con su poderío naval, antes sembraba terror por todo el mundo. Ahora las tierras costeras tiemblan de miedo por tu caída. Decaen las islas a medida que desapareces. Esto dice el Señor soberano. Convertiré a Tiro en ruinas despobladas, como muchas otras. La sepultaré bajo las terribles oleadas del ataque enemigo. Los grandes mares te tragarán. Te enviaré a la fosa para que te reúnas con los que descendieron allí hace mucho tiempo. Tu ciudad quedará en ruinas, sepultada bajo tierra, como los que están en la fosa, quienes entraron al mundo de los muertos. Aquí, en el mundo de los vivos, no tendrás ningún lugar de honor. Te daré un fin terrible y dejarás de existir. Te buscarán, pero nunca más te encontrarán. Yo, el Señor soberano, he hablado.
4: El libro de Ezequiel, capítulo 27.
8: Luego recibí este mensaje del Señor.
7: Hijo de hombre, entona un canto fúnebre por Tiro. Esa poderosa ciudad y portal al mar, el centro comercial del mundo. Dale a Tiro este mensaje de parte del Señor soberano. Oh, Tiro, te jactaste diciendo, mi belleza es perfecta. Extendiste tus fronteras hacia el mar. Tus constructores hicieron perfecta tu belleza. Eras como un gran barco construido con los mejores cipreses de Senir. Con un cedro del Líbano te fabricaron un mástil. Te labraron los remos con robles de Basán. Tu cubierta, hecha de pino de las costas de Chipre, se incrustó con marfil. Confeccionaron tus velas con el mejor lino de Egipto y ondeaban sobre ti como una bandera. Estabas bajo toldos azules y púrpura, abrillantados con tinturas de las costas de Elisa. Tus remeros venían de Sidón y de Arbad. Tus timoneles eran hombres hábiles de Tiro. Sabios ancianos artesanos de Jebal calafateaban la nave. De todos los países llegaban naves con mercancías para comerciar contigo. Hombres de las lejanas tierras de Persia, Lidia y Libia servían en tu gran ejército. Ellos colgaban sus escudos y yelmos en tus muros y así te daban gran honor. Hombres de Arvad y de Elek montaban guardia en tus murallas. Tus torres estaban al mando de hombres de Gamad. Sus escudos colgados en tus murallas completaban tu belleza. De Tarsis enviaban mercaderes para comprar tus productos a cambio de plata, hierro, estaño y plomo. mercaderes de Grecia, Tubal y Mesec llegaban con esclavos y objetos de bronce para comerciar contigo. De Bet-Togarmá traían caballos para montar, caballos para carros de guerra y mulas para cambiarlos por tus mercancías. También te llegaban mercaderes desde la tierra de Dedán. Tenías el monopolio del mercado en muchos lugares costeros. Te pagaban con colmillos de marfil y madera de ébano. De Aram enviaban mercaderes para comprar tu gran variedad de artículos. Comerciaban con turquesa, tinturas de púrpura, bordados, lino fino y joyas de coral y de rubíes. Judá e Israel te ofrecían trigo de Minit, higos, miel, aceite de oliva y bálsamo a cambio de tus mercancías. De Damasco enviaban mercaderes a comprar tu gran variedad de artículos a cambio de vino de Elbón y lana blanca de Sahar. Llegaban griegos desde Usal con hierro forjado, canela y cálamo aromático para cambiar por tus mercancías. Desde Dedán enviaban mercaderes para intercambiar contigo sus costosas mantas para montura. Los árabes y los príncipes de Sedar enviaban mercaderes para obtener tus mercancías a cambio de corderos, carneros y chivos. Llegaban mercaderes de Saba y Rahama para conseguir tus mercancías a cambio de toda clase de especias, joyas y oro. También de Arán, Cane, Edén, Saba, Asiria y Kilmad llegaban con sus mercancías. Traían telas de alta calidad para comerciar, tela de color azul, bordados y alfombras multicolores enrolladas y atadas con cordeles. Las naves de Tarsis formaban una caravana acuática. Los depósitos de tu isla estaban llenos hasta el techo.
9: Pero mira, tus remeros te han llevado hacia mares tempestuosos. Un poderoso viento oriental te ha causado destrozos en alta mar. Has perdido todo, tus riquezas y tus mercancías, tus marineros y tus pilotos, tus constructores de naves, tus mercaderes y tus guerreros. En el día de tu ruina, todos a bordo se hundirán en lo profundo del mar. Tiemblan tus ciudades junto al mar, mientras tus pilotos gritan de terror. Todos los remeros abandonan sus naves. Los marineros y los pilotos están de pie en la orilla. Gritan fuerte por ti y lloran amargamente. Se echan polvo sobre la cabeza y se revuelcan en cenizas. Se rapan la cabeza en señal de duelo por ti y se visten de tela áspera. Lloran por ti con gran amargura y profundo dolor. Mientras se lamentan y gimen por ti, entonan este triste canto fúnebre. ¿Hubo alguna vez una ciudad como Tiro, que ahora está en silencio en el fondo del mar? Las mercancías que comerciabas saciaron los deseos de muchas naciones. Reyes de los confines de la tierra se enriquecieron con tu comercio. Ahora eres una nave que naufragó, deshecha en el fondo del mar. Toda tu mercancía y tu tripulación se hundieron contigo. Todos los habitantes de las costas se horrorizan de tu terrible destino. Los reyes están llenos de terror y lo ven con la cara retorcida de espanto. Los mercaderes de las naciones menean la cabeza al verte, pues llegaste a un horrible final y dejarás de existir.
4: La segunda carta del apóstol Pablo a Timoteo. Capítulo 3.
10: Timoteo, es bueno que sepas que en los últimos días habrá tiempos muy difíciles, pues la gente solo tendrá amor por sí misma y por su dinero. Serán fanfarrones y orgullosos. Se burlarán de Dios. Serán desobedientes a sus padres y malagradecidos. No considerarán nada sagrado. No amarán ni perdonarán. Calumniarán a otros y no tendrán control propio. serán crueles y odiarán lo que es bueno. Traicionarán a sus amigos, serán imprudentes, se llenarán de soberbia y amarán el placer en lugar de amar a Dios. Actuarán como religiosos, pero rechazarán el único poder capaz de hacerlos obedientes a Dios. Aléjate de esa clase de individuos, pues son de los que se las ingenian para meterse en las casas de otros y ganarse la confianza de mujeres vulnerables que cargan con la culpa del pecado y están dominadas por todo tipo de deseos. Dichas mujeres siempre van detrás de nuevas enseñanzas, pero jamás logran entender la verdad. Estos maestros se oponen a la verdad. Tal como Janes y Jambres se opusieron a Moisés, tienen la mente depravada y una fe falsa. Pero no se saldrán con la suya por mucho tiempo. Algún día, todos se darán cuenta de lo tontos que son, tal como pasó con Janes y Jambres. Pero tú, Timoteo, sabes muy bien lo que yo enseño y cómo vivo y cuál es el propósito de mi vida. También conoces mi fe, mi paciencia, mi amor y mi constancia. Sabes cuánta persecución y sufrimiento he soportado, y cómo fui perseguido en Antioquía, Iconio y Listra, pero el Señor me rescató de todo eso. Es cierto, y todo el que quiera vivir una vida de sumisión a Dios en Cristo Jesús sufrirá persecución. Pero los malos y los impostores serán cada vez más fuertes. Engañarán a otros y ellos mismos serán engañados. Pero tú debes permanecer fiel a las cosas que te han enseñado. Sabes que son verdad, porque sabes que puedes confiar en quienes te las enseñaron. Desde la niñez se te han enseñado las sagradas escrituras, las cuales te han dado la sabiduría para recibir la salvación que viene por confiar en Cristo Jesús. Toda la escritura es inspirada por Dios y es útil para enseñarnos lo que es verdad y para hacernos ver lo que está mal en nuestra vida. Nos corrige cuando estamos equivocados y nos enseña a hacer lo correcto. Dios la usa para preparar y capacitar a su pueblo a fin de que haga toda buena obra.
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0: Cadena Radial Samaritano da la hora, 4 de la tarde.
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2: Habla don Pablo con Lea su Biblia con el programa 1563. Estamos en un estudio del Nuevo Testamento, encontrando ahora en Éfeso, capítulo 3, una palabra de tal lugar. Pérgamo era el centro religioso romano y centro de gobierno, pero Éfeso fue el centro comercial y hogar del ídolo Diana. Me dicen que los sacerdotes del templo de Diana eran los banqueros. Por causa de tanto dinero en el templo. Además me dicen que tal templo de Diana era el centro criminal, porque nadie pudo ser arrestado dentro del tiro de un arca. También leo donde fueron empleados muchos trabajadores en el templo haciendo ídolos, los cuales vendieron por grandes precios. El apóstol Pablo visitó Éfeso en su segunda jornada misionero. El apóstol Juan era pastor ahí hasta que murió, y tradición menciona que fue enterrado Juan y también María, madre de Jesús, en tal lugar. Esa solo es tradición. Ahora volveremos a la Biblia, a las Escrituras. Por esta causa, yo, Pablo, prisionero de Cristo Jesús, por vosotros los gentiles, si es que habéis oído de la administración de la gracia de Dios que me fue dada para con vosotros, que por revelación me fue declarado el misterio, como antes lo he escrito brevemente, leyendo, lo cual podéis entender cuál sea mi conocimiento en el misterio de Cristo, misterio que en otras generaciones no se dio a conocer a los hijos de los hombres, como ahora es revelado a sus santos apóstoles y profetas por el Espíritu. Le pregunto, ¿cuál era tal misterio? Versículo 6, que los gentiles son coherederos y miembros del mismo cuerpo y copartícipes de la promesa en Cristo Jesús por medio del Evangelio. Mantenga en la mente que es el Evangelio. El Evangelio es la muerte, sepultación y resurrección de Jesucristo. Versículo 7, del cual yo fui hecho ministro por el don de la gracia de Dios, que me ha sido dado según la operación de su poder. Versículo 8, a mí, que soy menos que el más pequeño de todos los santos, me fue dada esta gracia de anunciar entre los gentiles el Evangelio de las inescrutables riquezas de Cristo y de aclarar a todos cuál sea la dispensación del misterio escondido desde los siglos en Dios, que creó todas las cosas. Permíteme un momento, por favor. Cuando yo miro estas palabras, saltan de la página dicen, Dios que creó todas las cosas. Y estoy recordado de la astucia de Satanás en tener enseñado la evolución. Empezó como una teoría, ahora lo enseña como hechos verdaderos, aunque no hay tal pruebas. Estuve leyendo donde forman libros para las escuelas y fueron por lo menos 48 científicos testificando de las pruebas de la creación por Dios de todas las cosas. Tales pruebas fueron rechazados y siguieron incluyendo evolución como un hecho verdadero. Se nota la astucia de Satanás. La evolución es una mentira. La creación, escúcheme bien aquí, Pablo dice que fue dado a él a aclarar a todos cuál sea la dispensación del misterio escondido desde los siglos en Dios, que creó todas las cosas. El apóstol Pablo, el hombre asignado, apuntado por Cristo mismo, dice que Dios creó todas las cosas, versículo 10, para que la multiforme sabiduría de Dios sea ahora dada a conocer por medio de la iglesia a los principados y potestades en los lugares celestiales, conforme al propósito eterno que hizo en Cristo Jesús nuestro Señor. Permíteme inyectar aquí el lugar Éfeso. Era un centro religioso, un centro comercial. Era la ciudad más grande de esa parte del mundo en ese tiempo. De ahí, parece, fueron enviados mensajeros, misioneros, a otras partes de Asia, y Asia fue evangelizado por el Evangelio de Jesucristo. Años después, Éfeso fue conquistado por los turcos, y ahí, en hoy día, la religión Islam reina, traído por fuerza, no por evangelismo de la verdad. A mí eso me toca con gran tristeza. Se dicen que el templo de Diana pudo sentar de entre 25 y 50 mil personas. Ahí es donde los hombres pelearon con animales, tenían cosas de deporte y cosas muy crueles según la historia. Pero a nosotros, interesa el Evangelio de Jesucristo. Pablo sigue escribiendo en el versículo 14, por esta causa doblo mis rodillas ante el Padre de nuestro Señor Jesucristo. Otra vez es tan claro que leemos el Padre de nuestro Señor Jesucristo. ¿Cómo puede algunos pretender enseñar Jesús solo? Sigo leyendo. De quien toma nombre toda familia en los cielos y en la tierra, para que os dé, conforme a las riquezas de su gloria, el ser fortalecidos con poder en el hombre interior por su espíritu. ¿Para qué? Nota. ¿Para qué habite Cristo por la fe en vuestros corazones, a fin de que, arraigados y cementados en amor, seáis plenamente capaces de comprender con todos los santos cuál sea la anchura, la longitud, la profundidad y la altura, y de conocer el amor de Cristo, que excede a todo conocimiento, para que seáis llenos de toda la plenitud de Dios. Pablo tuvo gran deseo para el crecimiento de los creyentes en Éfeso. Llenos de toda la plenitud de Dios y aquel que es poderoso para hacer todas las cosas mucho más abundantemente de lo que pedimos o entendemos, según el poder que actúa en nosotros. Escuche bien, a Él sea gloria en la iglesia en Cristo Jesús, por todas las edades, por los siglos de los siglos. Amén. La gran ciudad de Éfeso, ciudad romana, tal vez una ciudad de unas 300,000 personas, ya no existe. El río cubrió el terreno y ya ahora mora otra gente, otra clase de gente, turcos, de otra religión, la religión Islam. Estimado oyente, estimado predicador, hermanos, de la profundidad de mi corazón les digo, escucha el mando de Jesucristo, id y predicad el Evangelio por la predicación del apóstol Pablo, la adoración de la del ídolo Diana desapareció, fue dañado. Pero oye qué pasa cuando los hermanos dejan su primer amor y dejan de compartir Cristo con el resto de del mundo, desaparece el testimonio y las iglesias caen. Hay edificios gigantes en Inglaterra, hay edificios gigantes en otros países que en hoy día han convertido a otro uso en vez de ser para congregar, en vez de la congregación de creyentes. ¿Por qué? Porque han dejado su primer amor y ha desaparecido el candelero. Pablo sigue escribiendo en capítulo 4, yo pues, preso en el Señor, os ruego que andéis como es digno de la vocación con que fuisteis llamados. ¿Cuál es tal vocación? Ir y predicar. Pablo trata de animales en predicar, con toda humildad y mansedumbre, soportándoos con paciencia los unos a los otros en amor, solícitos en guardar la unidad del Espíritu en el vínculo de la paz, un cuerpo y un Espíritu, como fuisteis también llamados, en una misma esperanza de vuestra vocación, un Señor, una fe, un bautismo, un Dios y Padre de todos, el cual es sobre todos, y por todos, y en todos. Pero a cada uno de nosotros fue dada la gracia conforme a la medida del don de Cristo. Por lo cual dice, sabiendo a lo alto, llevó cautiva la cautividad y dio dones a los hombres. Nota aquí, versículo 8, por lo cual dice, subiendo a lo alto, llevó cautiva la cautividad. También dice, y dio dones a los hombres. Jesús mandó el Espíritu Santo con los dones para la necesidad de los hombres en la iglesia. Pero aquí hay algo que debe notar, no se olvida. Subiendo a lo alto, llevó cautiva la cautividad. ¿De qué está hablando? Bueno, seguimos leyendo. ¿Y eso de qué subió? ¿Qué es? Sino que también había descendido primero a las partes más bajas de la tierra. El que descendió es el mismo que también subió por encima de todos los cielos para llenarnos todo. Está hablando de Jesucristo llevando los presos, hablando de los santos de que murieron antes de Cristo, a la mera presencia de Dios en el tercer cielo. Bueno, lleguemos al fin de otro programa. Conoce a Dios, si no, búsquele en el nombre de Jesucristo. Ahí va a ser hallado. Amén.
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1: Cadena Radial Samaritano da la hora, 5 de la tarde.
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2: Hola, estás escuchando Esperanza Diaria, el programa radial del pastor Rick Warren. ¿Alguna vez te has sentido presionado para tomar decisiones que no se alinean con tus valores? Bien, la verdad es que todos lo hemos vivido. El día de hoy continuamos con esta serie llamada Inquebrantable, prosperando sin importar lo que te hagan, basada en la vida de Daniel, donde descubrirás cómo vivir para Dios sin importar lo que se te presente en el camino. 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
3: Si vas a llegar a ser todo lo que Dios quiere que seas en la vida, si vas a tener éxito de la manera en la que Dios quiere que tengas éxito, necesitarás mentores, modelos, compañeros y amigos. Y esto te va a ayudar al igual que las lecciones del pasado. Primero, necesitas mentores. Los mentores son tus entrenadores, son las personas que te ayudan en la vida. En mi vida he tenido 9 mentores diferentes. ¿Por qué? Porque nadie puede enseñarte todo. Así que no necesitas un solo mentor para tu vida. Por ejemplo, necesitas a alguien que te enseñe sobre cómo tener un matrimonio exitoso. Pero también necesitas a otro mentor que te ayude en el tema de las finanzas personales y alguien más que te enseñe sobre otros temas. Yo tuve 9 mentores en mi vida. Uno de ellos era Billy Graham. Algunos de mis mentores eran famosos, pero algunos de ellos eran desconocidos para muchos, ni siquiera sabían quiénes eran. Probablemente el mentor más famoso que tuve fue Peter Drucker. Peter Drucker fue el padre de la gestión moderna. Él prácticamente inventó la corporación moderna y durante los últimos 20 años de su vida estuve yendo a su casa. Él me mentoreó de sus 75 a sus 95 años y murió a los 96. Me enseñó cosas que yo no sabía, por ejemplo, cómo se crea un sistema para organizar una compañía grande. Por eso necesitas mentores en tu vida. Lo segundo que necesitas son modelos. Los modelos son personas que ya están haciendo lo que tú quieres hacer. Aprendemos más rápido cuando alguien nos pone el ejemplo o modela para nosotros. Muchas habilidades en tu vida fueron modeladas por otras personas, como el hablar. Necesitas modelos en tu vida. Quiero recomendarte que si vas a tener un modelo para tu vida, mejor que sea una persona que ya falleció. Me preguntarás por qué. Porque un modelo vivo todavía tiene la posibilidad de terminar mal en su vida. Y no sería nada bueno seguir un modelo que en su momento pensabas que estaba bien, pero que al final terminó muy mal. Y tú, por seguir ese modelo, termines de la misma forma. Algunas personas comienzan bien, pero no terminan bien. Por eso es mejor elegir un modelo de la historia, porque así puedes ver su vida del principio hasta el fin. Puedes ver en sus vidas los altibajos, los problemas y las caídas, pero no quieres elegir como modelo a alguien que digas, ¡wow! Ese es mi modelo. Y algunos años después se venga abajo y descubras que ha sido subiendo una escalera al éxito que estaba apoyada en la pared equivocada. Necesitas mentores y también necesitas modelos. Te aconsejo que tengas mentores vivos y modelos que ya no estén en este mundo. También necesitas compañeros. Los compañeros son las personas en tu vida que reman el barco contigo. Son compañeros de trabajo y pueden ayudarte, desafiarte y apoyarte. Todo el mundo necesita compañeros. Y por supuesto, necesitas amigos. Ahora, los amigos, por lo regular, no te ayudan con tu objetivo. Solo son amigos. Y los amigos te aman sin importar lo que hagas. Realmente puedes meter la pata y ellos aún ahí estarán y te amarán. Un amigo te ama, te acepta, a pesar de tus errores y debilidades. ¿Y saben, amigos? ¿Qué es un amigo? Un amigo entra en tu vida cuando todos los demás se alejan. Entonces ya sabes quiénes son tus amigos. Están allí cuando más los necesitas, cuando no mereces un amigo. Pero necesitas en tu vida siempre a alguien que estés edificando y a alguien que te esté edificando a ti. Necesitas un mentor. Un Pablo. Y necesitas a alguien quien mentorear. Un Timoteo. Todos necesitamos tener a alguien que invierte en nosotros y a la vez necesitamos a alguien en quien invertir nuestras vidas. Y por lo general, quien invierte en ti tiene más experiencia que tú. Y tú inviertes en aquellos que son menos experimentados que tú. Necesitamos aprender las lecciones de la generación anterior. Por eso, hagámosle preguntas a la generación anterior. Pero, ¿cómo les vas a preguntar si están muertos? Bueno, lee biografías. Aquí en la iglesia de Saddleback tengo 503 empleados en mi equipo. Y les digo todo el tiempo que todas las lecciones están en el pasado y todas las oportunidades están en el futuro.
2: El resto del mensaje de hoy lo escucharemos en tan solo unos momentos. 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
3: Aquí en la iglesia de Saddleback tengo 503 empleados en mi equipo y les digo todo el tiempo que todas las lecciones están en el pasado y todas las oportunidades están en el futuro. Pero no puedes crear el futuro, ni siquiera ver esas oportunidades si no conoces el pasado. Conviértete en un estudiante de historia. Entiende lo que sucedió en el pasado. Todo ya fue hecho antes de forma diferente. Si estudias lo que sucedió hace 300 o 900 o 1500 años, eso te dará un muy buen cimiento para construir el futuro. La Biblia dice que escuchemos a las generaciones pasadas y aprendamos de ellas. Que aprendamos de las biografías. La Biblia está llena de historias y biografías. Esos no son cuentos de hadas, el pequeño pulgarcito, Cenicienta o algo así. Estas son personas reales. Moisés fue una persona real. Nabucodonosor fue real. Daniel fue real. Jesús fue real. Todos ellos son personas que realmente existieron. Y la razón por la que amo la Biblia es porque siempre dice la verdad. No solo te muestra lo bueno de ellos, también te presenta sus lados oscuros, sus debilidades y sus tropiezos. Y así puedo relacionarme con sus historias. De hecho, todas estas lecciones de vida que se encuentran en este libro las necesitas. Y cuanto más las conozcas, más sabio serás. ¡Más sabio serás! Mira lo que la Biblia dice al respecto en 1 Corintios 10:6. Todo esto sucedió para servirnos de ejemplo, a fin de que no nos apasionemos por lo malo, como hicieron ellos. Este pasaje sigue diciendo que debemos evitar las borracheras, la inmoralidad sexual, el adorar cosas que no son Dios, no debemos provocarlo, o murmurar y quejarnos como algunos lo hicieron y murieron. Y estas cosas sucedieron como ejemplos y fueron escritas como advertencia para nosotros. Estas son las dos primeras claves. Haz un compromiso de nunca dejar de aprender y luego comprométete a aprender las lecciones de las generaciones anteriores. Comprométete a aprovechar las lecciones del pasado. Santiago 4:6 dice, Dios se opone a los orgullosos, pero da gracia a los humildes. ¿Por qué Dios se opone a los orgullosos? Porque no son enseñables, creen que lo saben todo, no pueden aprender. El humilde tiene una actitud enseñable y aprende de cualquiera. Tú puedes enseñarme. ¿Puedo yo enseñarte? ¿Pueden enseñarte otras personas? Humildad significa que puedes aprender literalmente de cualquiera. Ahora, número 4. La cuarta clave para la sabiduría es negarte a llenar tu mente con basura. Todos estamos preocupados por la contaminación del agua y la contaminación del aire, y debemos estar preocupados por ello. Debemos cuidar el planeta, pero hay gente que no se preocupa en lo absoluto por la basura que permite entrar en su mente. Los conceptos, las palabras, los pensamientos que son realmente perjudiciales para sus vidas, que salen en televisión, en las películas, en los libros, en las redes sociales. Recuerda que alimentar bien tu mente es tan importante como alimentar tu cuerpo. Entonces, ¿qué tipo de alimento necesitas consumir más? ¿Qué tipo de alimento mental debes disminuir o quitar por completo? Hay básicamente 4 tipos de contenidos con los que puedes llenar tu mente. Puedes llenarla con veneno. El veneno es algo que te mata. Hay conceptos que realmente te desvían, degradan, desmoralizan o te hacen sentir derrotado. Hay pensamientos de derrota que te dices a ti mismo. Hay pensamientos de derrota que otras personas te dicen. Eso es veneno. La pornografía también es veneno. No llenes tu mente con ese tipo de cosas, así que mantente alejado de eso. También hay muchas cosas que son solo comida chatarra. Y alimentar tu mente con estos programas de televisión es como alimentar tu cuerpo con puros pastelillos. No tienen valor nutricional, solo están ahí y sí, puedes comer comida chatarra, pero no serás muy sabio. El tercer tipo de contenido con el que puedes llenar tu mente es comida para la mente. Es el contenido que te enseña cosas de la vida, ciencia, matemáticas, historia, inglés, geografía. Eso es alimento para la mente, y eso es bueno. Necesitas llenar tu mente con contenido que te eduque, que te haga más fuerte y una persona más completa. Pero también necesitas, además del alimento para la mente, necesitas un superalimento. Y la Biblia es el superalimento. Puedes aprender cosas que no obtendrás en ningún otro lugar sobre cómo relacionarte con la vida y con los demás. Responde a las preguntas fundamentales como ¿quién soy yo? ¿Dónde estoy? ¿De dónde vine? ¿A dónde voy? ¿Importa mi vida? ¿Hay algún propósito en mi vida? ¿Soy importante? En la Biblia encuentras las respuestas a este tipo de preguntas. El motivo por el que la gente no tiene deseo o hambre por leer la Biblia es porque se está llenando de comida chatarra. A lo que me refiero es que si ves de 6 a 8 horas de televisión o dedicas mucho tiempo a las redes sociales, no tendrás ganas de leer la Biblia. Por supuesto que no, no tienes apetito de la comida que realmente necesitas porque estás llenándote de pastelillos y de cosas por el estilo. Yo creo que muchos de ustedes le dedican demasiado tiempo al Facebook u otras redes sociales y deberían dedicarle más tiempo al libro de libros, la palabra de Dios. La palabra te hará sabio. No creo que Facebook haga a nadie más inteligente. Puede que te haga más tonto, pero no te hace más inteligente. Así que lee este libro. Número 5. La quinta clave para llegar a ser tan sabio como Daniel, y esta es la más importante de todas. Si vas a aprender a ser sabio, debes practicar lo que ya aprendiste. Pon en práctica lo aprendido. Dios no te enseña la siguiente lección hasta que realmente estás practicando lo que ya sabes. A Dios no le interesa llenarte de conocimientos y satisfacer tu curiosidad, enseñarle 15 verdades prácticas realmente genial sobre la vida. No, Él te enseña una verdad y espera que actúes. Una vez que pones en práctica lo aprendido, entonces sí puedes ir al siguiente nivel. Y una vez que hayas puesto en práctica esa nueva enseñanza, te mostrará el siguiente. Tienes que aplicar las verdades aprendidas. Tienes que actuar sobre la verdad. Tienes que interiorizar lo que has aprendido. Hay un anuncio de una compañía de seguros en la televisión en este momento y dice que no eres en realidad un bombero hasta que hayas luchado contra un incendio y que no eres realmente un actor hasta que realmente hayas actuado en algo. No eres realmente un autor hasta que escribas un libro. Y yo diría que no eres realmente un creyente en Dios hasta que comiences a vivir según lo que dices creer. Vive lo que crees. Practica las verdades de Dios en tu vida. Aplica la palabra en tu día a día. Te animo a que escribas la siguiente frase. No lo he aprendido si no lo he vivido. No lo he aprendido si no lo he vivido. Si te preguntara, ¿crees en la Biblia? Seguramente me dirás que sí. Después te preguntaría, ¿la aplicas en tu vida? No. Entonces realmente no crees lo que la Biblia dice. Solo crees aquellas verdades que vives. La Biblia dice que debes perdonar a tu enemigo. ¿Crees eso? Sí. Pues lo haces. No. Entonces realmente no lo crees. Solo crees lo que en realidad haces y realmente no has aprendido algo hasta que lo pones en práctica. Ahora, el rey Belsasar perdió todo porque no aplicó este último punto. No puso en práctica lo que había visto y aprendido y se negó con orgullo a aprender las lecciones de la generación anterior. Recuerda, Belsasar era el nieto del rey más famoso del imperio más grande en aquellos tiempos, Nabucodonosor. Vio a Nabucodonosor enloquecer por cerca de 7 años por su orgullo. Vio todos los errores que su abuelo cometió. Lo vio arrepentirse y ser restaurado. Vio lo bueno y lo malo en su vida y decidió ignorar a Dios. Optó por ignorar las lecciones y eligió ser orgulloso y seguir su vida de fiesta en fiesta. Y Dios le dijo, «Está bien, podría entender si no supieras esto, pero tú ya lo sabías». Y entonces tu reino está llegando a su fin, será dividido. Daniel fue el único en el imperio que tuvo el coraje de hacerle ver sus errores. Daniel le dijo al rey Belsasar, aunque tú sabías todo lo que le había sucedido a tu padre Nabucodonosor. Ahora, déjenme hacer una aclaración. Nabucodonosor era su abuelo, pero en la cultura babilónica se le decía padre a cualquier predecesor. Por eso, aquí Daniel dice, Nabucodonosor es su padre. Daniel le dijo, tú sabías lo que hizo tu predecesor, tu abuelo, pero no aprendiste de su vida y aún te niegas a humillarte ante Dios que gobierna desde el cielo. Daniel le dijo a Belsasar que él sabía lo que tenía que hacer, pero que no aprendió la lección, no aprovechó las lecciones del pasado. ¿Hay alguna diferencia entre saber y aprender? Por supuesto. Puedes saber muchas cosas, pero no las has aprendido si no las has vivido, si no has puesto en práctica lo que sabes. Tú podrías ir a un retiro para matrimonios y escuchar grandes verdades sobre cómo tener un buen matrimonio y volver a casa, pero si pongo las lecciones en el estante y no hago nada al respecto, no he aprendido nada. Es como si dijera que quiero bajar de peso y compro un libro para hacer dieta. Empiezo a leerlo y a subrayarlo mientras me estoy comiendo una pizza. Unos nachos con guacamole, papas fritas y una Coca-Cola y de postre unos pastelitos. Y luego pensar, qué saludable me siento leyendo este libro. ¿He hecho algún cambio en mi vida? Para nada. No lo has aprendido si no lo has vivido. ¿Es cierto que sabes que algunos alimentos te hacen daño y aún así los sigues comiendo? Sí. Puedes leer y conocer del poder de Dios y nunca aprender a confiar en Él. Esa es la diferencia. La Biblia dice que la sabiduría no proviene del saber, la sabiduría proviene del hacer. Aquí está la gran lección de esta historia. Si no aprendes con humildad de las generaciones anteriores, si no aprovechas las lecciones del pasado, el rey Belsasar no lo hizo, entonces terminarás cometiendo los mismos errores. Si no aprendes humildemente de las generaciones anteriores a ti, acabarás cometiendo exactamente los mismos errores. Tú puedes saber muchas cosas y tener mucho conocimiento en la cabeza, pero no en el corazón. No basta solo con saber, necesitas vivir la palabra de Dios. No lo has aprendido si no lo has vivido. Quiero confesarles algo, y lo voy a hacer porque ustedes me dan mucha confianza. Fui a la escuela hace mucho y durante mucho tiempo. Fui a la escuela durante 24 años para obtener mi maestría, luego mi doctorado. En mi campo, los idiomas que tienes que aprender son muy complicados y tardados de aprender. La verdad es que mucho de lo que aprendí en esos 24 años ya ni lo recuerdo. Pero nunca he olvidado lo más importante. Así que déjame decirte lo que aprendí en 24 años de escuela. Esto es lo más importante que aprendí. Tú fuiste hecho por Dios y para Dios. Y hasta que comprendas eso, la vida nunca tendrá sentido. No fuiste hecho para ti. Fuiste creado por Dios y para Dios. Y hasta que no lo entiendas, la vida nunca tendrá sentido. Primera de Timoteo 6:21 dice, algunas personas se han perdido de lo más importante de la vida. Ellos no conocen a Dios. ¿Conoces a Dios? Es posible que conozcas la teoría de cuerdas, que conozcas la teoría de caos, que conozcas de física cuántica, pero si no conoces a Dios, lo siento, perdiste el propósito de tu vida. Algunos de ustedes son muy buenos estudiantes. Muy bien, felicidades. Obtienen las mejores calificaciones. Bien hecho. Pero al final de tu vida y de todas nuestras vidas, Dios nos pondrá un examen final y la buena noticia es que será un examen de libro abierto. ¿Qué te parece? Todas las respuestas están en su libro, la Biblia. Así que tienes toda una vida para prepararte para el examen final de Dios. Es un examen a libro abierto y en ese examen Dios no va a pedirte que le muestres tus calificaciones. Él no va a decir, ¿obtuviste un 100? Dios no va a decir, déjame ver el saldo de tu cuenta bancaria. No va a decir ninguna de esas cosas. Él va a decirte esto. ¿Tomaste el tiempo para conocerme? ¿Caminaste conmigo?
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3: Quiero que escuches este testimonio de un radioescucha en Monterrey, México. Jonás escribió, «Hola, Pastor Rick, soy un maestro de inglés en Monterrey, México. Escucho Esperanza Diaria a diario en el podcast y ha enriquecido mi vida profundamente. Yo le recomiendo a mis estudiantes que lo escuchen para que practiquen sus habilidades con el inglés». Oye, esa es una gran idea. Y él dice, «Y estoy seguro de que si lo hacen, van a poder hacer mucho más que solo aprender inglés. Muchas gracias. Atentamente, Jonás». Bueno, muchas gracias por escribir, Jonás. Mi oración es que Esperanza Diaria le lleve a tus estudiantes la esperanza que encontramos en Jesús, al igual que oramos porque traiga esperanza a las personas alrededor del mundo. Por cierto, ¿se dieron cuenta de la forma en que Jonás está compartiendo el podcast de Esperanza Diaria con sus estudiantes? Me parece una gran idea. Mi pregunta para ti es, ¿con quién estás compartiendo el podcast de Esperanza Diaria? ¿A quién le podría compartir estas buenas noticias? Las buenas noticias son tan buenas que no nos podemos quedar callados. Tenemos que compartirlas. Así que, si has compartido Esperanza Diaria con alguien, cuéntame al respecto. Escríbenos a esperanza@pastorrick.com. Escribe a esperanza@pastorrick.com y cuéntame tu historia. Cuéntame cómo estás compartiendo Esperanza Diaria con otras personas.
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9: Cadena Radial Samaritano da la hora, 6 de la tarde.